0: también a través de las emisoras alrededor de todo Puerto Rico. Les tendemos, ¿verdad? Un abrazo en el amor del Señor. Y le agradecemos que esté conectado con nosotros en este tiempo donde sabemos que será de bendición, que será un tiempo donde seremos ministrados, donde seremos guiados, ¿verdad?, por el Espíritu Santo, y será un buen tiempo en el Señor. Asimismo, quiero aprovechar para dejarle saber a toda persona que nos esté oyendo, si usted necesita la oración, usted necesita presentar su petición, puede hacerlo llamándonos al 787-685-7758 y vamos a estar orando por usted, presentando su plegaria, ¿verdad?, ante el Señor. Creemos que si nos paramos en la brecha a favor de nuestros hermanos, Dios puede hacer grandes cosas. Así que si necesitas la oración, te identificas con alguna parte del testimonio, ¿verdad?, del hombre de Dios quien me acompaña hoy, te invito a que llames al 787-685-7758. Queremos orar por ti y queremos sobre todo presentarte a ese personaje, a ese ser poderoso llamado Cristo, que nos cambió la vida, que nos transformó, que nos guió, que nos llamó de las tinieblas a su luz admirable. Y sin más preámbulo, ¿verdad?, presento a un gran hombre de Dios. Puedo llamarlo amigo porque su espíritu da testimonio de quién es, una persona sumamente honrada, en quien he tenido, ¿verdad?, la oportunidad de conversar en diferentes ocasiones. Y llega, ¿verdad?, a este programa hoy con nosotros el pastor Alexis Rosario, directamente desde Comerío.
1: Saludos a todos, ¿verdad?, los radioyentes y los que nos ven en redes sociales. Gracias, Yamín, por esta invitación. Sé que va a ser una noche grandiosa. Vamos a experimentar de esos testimonios de lo que Dios va a hacer en las vidas de los que estén escuchando. Así que, como acabas de decir, mi nombre es Pastor Alexis Rosario, de allá de Comerío, Casa Vida Nueva. Tengo que decirlo porque estamos en celebración.
0: Eso es así.
1: Este domingo pasado estuvimos inaugurando nuestro nuevo templo, así allá en Comerío, en el casco urbano del pueblo.
0: Gloria a Dios.
1: Y fue algo maravilloso. Vidas llegando a Cristo. Estamos viviendo un tiempo nuevo de algo maravilloso que Dios está haciendo. Así que si eres de Comerío, cercano, no tienes un lugar donde congregarte, Casa Vida Nueva te va a recibir con los brazos abiertos, un lugar para comenzar de nuevo. Nos reunimos domingo a las 10 de la mañana y los miércoles a las 7:30 de la noche. Pero por lo menos en este domingo, que tenemos la segunda parte de la celebración, los invito a las 10 de la mañana a estar con nosotros allí.
0: Amén, amén, amén. Así que ya sabes, si usted está en Comerío o en algún lugar limítrofe y no tiene un lugar, como mencionaba el pastor, te extendemos la invitación a que llegues allí. Y como lleva por nombre Casa Vida Nueva, te aseguro, ¿verdad?, que será guiado a una vida nueva. Creemos en que todavía hay espacio para ser bendecidos, para comenzar de nuevo. No importa cuántas veces has caído, no importa cuántas veces has fallado, sino que se trata de que todavía la gracia del Señor no ha sido cortada, todavía su mano no ha sido cortada, y creemos en la restauración, creemos en que Dios está dispuesto a seguir trabajando con todos y cada uno, incluso con los que ya estamos en los ministerios. Y hoy vamos a comenzar, ¿verdad?, con la frase de la gracia, y no quiero que se me pase, ¿verdad?, esto, y es que envío un saludo también a mi iglesia allá en el pueblo de Isabel, Iglesia Evangélica Preparando el Camino. Allí estamos también. Si usted está cerca, ¿verdad?, de Isabela y tampoco tiene un lugar, ¿verdad?, donde congregarse, le extendemos la invitación a todos los que nos escuchan a través de la 107.9 allá en Aguadilla, Aguada, Moca e Isabela. Si no tienes un lugar, te invitamos, ¿verdad?, a que te unas con nosotros y seas parte del nuevo tiempo, de la nueva temporada, ¿verdad?, que sabemos que la iglesia en general está entrando. Voy a comenzar como de costumbre, ¿verdad?, con la frase de la gracia, y la frase de la gracia dice de la siguiente manera:

0: Hay capítulos de nuestra vida que jamás escogeríamos vivir. Pero cuando la gracia entra en ellos, Dios puede convertir hasta nuestras cicatrices en testimonio. Y vamos a preguntarle, ¿verdad?, al pastor, ¿qué es lo primero que le llega cuando escuchamos esta frase, ¿verdad? La voy a repetir para que todos podamos ser partícipes. Y es que dice que hay capítulos de nuestra vida que jamás escogeríamos vivir. Pero cuando la gracia entra en ellos, Dios puede convertir hasta nuestras cicatrices en testimonio.
1: Mira, yo creo que en Dios no hay casualidades. Una de las frases que yo he utilizado también, y al escuchar eso, va muy acorde con un libro que escribí una vez que se llama Todo ha sido necesario. El subtema era: no hay un pozo tan profundo del cual no pueda sacarte. Amén. Creo que la gente, cuando comprenda lo que es la gracia, va a dejar de estar peleando solos, peleando su vida solo. Y aprovecho, yo creo que, bueno, repito, y siempre lo digo a la gente cuando me escucha, nosotros somos guiados por el Espíritu. No hay nada planificado aquí. Uh-huh. Aquí es cómo Dios va a estar haciendo esta noche para que el que nos está escuchando sepa que tú estás en los planes de Dios.
0: Yes.
1: Últimamente yo estoy escuchando en las redes sociales a muchas personas usar lo que es el humanismo. El hecho de decir, nadie va a venir a rescatarte, nadie va a venir a sacarte, tienes que hacerlo por ti mismo. Sin embargo, aquellos que hemos experimentado la gracia de Cristo, hemos sabido que hay alguien que sí lo hace. Que mientras el ser humano intente hacerlo por sí solo, simplemente va a estar hundido y hundido y hundido cada día más. Yes. Pero el día que le damos la oportunidad a Jesús, no importando si estás dentro de la iglesia, si estás fuera de la iglesia, el día en que nosotros como seres humanos permitimos que el Espíritu Santo, que Cristo a través de Él, nos levante y nos restaure, ese día vamos a experimentar lo que por años estuvimos tratando de hacer. Porque la mayoría de personas, Yamil, andan la vida corriendo en el lado contrario, uh-huh, hacia el lado contrario. Tratan de tener éxito en la vida, de hacer cosas en la vida, hasta el día que se dieron cuenta que iban corriendo contrario al camino.
0: Yes.
1: El día que se dan cuenta que, oye, si yo estaba huyendo del verdadero que podía darme esa vida, ese día cuando chocan con él, como chocó Pablo, ese día van a experimentar la gracia.
0: Qué poderoso, ¿verdad? Y mencionabas ahí que últimamente se está tratando como que de llevar ese mensaje completamente erróneo de que tienes que hacerlo por ti mismo. Uh-huh. La palabra me dice en el Evangelio de Marcos capítulo 2 que había un paralítico y que tal vez él no tenía la manera de cómo llegar a Jesús, pero dice que los amigos lo cargaron y lo llevaron a donde Jesús. O sea, hay momentos en los cuales el pensamiento que se está tratando de popularizar o de tratar de llegarle a la mente de las personas es que tienes que hacerlo solo. En ocasiones sí nos va a tocar hacerlo solo, pero cuando lo llevamos al marco bíblico, a la palabra, nos damos cuenta que el Señor no quiere que caminemos solos. El Señor, en esta historia del paralítico, relata que sus amigos lo tomaron y lo llevan a la presencia de Jesús. Y fue el acto de esos amigos haberse atrevido a cargarlo, fue lo que provocó que él llegara a la presencia. O sea, esto es algo que no podemos pasar por alto, amado hermano, y es que se nos está tratando de decir que tenemos que luchar solo, que hacerlo solo, que levantarnos solo. No, en ocasiones o más bien todo el tiempo la mano de Dios está ahí, uh-huh, presente, dispuesta para levantarnos, para guiarnos, para acercarnos a su presencia. Y es algo en lo que pienso que usualmente erramos, y es que caemos en esa canal de el pensamiento popular de que tenemos que hacer las cosas solos. La palabra a mí me dice que lejos del Señor yo no puedo hacer nada.
1: Sí, bueno.
0: La palabra a mí me habla y me dice que a dónde me iré yo de su presencia. Si me fuera a los cielos, allí estás tú. Si en las puertas, ¿verdad?, de el Seol hiciera mi estrado, ciertamente allí estarás tú. Y ese es el pensamiento

que tenemos que romper, y es que no lo vamos a poder lograr solo. ¿Por qué? Porque lejos de Él nada vamos a poder hacer. Lejos de Él yo no soy quien Él quiere que yo sea. Lejos de Él yo no voy a llegar al propósito que Él tiene para mí. Y me gozo, ¿verdad? Porque siempre hay una palabra poderosa de parte del Señor para contrarrestar estos argumentos. Y es que ante un argumento del

0: en ese camino en el cual un día caminamos nosotros. Es como está escrito en Apocalipsis, que dice que tengo contra ti, que has dejado tu primer amor. Y es tiempo, ¿verdad?, de que entendamos que no es tiempo de caminar solo. Es tiempo de volver a casa, es tiempo de volver a ser restaurado, de ser transformado por la gracia de Dios. La gracia a la cual no merecíamos, pero con el sacrificio de Jesús recibimos. Uh-huh. Esa gracia que va más allá del error que tú cometiste, de las heridas que tuviste, de cuántas veces te lastimaron. Esa gracia todavía está dispuesta a trabajar contigo. Entonces, vamos a comenzar. Y dice, voy a comenzar, ¿verdad?, con la historia. Y la historia habla de un abogado llamado Horacio Spafford. Él era un empresario en Chicago y en pocos años atravesó pérdidas devastadoras. Primero muere su hijo pequeño, luego, después del gran incendio de Chicago en 1871, se vieron afectadas todas sus inversiones, pero todavía faltaba un golpe mayor. Y es que en 1873 su esposa Ana y sus cuatro hijas viajaban hacia Europa en un barco. Y durante la travesía el barco chocó con otra embarcación y se hundió. Sus cuatro hijas fallecen y solo su esposa sobrevive. Entonces, desde Inglaterra le envió a su esposo un telegrama con una frase estremecedora, y es que dice: salvada, sola. Entonces, este hombre viajó posteriormente para reunirse con ella, y la historia tradicionalmente, ¿verdad?, cuenta a través de una canción el proceso que sucedió. Y lo impactante, ¿verdad?, no es que presentamos a un hombre que nos sufrió, es presentar a alguien cuya fe tuvo que atravesar aquello que jamás habría querido vivir. Y eso conecta, ¿verdad?, con lo que vamos a estar hablando en esta noche. Y es que un testimonio, amado hermano, no significa que todo salió como queríamos. Un testimonio significa que después de todo lo que tuvimos que vivir, todavía podemos señalar hacia atrás y decir: allí también estuvo Dios. Hoy conoceremos, ¿verdad?, diferentes capítulos de una vida, pero en cada capítulo estaremos viendo la misma huella llamada la gracia. La palabra dice en el Salmo 34:18, cercano está Jehová a los quebrantados de corazón. Así que voy a dar comienzo con esta pregunta, Pastor Alexis, y es que antes de entrar en esos procesos que viviste, ¿cómo era tu relación con Cristo y cómo cambió mientras los atravesabas?
1: Wow. Bueno, de hace unos 4 años para acá, desde que comencé la iglesia, hubo muchas situaciones, ¿verdad? No voy a estar entrando en tanto detalle porque no quiero tomar más tiempo. Yo creo que estaríamos aquí varios programas. Pero sí, después de estos últimos 2 años, tengo que testificar, Yamil, que adicional a haber conocido a Cristo y estar caminando en Él, una de las cosas que la gracia hace es que aún estando en casa, aún estando en el Evangelio, muchas veces te nos tiene que volver a revelar en nuestras vidas. Yes. A veces perdemos el norte, personas que tenemos ministerio. A veces nos enfocamos mucho en el ministerio, olvidamos cosas importantes. A veces nos enfocamos solamente en qué va a pensar las personas, en la apariencia, en qué vamos a decir, en qué vamos a proyectar. Y a veces perdemos de perspectiva lo que es la familia, el tiempo en familia. Muchas cosas que otros ministros han testificado por años, y a veces no es hasta que nosotros caemos ahí que no nos damos cuenta de que, hey, hay algo que estoy haciendo mal. A veces ocupamos demasiado el tiempo en el servicio. Sin embargo, lo que estamos haciendo es tratando de escapar muchas veces de las realidades. He conocido muchas personas que su tiempo va demasiado en las cosas ministeriales, pero realmente lo que están es escapando. Así que esos procesos que viví en estos últimos 2 años dentro del pastorado, donde ha habido una restauración en todas las áreas de mi vida, porque aún siendo ministro estaba teniendo una situación, unos problemas, que pocos ministros lo aceptan.
0: Eso es así.
1: Pero yo tuve la valentía de decirlo y de poder buscar la ayuda necesaria, y he visto el crecimiento tanto en mi persona, en mi familia, en mi, en, ¿verdad?, en Vida Nueva, en lo que es la casa Vida Nueva, en las personas, en las relaciones, en esto que está pasando hoy. O sea, cada detalle que va

0: pasando en la vida de nosotros, es simplemente poder reconocer, ¿sabes qué? La gracia de Dios estuvo ahí. ¿Por qué? Porque la iglesia tiene que comprender que la misericordia está hecha para el que no va a la iglesia. Pero la gracia es un regalo para nosotros. Y no tenemos el tiempo para explicar tantas cosas de esas. Y a veces nosotros los cristianos, los hijos de Dios, comenzamos, no, Señor, ten misericordia de mí. Realmente la palabra misericordia viene de una división, ¿verdad? Donde es tener compasión de un corazón en miseria. Se supone que nosotros ya no vivimos en miseria.
1: Correcto.
0: ¿Qué nosotros necesitamos? La gracia. Esa gracia que nos va acompañando, nos va arropando, nos va orientando, nos va direccionando para poder comprender que su amor, aún ya estando en él, nos sigue perfeccionando. Que no tiene que ver necesariamente con la salvación, pero sí con la vida en plenitud que él quiere que vivamos.
1: Yes.
0: Y habemos personas, me incluyo, que estamos viviendo la salvación en Cristo, pero la vida en la tierra la estamos viviendo de una manera incorrecta. Y es por eso que 2 años para acá, Jesús comenzó a trabajar en muchas áreas de mi vida, donde hoy puedo testificar y decir que es algo increíble. De verdad, no tengo ni palabras para expresar. Yo sé que los que están en mi iglesia conectados tienen que saber bien de lo que estoy hablando.
2: ¿Verdad? Enviamos un saludo ahí a nuestros hermanos en la fe, en la Casa Vida Nueva, en el pueblo de Comerío. Si usted está en el área, ¿verdad?, y no tiene un lugar donde congregarse, puede hacer de Casa Vida Nueva su casa. Qué impactante, ¿verdad? Mencionaste un punto, pastor, que es muy esencial, y es que a veces los ministros atravesamos diferentes áreas en las cuales tal vez no se atreven a expresarlo o a buscar la ayuda necesaria. Eso refleja valentía, eso refleja carácter. Uh-huh. Sabemos que es un tiempo donde Dios está llamando, ¿verdad?, a cada ministro a trabajar esas áreas en su vida, el carácter, la identidad. Y no hablo, ¿verdad?, que ser ministro es que no tienes identidad, al contrario. Pero lo que el Señor está trabajando con sus ministros en este tiempo es que ellos reconozcan quiénes son, reconozcan la autoridad, que reconozcan qué son en las manos de Dios. Porque Dios habla de ministerio, Dios habla a los ministros, pero en muchas ocasiones los mismos ministros dudamos de lo que Dios dijo. Pero si Dios dijo esto, ¿pero cómo lo va a hacer? Y entramos en ese pequeño espacio y no permitimos que la gracia del Señor se manifieste por completo en nuestra vida, porque no estamos trabajando en esa área, ¿verdad? En darle acceso a que el Señor trabaje con nuestro carácter, que se perfeccione en nuestra identidad. Y me impacta, ¿verdad?, que mencionabas que buscaste la ayuda pertinente. Y pues eso es algo poderoso, amado hermano, porque a usted que nos escucha, tal vez usted está pasando una situación, tal vez está pasando por algún proceso fuerte, y el pensamiento que nuestro adversario siembra es el quédate callado, que no lo digas, que no te atrevas a hablar eso, que qué bochorno, que qué van a decir de ti. Y tenemos que romper con ese argumento, tenemos que ser renovados en el espíritu para entender que buscar ayuda no nos hace débil. Al contrario, buscar ayuda nos hace fuerte, porque ya no estamos permitiendo que eso que nos gobernaba ya nos gobierne, sino que estamos gobernando aquello que nos gobernaba a nosotros. Y no importa, amado hermano, la situación que tú estés pasando, si tú clamas al Señor, Él te oirá. No importa cuál ha sido, ¿verdad?, sin menospreciar cuál ha sido tu dolor, cuál ha sido tu sufrimiento, cuál ha sido tu proceso. Pero si tú clamas a Dios en esta hora, yo te aseguro que Él te va a escuchar. La palabra establece Jeremías 33:3. Clama a mí, yo te responderé. Te enseñaré cosas grandes y ocultas que aún tú no conoces. Pastor, ¿y cuál fue el proceso que más sacudió tu fe? ¿Y qué hizo Dios contigo en medio de ese proceso?
0: En el momento en que mi iglesia fue atacada, porque tengo que decir, creo que fue uno de los procesos más duros. Sin entrar en el plano de atacar a nadie. Esto no se trata de herir a nadie. Mi intención nunca va a ser herir a nadie, ni voy a hablar mal de nadie. Pero sí cuando, si no me equivoco, fue para el año 2024 a principio, mi iglesia recibió un fuerte ataque, un fuerte señalamiento incorrecto. Pero pasó. En aquel momento, Yamil, yo tengo que decirte que como pastor, como ministro, como cristiano, pasaron muchas cosas. Inclusive, lo voy a decir aquí, ¿verdad? No lo digo de mala manera, quiero que sea prudente, pero a la misma vez que la gente pueda comprender. En aquel momento el ataque fue tan fuerte que escuché la voz del enemigo cuando me dijo: vas a perder tu iglesia, vas a perder tu familia, vas a perder tu finanza, vas a perder todo, te vas a quedar solo. Y yo, mira lo que me dice, y yo creo que lo mejor sería quitarte la vida. ¿Cómo un pastor estaba recibiendo ese ataque de quitarse la vida? Pues mira, yo creo que muchas personas lo han experimentado. Inclusive hay muchos pastores que inclusive se han quitado la vida, pero no vamos a entrar en esos temas. Más adelante estuve hasta en otras conferencias pastorales y pastores se me acercaban. Mientras yo testificaba, se me acercaban al final: ora por mí porque tengo pensamiento suicida. En aquel momento fue tan fuerte que yo dije: hasta aquí llegó todo, voy a dejar el pastorado. Nunca pensé abandonar a Cristo, pero sí dije: hasta aquí vamos a llegar el pastorado, todo lo que está pasando. Pero sin embargo, en ese proceso comencé a aprender de que la iglesia no podía depender simplemente de aquellos que se creen que la sostienen. Y yo creo que estoy siendo muy claro para no entrar. Mucha gente que piensa que porque tiene un poder adquisitivo, piensan que la iglesia se va a sostener porque ellos están. Sin embargo, es cuando comencé a ver mucho más cómo la gracia de Dios nos sostenía. En que eso fue en el 2024, ahora en el 2026 hemos logrado transicionar a un lugar donde estamos viendo más la mano de Dios, donde estoy viendo lo que más Dios va haciendo, pero mucho más. Es la transformación que ha tenido en mi persona, en las personas cercanas, en la congregación. Yo no estoy minimizando a nadie ni estoy exaltando la mía. Yo nunca voy a hacer eso. Pero sí es importante reconocer que esos procesos han logrado que la madurez que uno ha tenido o que está teniendo para poder ahora comunicar un mensaje. Porque la gracia de Dios siempre la hemos predicado. Hemos hablado de que Cristo transforma, salva, que viene. Pero muchas veces el mensaje, de la manera en que lo llevamos desde un corazón herido. Y queremos entonces utilizar el texto a favor de lo que yo siento en el momento. Pero sin embargo, cuando tú pasas todos estos procesos, comienza entonces a llevar un mensaje de realmente una gracia, de que si Jesús lo hizo conmigo, estando en el mundo, me rescata del mundo, y aún estando en la iglesia, me sigue rescatando de mí todos los días. Yes. Pues entonces, ¿qué puede hacer también con el hermano que está caído? Lo mismo. La iglesia está para levantar el caído, no para seguir aplastándolo. Y yo creo que ese proceso sacó lo mejor de mí.
2: ¡Wow! ¡Qué poderoso! Saber, ¿verdad? Y entender, para poder comprender lo que Dios trabaja con nosotros a través de los diferentes procesos. Como usted pudo haber escuchado, amado hermano, en el ataque, ¿verdad?, que recibe el pastor, llegó a escuchar la voz del enemigo cuando le dijo que atentara contra su vida. Tal vez esa es la misma voz que tú estás escuchando hoy. Esa voz es tal vez la que lleva susurrándote. Y te quiero decir, ¿verdad?, te queremos decir que no es la salida, ese es el pensamiento que el enemigo pone para acabar con tu propósito. Yo creo en un Dios de segundas oportunidades, como mencionaba el pastor Alexis. Creo que la iglesia está para levantar, no para pisotear. Uh-huh. Y quiero extenderte la invitación. Si por tu mente, ¿verdad?, ha pasado esto, yo te invito a comunicarte con nosotros al 787-685-7758. Queremos presentarte al Cristo que cambia vidas. Al Cristo, ¿verdad?, que es capaz de sacar esos pensamientos

0: ese Cristo que es capaz de transformar tu vida. Y quiero presentártelo en esta hora, quiero presentártelo en este momento. Creo que estás en el momento oportuno para reconciliarte con Él, para aceptarlo de nuevo, para confesarlo públicamente. La palabra establece, ¿verdad?, que lo confesemos ante el mundo y Él nos confesará ante el Padre. Y quiero presentártelo. Sé que para la situación que estás teniendo, la palabra dice que Dios nos mete en un proceso, pero con ese proceso nos muestra la salida.
1: Sí, sí.
0: La salida es la gracia en esta noche, en esta hora. Y queremos, ¿verdad?, que te lleves a Cristo hoy en el corazón. Que reconozcas que no es tu prudencia, que no es tu parecer, que no es lo que puedas estar haciendo, que no es lo que tú puedas lograr, sino lo que Cristo quiere hacer en ti. Creo que el Señor se glorifica en nuestro peor proceso, en nuestro desierto. Dios sigue estando ahí. Quiero orar por ti, quiero presentarte a Cristo, quiero presentarte ese poderoso hombre, ¿verdad?, que como le cambió la vida al pastor Alexis, también me la cambió a mí. Fueron momentos difíciles que como persona también viví. Como persona me refiero a los procesos que yo como persona viví. Fui por mucho tiempo atormentado por un espíritu de locura en el cual provocaba que yo no me cuidara a mí mismo, y estaba todo el tiempo perdido, no me lograba concentrar en ninguna de las cosas que hacía. Y gracias, ¿verdad?, al clamor de una madre, Dios intervino, ¿verdad?, me saca, me restaura, me levanta. Y tanto el pastor pasó sus procesos, yo pasé los propios. Pero si hoy nosotros estamos aquí, amado hermano, es por la gracia y el favor de Dios. Nosotros no merecíamos esto, sino que la gracia nos lo entregó. La gracia nos alcanzó, nos cambió, nos vivificó, nos acercó a su presencia, nos hizo tener un espacio en esa mesa. Y creo que el Señor quiere hacerlo con todos ustedes hoy. No importa lo que hayas vivido, no importa lo que hayas pasado, no importa cuál sea el pensamiento que tengas en este momento en tu cabeza. Sí te digo que hoy Cristo quiere cambiarte la vida por completo. Y queremos presentártelo. Puedes comunicarte al 787-685-7758 y queremos orar por ti. Entonces,
1: Yamil, te quiero interrumpir un momentito, tú me permites.
0: Adelante, fluye, predica, suelta lo que tienes, que sé
1: hablaste,
0: que tiene.
1: Sí, hablaste algo más muy espectacular ahí cuando eras atacado con ese espíritu de locura. Cuando la gente ve, y lo voy a mencionar porque me sale, cuando la gente hablaba de Almairi o de Alejandro, y lo veían y comenzaban a decir eso. Una vez yo le dije a gente que conocía, ¿usted ve ese hombre que estaba ese desquiciado? Y le dije, yo era peor que ese hombre. Y la gente me miraba y me decía, chico, ¿cómo va a ser? Pues si mira cómo tú eres, cómo tú predicas. Cuando tú vives una niñez tan dura como la que yo viví, que de verdad yo no quiero a veces hablar de eso, no porque me hiera, porque ya eso se perdonó, sino por amor y respeto a mi papá. Honro y amo tanto a mi padre hoy día que a veces uno no quiere seguir tocando esas heridas.
0: Yes.
1: Pero la realidad, ¿verdad? Porque a veces queremos testificar y que la gente sepa de dónde Dios nos sacó, y a veces se nos olvida que mencionando esos temas podemos seguir hiriendo a aquellas personas que en aquel momento lo hicieron mal, pero que hoy también se arrepintieron. Mi papá hoy día le sirve al Señor.
0: Gloria a Dios.
1: Y, ¿verdad?, sin entrar en tantos detalles, pero hubo un momento en mi juventud que fue cuando Cristo me rescata a los 19 años, que cuando la gente me preguntaba cuál era mi sueño, y disculpe si estoy siendo muy gráfico, yo le decía a la gente, mi sueño es abrir a alguien desde el pecho y sacarle todas las vísceras. Yo quiero espetar un palo de golf. Yo quería ver gente morir. Yo quería ver sangre morir. eso que tú experimentabas de ese...

0: de locura. Yo también experimenté lo que era el deseo de ese odio que yo tenía tanto en mi corazón, de poder expresarlo y que otra persona sufriera lo que yo estaba sufriendo por todo lo que yo viví en mi niñez. ¿Verdad? Abuelo de pájaro, rápido. La primera esposa de papi era hermana de mami. Mis hermanos mayores son primos por parte de mami, hermanos por parte de papi. O sea que prácticamente mi mamá le quita el esposo a la hermana. Hermano preso, un hermano en droga. Maltrato sumamente fuerte en mi casa. Todo eso conllevó a que yo sintiera tanto odio, tanto rencor contra mi papá, contra el mundo, que llegó el momento en que ya yo no computaba o no sabía lo que estaba pensando. Y que Cristo llegara a mi vida a los 19, rescatándome justamente en el momento en que yo tenía un asesinato planificado contra un tío mío. Yo creo que eso es mucho más que suficiente para uno vivir la vida luego completamente agradecido. Después de eso, yo fui sanado de cáncer, Dios me sana de cáncer, Dios restaura matrimonio. Hay mucha historia en los 37 años que tengo, pero cuando nos enfocamos en esa gracia, ya mira, es imposible no vivir agradecido. Por eso también me uno a tus palabras. Si las personas están escuchando esto, tanto que no estén dentro de una iglesia, o que estuviste en la iglesia y ya no lo estás, o estás en la iglesia y estás luchando con esas cosas, yo quiero que tú sepas que no estás solo, de dos maneras: ni de Cristo, porque Cristo está ahí para ayudarte, yes, pero también habemos una iglesia, habemos dos o tres que no nos hemos doblado ante Baal y estamos, yes, todavía luchando. Vamos. Para que el cuerpo de Cristo sea restaurado en su totalidad y que tú, en el nombre de Jesús, hoy seas libre de cualquier pensamiento y de cualquier acción que vaya contrario a lo que Cristo quiere darte.
1: Wow, wow, wow, wow. Qué poderoso, qué poderoso, ¿verdad? Experimentar esa gracia es algo que te cambia por completo y tú no vuelves a ser el mismo. Argumentando, ¿verdad?, a lo que estabas hablando, cuando era atormentado por aquel espíritu, en muchas ocasiones llegó el pensamiento de querer terminar con mi vida también, al punto que yo me montaba en el vehículo que tenía y rebasaba las luces rojas a 80 y 90 millas buscando pues que pasara algo y morirme, porque yo pensaba que yo no servía, que yo no valía nada, que todo lo que yo hacía estaba mal, que me intentaba levantar y que nada funcionaba. Y les testifico que en cada ocasión que lo intenté, aun cuando yo veía que la luz se ponía roja y yo aceleraba para cruzarla, yo cerraba mis ojos porque yo no quería ver el momento, yo simplemente quería dejar de sufrir. Y aún cuando la luz cambiaba, pasaban varios segundos que habían carros cruzando, yo cruzaba. Y para la gloria de Dios testifico que yo abría los ojos y yo había cruzado al otro lado y los carros seguían pasando. Que en ningún momento Dios permitió que a mí me pasara nada, porque la gracia de Dios me estaba sosteniendo. Y esa es la siguiente pregunta, ¿verdad?, que te voy a hacer. En tus momentos de mayor debilidad, ¿cómo tú experimentaste la gracia de Dios sosteniéndote?
0: No solamente Él sostiene, sino nos preserva.
1: Amén. Yes, eso es así.
0: Es una palabra que yo uso mucho, cuando Dios nos ha preservado. Yo creo que, Yamil, yo voy a intentar que a mí no... Los que me conocen saben que yo soy bien llorón. Yo voy a intentar que eso no pase esta noche. Porque cuando yo recuerdo cada detalle de la vida, acuérdense una cosa: nosotros no estamos conscientes de que Cristo estaba guardándonos, que Dios nos guardaba, porque no estábamos en Él. No teníamos esa conciencia. Pero cuando nosotros venimos a Él y comenzamos a recapitular nuestra vida, y tú comienzas a decir, en esa vez que atravesé la luz roja, Dios estuvo allí. En el caso mío, cuando yo viví esto en mi casa y yo sentía que iba a pasar algo, Dios estuvo guardándome. Yes. Por eso, cuando yo escribo mi libro, le pongo, todo ha sido necesario, porque comprendí que todo lo que yo había vivido en mi vida era necesario. Entonces, experimenté la gracia de Dios en cada detalle.

0: No te puedes hablar de un solo momento, porque aún así yo sigo experimentando la gracia de Dios todos los días. Pero si enumero cada detalle, como les dije, el hogar disfuncional, la juventud, el caso de que me dio cáncer testicular a los 25 años y yo no tuve que tomar quimioterapia. Wow. Dios a mí me sanó por completo. Así que ya van como 12 años de que eso sucedió, de haber sido acusado en ley 54 con mi esposa porque yo era un tipo de distorsionado completamente, porque yo me convertí a los 19, pero me terminó apartando, creo que fue como a los 22. Y la Biblia lo dice y es real. Es mejor no conocerle que conocerle y apartarse. Vendrán 7 más, y si habían 7,000, pues multiplique 7,000 por 7. Así que todo eso yo lo experimento hasta el momento en que, brother, lo mismo que yo odié de mi papá, yo me convertí en eso. Hubo un momento donde mi esposa en aquel momento me dijo: eres un monstruo. El poder reconocer que eso estaba ocurriendo, que lo vemos negativo en el momento, ahora que estoy restaurado, puedo decir, mira, hasta esas palabras de eres un monstruo estaban guiadas por la gracia de Dios, porque fue lo que logró, yes, que yo me detuviera y dijera: brother, soy un monstruo, tengo que cambiar mi vida. Y aunque no la cambié en el momento, pasaron unos 2 años después que volví a arrepentirme y caer en los pies de Cristo, y para la gloria de Dios ya llevamos como unos 9 años, 8 o 9 años. En todos esos momentos tuve que decir, todo fue necesario para que la gracia de Dios fuera revelada a mi vida y yo lo pudiera entender.
1: Wow. Qué testimonio, qué poderoso, ¿verdad? Aprovechamos ahí también, tenemos en YouTube a Félix Martel. Nos manda un mensaje de Dios nos bendiga. Bendiciones desde Ocala, Florida. Félix, allá a la distancia te enviamos un saludo, un abrazo de parte de nosotros, de parte del Señor. También está por ahí mi mamá. Mami, Dios te bendiga más. Te amo mucho. Gracias, ¿verdad? Por haber sido esa pieza tan brutal, ¿verdad?, que Dios usó para bendecir mi vida, para alcanzarme. Gracias porque cuando estaba en mis peores momentos, tú no dejaste de orar. Y si hoy estoy de pie, primero que todo es gracias a la gracia de Dios y luego a las oraciones de mi madre, porque si había alguien que me conocía sin yo decir una palabra, es mi mamá. La palabra dice que no menosprecies el consejo de tu madre.
0: Sí, señor.
1: Y mami siempre me miraba y me describía de la A a la Z. Y yo, pero mami, ¿qué es lo que tú tienes? Que yo no entiendo. Incluso en mi ignorancia llegué a pensar que era bruja. Yo, pero mami, ¿qué te pasa a ti? Si yo me voy a janguear con mis amigos y yo llego a casa y tú estás orando, y a mí allá me dio un desespero y me tuve que ir, pues yo no entiendo. Y siempre se mantuvo creyendo, siempre se mantuvo orando y perseverando, ¿verdad?, en todas las palabras que Dios había hablado a mi vida. Pues prácticamente fui nacido y criado en el Evangelio. En mi juventud, un tiempo de rebeldía, me aparto, entro, ¿verdad?, en caminos y en círculos sociales en los cuales no había nada que tenía que ver con Dios, sino que todo era con dinero, poder, drogas, alcohol, placeres. Y poco a poco Dios fue obrando, Dios fue quitando ese deseo que yo tenía por hacer esas cosas, por estar en el mundo. Y recuerdo que en una ocasión le dije: Señor, yo no quiero seguir así. Yo quiero que tú me cambies. Yo no quiero convertirme en lo que yo tanto temo. Y no quiero que mi vida termine en la primera plana de un periódico. Porque cuando uno está, ¿verdad?, en ese ámbito, en ese mundo, uno piensa que tener poder te da como que la autoridad de hacer lo que tú quieras. Uh-huh. Y el poder, de cierta manera, me embriaga y me pone a pensar cosas que tal vez no era lo que Dios tenía para mí, o que no era lo que Dios tenía para mí. Pero gracias a la oración de una madre, ¿verdad?, una guerrera del Señor, hoy estoy aquí testificándole a ustedes en este programa.

0: forma transformados por su gracia, creyendo en que Dios pueda hacerlo todavía en tu vida. En YouTube tenemos ahí a Luis Vélez diciendo: tremendo mensaje por parte de ambos. Cuando Dios llama, los ataques van a estar ahí. Debemos estar fuertes en su palabra, reconocer su gracia. Orando se ganan grandes batallas. Amén. Amén. Tenemos por ahí a Cristina Rivera, dice: Pastor Alexi, los amamos. Casa Vida Nueva. Y así que, amado hermano, queremos que hoy tú te vayas con ese Cristo que nos cambió a nosotros. No voy a parar de repetírtelo, no voy a parar de decirlo. Es verdad en lo que el Espíritu nos está guiando, y es que hoy alguien tenía que escuchar este programa. Hoy alguien se conectó por casualidad, o tal vez le salió en la emisora, se le cambió la emisora sola, en el carro, en el trabajo, no importa. En Dios no hay casualidades, sino hay causalidades. Y Dios provoca las cosas para que uno sea bendecido. Y te queremos presentar a Cristo. Queremos que tú también experimentes esa gracia que nosotros estábamos viviendo cuando estábamos en los procesos, pero no entendíamos. Yo le pedía al Señor diariamente: quítame la vida, yo no quiero vivir, yo no sirvo, esto, lo otro. Pero Dios siempre estaba ahí, pendiente. Dios siempre cada día me regalaba un aliento de vida nuevo. Y queremos que te vayas hoy con Cristo en el corazón. Queremos que tu vida sea transformada, restaurada, que Dios se glorifique en cada parte. La palabra dice que su poder se perfecciona cuando nosotros somos débiles. Reconoce tu debilidad. Reconoce, como testificaba el pastor, que él entendió al punto que él llegó a estar. Y eso fue lo que lo provocó a parar, a detenerse y a darse cuenta que no estaba bien. Queremos invitarte a reconocer, ¿verdad?, que es tiempo de tal vez hacer un stop, buscar ayuda, volver a Cristo, aceptarlo si no lo has hecho, y Dios te va a restaurar, entendiendo, ¿verdad?, que la restauración, Dios en su misericordia puede hacer un cambio de hoy para mañana, pero esto es un cambio constante. La palabra registra que aquel que empezó la buena obra en nosotros la perfeccionará hasta el día en que Él vuelva. O sea, cada día Dios trabaja áreas de mi vida. Cada día Dios trabaja áreas en la vida del pastor Alexi. Y te queremos, ¿verdad?, llevar a entender que Dios quiere glorificarse, que Dios tiene la necesidad de glorificarse en tu vida, porque Él ya vio lo que tú eres, Él ya sabe lo que tú vas a hacer. Y Dios te está llamando, Dios está en este tiempo trayendo a los que han de ser salvos, ¿verdad? Y nos gustaría que usted fuera parte de eso. Te queremos llevar a los pies de Cristo, ¿verdad? Y pastor, fluye con lo que tengas.
1: Mira, es que acabas de decir algo. Uno, cuando tú tienes dos predicadores juntos, vas a estar todo el tiempo en esa. Él dice algo, uno dice. Tengo que decirlo porque si no, no me voy tranquilo. Mira, la religiosidad nos enseñó a tapar las debilidades. Vamos. La gracia no las expone. Te lo voy a volver a repetir. La religiosidad nos enseñó a tapar nuestras debilidades, y la gracia las expone. ¿Por qué? Porque acabas de decir un texto bíblico que es espectacular. Él se perfecciona en nuestras debilidades. Si hay algo que yo amo como pastor en la gente, son sus debilidades. Eso es. Y usted me va a decir: pero ¿cómo va a ser? Que mira, porque estás aplaudiendo el pecado. No. Es que si la palabra si la palabra dice que Él se perfecciona en mi debilidad, yo amo tu debilidad porque es donde voy a ver la gracia y la gloria de Dios.
0: Vamos.
1: Si es tu fortaleza, te vas a echar el guille tú, vas a decir que fuiste tú, pero en tu debilidad no queda ninguna duda razonable de que fue Dios el que podía transformar. En mi fortaleza, yo podía decir: no, Alexi es buen pelotero, Alexi es buen esto, Alexi es buen lo otro, Alexi tiene buena oratoria, Alexi puede hacer esto. Pero en todo lo que yo tenía como debilidad, que no había manera de que yo cambiara, la gente que hoy día me ve, de mi familia, gente que me conocía, gente que fue a la inauguración, que me conocían de hace muchos años, de la calle, y es que me dijeran: Alexi, verte hoy día, el que tú eres. Y yo simplemente, es que yo tengo que decirle la gracia de Dios. Así que te lo

0: voy a volver a decir, estamos, yo creo que Dios está levantando una generación, y cuando hablo de generación no estoy hablando de edades, sino en este tiempo,
1: un tiempo
0: de personas que hemos querido ya dejar de vivir con la máscara de la religión, de ser evangélico, de la denominación que usted quiera, y comencemos a decir, sabes que soy un humano que tiene luchas, que tiene situaciones, que los pastores las tenemos, que los evangelistas los tienen, que los profetas los tienen, que todos los tienen, y que si usted dentro de una iglesia, y lo voy a decir por decirlo, que no tenga un título eclesiástico, que aquí ante los ojos de Dios todos somos iguales, usted también va a tener sus luchas. Y mientras la sigas batallando solo porque piensas que la gente te va a juzgar, vas a terminar en un lugar más oscuro del que empezaste. Yo quiero que tú sepas que habemos personas en el Evangelio que sabemos que trabajamos con seres humanos, que yo sé sentarme con alguien y decirle, ¿sabes qué? No voy a aplaudir el pecado, pero sí entiendo la debilidad que tiene, y hay manera de trabajarla, porque tu debilidad va a ser la evidencia del poder de Dios cuando tú seas transformado y luego testifiques de que ya no eres igual.
1: Vamos. Qué poderoso, qué
0: como
1: poderoso.
0: Como digo yo, ¡guau!
1: ¡Wow! Amado, el tiempo ha avanzado un poco y voy a hacerle esta siguiente pregunta al pastor, ¿verdad? Con esta, pues vamos a cerrar. Y es que después de todo lo vivido, ¿quién es Cristo para ti hoy? ¿Y qué le dirías a alguien que está atravesando un proceso y siente que ya no puede más?
0: Cristo es mi amado, mi novio, mi todo, brother. Yo no sé ni cómo explicarle a la gente todo lo que Él ha hecho por mí. Yo creo que si había un ser humano que no se merecía la gracia, soy yo. Y vivo tan agradecido que siempre yo le he dicho a mi iglesia, a todo el mundo, hasta que yo deje de respirar, la gente va a tener que escucharme decir que Cristo salva, restaura y levanta, yes, sana. Que hay una frase muy, muy peculiar, yo digo, esto es hasta que se rompa el pecho. Eso sale de eso, de decir, esto, yo lo voy a hacer hasta que se rompa el pecho, hasta que me muera, van a tener que escucharme decir eso. Porque Cristo no en mi vida no es un amigo de domingo, no es un amuleto de la suerte, no es un momento de necesidad. Cristo se convirtió en mi caminar, en mi respirar, en mi comer. Yo no lo digo porque quiera ser más espiritual que nadie, sino porque la realidad es que de donde Él me sacó, de ese hoyo profundo, de la depresión, de ese hogar disfuncional, de todo, de haberme convertido en el hombre que tanto criticaba, y que hoy día yo pueda tener, mirar a mi familia, tener una familia, poder tener mis hijos, poder tener mi relación con mi papá como hoy día es, que es como yo le he dicho a la gente, yo me relaciono con mi padre bien, bien, bien, hace unos 6 años para acá, así que me lo estoy disfrutando como si fuera un niño, ¿verdad? Así que usar un solo término para identificar a Cristo sería poco razonable. Yo creo que no existe un abecedario ni palabras necesarias para, ¿verdad?, que puedan identificar. Pero la realidad, Yamil, es que solamente le puedo decir a la gente, y como le decía un vecino los otros días, hay cosas que por más que yo trate de explicar no las vas a entender hasta que no experimentes lo que yo estoy experimentando. Y es que su gracia, su amor, sí, su misericordia me acogieron, me levantaron, sí, me restauraron, y hoy día soy quien soy simplemente gracias a Cristo.
1: Wow, qué poderoso, qué maravilloso, ¿verdad? Y cuán interesante es de la manera en la que Dios obra. Ese mismo Cristo, ¿verdad? Queremos que te lo lleve hoy. Y tenemos una gran noticia, y es que alguien se reconcilió,
0: amén,
1: en esta noche,
0: gloria a Dios,
1: con el Señor. Luis de Nueva York. Luis, ¿qué fiesta hay en los cielos? La palabra establece, ¿verdad?, que hay fiesta en los cielos cuando un pecador se arrepiente, reconoce, ¿verdad?, que necesita de Dios, que 99 justos que no lo necesitan. Y de verdad que nos gozamos, lo celebramos, creemos que Dios hará la obra, que Dios se perfeccionará. Y vamos a presentar las oraciones

0: Tenemos aquí a José y Sandra de Orocovis, que manda saludos, ¿verdad? Y pide por petición especial. Tenemos a Rose de Florida, que pide oración por su hija, que la van a operar de un tumor que tiene en el cerebro. Asimismo, presentamos a Joana de Pensilvania, que pide por salud y petición especial. Tenemos a Wildalis de Manatí, que pide por salud y familia. Tenemos a Braulio de Bayamón por ansiedad, salud y peticiones especiales. Así que el pastor va a estar con nosotros haciendo las oraciones en esta noche, ¿verdad? Creemos que el Señor está oportuno a que nosotros le demos la oportunidad. Él es oportuno para los que le abren la puerta. Él entrará y cenará con nosotros y nosotros con él. Pastor, mira, ahí comenta Cristina en el Face, en YouTube, cómo desearía que no se acabe, qué poderoso este junte. Esto, créanme, amado, que no va a ser...
1: Dile que lo cojas con calma, que ya mismo tú vas para allá.
0: Lo dijo el pastor, pero les aseguro que tampoco será la última vez, ¿verdad? Que vas a estar aquí. Entendemos que hay tela para cortar, ¿verdad? Como decimos nosotros, y no solamente testificando, sino exponiendo la palabra del Señor.
1: Sí, señor.
0: Tenemos unos minutitos y vamos a presentar las oraciones, pastor.
1: Padre, te presento cada vida, inclusive vamos a empezar con todos los que nos estén escuchando.
0: Yes.
1: Aunque no hayan pedido oración, yo te los presento para que tú los sigas preservando en tus manos, bajo tus alas.
0: Gracias, Dios.
1: Así como hace la gallina sus polluelos, que los cubre. En estos tiempos tan difíciles, si necesitamos algo, es estar cubierto por tu gracia, por tu cobertura, por tus alas, porque nos cuides, porque nos guardes. Porque tiempos difíciles estamos viviendo, pero mientras pongamos nuestra mirada en ti, yes, y nuestra confianza y nuestra fe en ti, nada malo va a pasar. Y aún así, si la muerte tocara, no importaría, porque nuestra alma estaría segura. Iríamos a morar contigo eternamente. Padre, te presento a José y a Sandra. Te presento a Rose. Gracias, te presento a Joana, Wildalis, a Braulio y también a Luis allá de Nueva York. Tú sabes sus peticiones, además de estas que nos pusieron aquí, aquellas que también están en su corazón y aún aquellas que no tienen, pero que tú sabes que les favorece. Yo te pido en el nombre de Jesús que tú hagas provisión para ellos, que tú hagas algo poderoso en ellos, milagros como nunca. Gracias, antes Jesús. Visto. Que este mismo día, gracias, que puedan testificar no solamente a nosotros, sino a aquellos que necesitan escuchar la palabra de Dios, de las cosas grandes que tú haces. Son tus hijos, son tuyos, te los presento y sabemos que mientras estén contigo, todo obrará para bien. Gracias, gracias te doy. Dios. En el nombre de Jesús.
0: Amén. Amén. Y amén, amado hermano. Ha terminado el tiempo, ¿verdad? Queremos recordarles, si se encuentra en el área de Comerío o pueblos limítrofes y no tiene un lugar donde congregarse, puede hacer de Casa Vida Nueva su lugar, su casa. Si estás en el área oeste, área noroeste, cerca del pueblo de Isabela, puedes hacerlo allí también en la iglesia evangélica Preparando el Camino en el pueblo de Isabela. Y te invito a que te unas a nuestro canal, ¿verdad? En WhatsApp, Transformados por su Gracia. Allí ponemos una reflexión de la gracia diariamente. Pronto estaremos incorporando, ¿verdad?, diferentes dinámicas, videos y diferentes pequeños segmentos allí. Y queremos que seas parte de la bendición. Creemos que lo que Dios nos entrega por gracia tenemos que entregarlo también nosotros a los demás. Queremos que seas parte de la bendición. Esto fue Transformados por su Gracia. Hoy estuvo con nosotros el pastor Alexis Rosario y este servidor Yamil López. Y será hasta la próxima. Nos vemos el próximo jueves. Sean todos bendecidos. Linda noche.
1: Dios les bendiga.

0: Bueno, sigue conectado con nosotros aquí en la gran cadena Candelita 7. Nos hemos gozado con esa poderosa palabra. Recuerde que si usted quiere ser parte de nuestros programadores, puede llamarnos al 787-685-7758 para información. Así que ahora te dejo con el culto de oración e intercesión desde la Iglesia Tabernáculo en Pie de Guerra. Recuerda que puedes seguir llamándonos para oración, 787-685-7758. Aprovecha y llama en esta hora. Aprovecha y deja tu petición, que estarán orando e intercediendo en el servicio de oración desde Tabernáculo en Pie de Guerra. Así que disfruta de esta hermosa bendición.
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0: Santo, dale gracias, dale gracias. Dale gracias al Espíritu Santo ahí mientras estás sintiéndolo, dale gracias porque lo estás sintiendo. Hay gente que todavía no ha sentido lo que tú estás sintiendo. Hay gente que todavía no sabe, no te puede testificar lo que tú estás sintiendo porque no lo has sentido. Dale gracias porque te abraza. Dale gracias porque te acaricia. Dale gracias porque te cuida. Los que están ahí a través de las cámaras, hay gente en las casas cayendo en el piso bajo el poder de Dios. Hay gente en la sala bajo el poder de Dios. Hay gente en el carro bajo el poder de Dios. Esto no simplemente está cayendo en tabernáculo. Hay una unción que está cayendo en las casas bajo el poder de Dios. Abba, hay dunami, hay poder. Abba, sama, haya. Dios está preparando el ambiente para bendecirte. Dile al que está a tu lado, dile, Dios está preparando el ambiente, díselo. Vamos, dile a alguien, Dios está preparando el ambiente para bendecirte. A su nombre, denle un aplauso a Dios. Se oye los que la lluvia no le apaga el fuego. Qué lindo. Bienvenidos a otra noche de intercesión, de guerra, de batalla. Busque su Biblia en primera de Tesalonicenses, capítulo 5, verso 16. Mientras busca la palabra, siga en esa comunión. Le pedimos a los que están allá que nos ven, comparta esta bendición. Deje su comentario ahí de oración. Si tiene alguna petición, coméntela en el chat en vivo o después cuando lo vea. Que al final siempre estamos orando. Ya en breve viene el periodo de oración. Primera de Tesalonicenses, capítulo 5, verso 16. Cuando lo tenga, dígame. Veo páginas que se están moviendo. Primera de Tesalonicenses, capítulo 5, verso 16. Amén. Vamos a leer a la gloria del Padre, del Hijo, en la comunión del Espíritu Santo y la iglesia que ama la palabra dice. Está siempre común. No, pero es que yo me enteré de una mala noticia. No, pero es que me enteré de que alguien me está haciendo brujería. No, pero es que yo me enteré de que alguien interno me está haciendo la guerra, me envidia. ¿Cómo es que tal? ¿Cómo usted puede estar gozoso en medio de un desierto? Sencillo, porque usted aprendió a depender de Dios. Y el diablo no te va a quitar el sueño a ti. Vamos, dile a alguien, no dejes que el diablo te quite el gozo. Esté siempre gozoso. Verso 17, el clave. Orad. Más que los jueves. Sin cesar. Orad sin cesar. Usted quiere ver por qué hay gente que están prendidos una semana y apagados tres meses. Porque no oran sin cesar. El que ora sin cesar está prendido de lunes a domingo. Y cuando llega el desánimo y todo eso que nos llega, tenemos la capacidad de poder reprenderlo y echarlo fuera en el nombre de Jesús. Esto es, no a los que pasan aquí todos los días y le ponemos las manos. No, es para los que oran sin cesar. El que ora sin cesar tiene la capacidad de resistir en el día malo. Qué malanga. Dile a tu vecino, deje el aguaje y ponte a orar. Dile al que está a tu lado, no te acostumbres los jueves nada más. Sí, porque hay gente que no, voy para el jueves porque ahí es que yo me recargo, pero llega mañana y qué. Sigo paro. Ora sin cesar, dad gracias en todo, porque esta es la voluntad de Dios para con ustedes en Cristo Jesús. Yo quiero que usted repita este conmigo y cerramos. El verso 19. Si algún día predico de esto aquí, hasta la silla brinca. Repite después de mí. No apaguéis el espíritu. Ah, no.
1: Dígalo, no.

0: apaguéis el espíritu. O sea, pastor, que el que deja de orar, ay, gracias por este lado que está prendido. Eso de que salvo siempre salvo, prendido siempre prendido, sin oración, sin matar la carne, sin apartarse del pecado, sin dejar la poca vergüenza y todas esas cosas malas, y yo no me apago, mentira del diablo. Aquí la Biblia dice que se apague el espíritu. Ahora, ¿cómo es que se apaga el espíritu? Cuando dejamos de orar, cuando dejamos de congregarnos, cuando dejamos de llegar a la casa de Dios, cuando dejamos, aleluya, de leer la Biblia, cuando dejamos de intimar con el Espíritu Santo. Se apaga el fuego, se apaga el espíritu. Dile al que está a tu lado, no te dejes apagar. Te dice este verso, no apagues el espíritu, pero el verso de arriba que te acabo de leer dice, no dejes de orar. Quiere decir que lo que nos está diciendo esta cartita es, el que ora continuamente, la prueba no lo apaga, lo enciende más. Lo voy a volver a repetir: el que ora constantemente, la prueba llega y no se apaga el espíritu, se enciende. El que ora continuamente, aleluya, viene la guerra y el espíritu no se apaga, se prende. Es la voluntad del Padre que nuestro espíritu esté prendido, esté encendida esa llama, porque es lo único que te va a dar la victoria en momentos difíciles. Tu familia se puede ir, te pueden dejar solo, solo, pero mientras tu espíritu esté encendido, todo va a estar bien. Amén. Así que vamos a dejarlo hasta ahí, porque predicamos el domingo. ¿Cómo queda? Es que me gusta dar un cantito nada más de lo que es la palabra de la oración, para que usted vea qué importante es orar continuamente. No simplemente vamos a reflejar gozo, sino que también nuestro espíritu se va a mantener encendido. Amén. Vamos a pedir a Robert que pase por aquí en el centro. Él divida los clamores. Y si usted está a la distancia, recuerde que puedes marcar el 685-7758 o dejar su petición en el chat de este video, que vamos a orar al final por todos ustedes.
1: Amén. Dios bendiga a la iglesia en esta noche. El Señor les bendiga más. Estamos contentos bajo esta nube espectacular en esta noche. Damos gloria al Señor por esta oportunidad y el privilegio hermoso que Dios nos concede. Vamos a comenzar a clamar en esta hermosa noche junto a la iglesia y a los hermanos que fueron seleccionados para en esta noche orar a Dios. Amén. Junto a cada uno de ellos. El primer clamor que vamos a hacer en esta noche va a ser, amén, por la actividad que tenemos este próximo 26 de septiembre. Ya usted sabe que el 26 de septiembre, ¿qué tenemos? Tenemos noche de guerra, amén, así que usted no se lo puede perder. La gente que nos está sintonizando, venga cómodo ese día, gloria en nombre del Señor. Desde las 6:30 de la tarde ya los portones están abiertos, así que venga en tenis, tráigase una sillita, gloria en nombre del Señor, y una silla por si acaso, gloria en nombre del Señor, una sombrilla por si acaso, gloria en nombre del Señor. Así que este clamor está acá con nuestro hermano William. Junto a William vamos a clamar en esta noche para que el Señor siga arrebatando las almas al diablo, amén, ellos puedan llegar a esta actividad, amén, este próximo 26 de septiembre. Nuestro hermano William pasa por acá y junto a él vamos a clamar en esta noche.
2: Dios bendiga, iglesia, extienda su mano hacia acá, porque vamos a orar no solamente por el Noche de Guerra, sino que también vamos a orar por los pastores, para que el Señor, verdad, siga dándole fuerza nueva. Amantísimo Padre Celestial, Espíritu Santo de Dios, Padre, te pido en esta hora, Señor Jehová, aleluya, que seas tú, Dios mío, glorificándote, Dios mío, Padre, en esta actividad, Señor. Te pido, Dios mío, que tú seas trayendo la necesidad, Dios mío, Padre, conforme a tu voluntad, Señor. Que seas tú, Dios mío, supliendo la necesidad y rompiendo las cadenas, Dios mío, en esta hora, Señor. No solamente, Padre Santo, aquí, sino allá, Dios mío, Padre Santo. Padre, te pido, Dios mío, por las emisoras, Dios mío, por la 1350M, Señor. Por la 92.1 FM, Señor. Por la 101.3, Dios mío, Señor Jehová. Te pido, Señor Jehová, aleluya, que cada oyente que nos está escuchando, Dios mío, a través través de la cadena radial, Señor, que seas tú trayéndola, Dios mío, Señor Padre, en esa noche, Señor Jehová, aleluya, Padre.

cancelamos la depresión, Dios mío. Cancelamos el suicidio, Señor Jehová, aleluya. Cancelamos todo espíritu de muerte, Señor Jehová, aleluya. Cancelamos la rebelión, Señor, en esta hora. Declaramos, Dios mío, Señor Jehová, aleluya, sobre los pastores fuerza nueva, Dios mío, Padre Santo, como la del búfalo, Señor. Que puedan alzar vuelo como las águilas, Señor. Que siga tú dándole estrategia, Señor, en el campo de batalla. Oh, Dios mío, Señor, Padre Santo,

0: delante, Dios mío, Padre, para seguir clamando, para seguir orando, Señor, Jehová, aleluya, Padre. Dice la palabra, Dios mío, que cuando más cansado ellos estaban, Dios mío, Jehová, aleluya, la espada se le impregnaba más, Dios mío, Eliasal. Oh, Dios mío, Señor, yo declaro, Dios mío, Padre, que la espada, Dios mío, Padre Santo, sea impregnada sobre los pastores, sea impregnada sobre los servidores. Oro también, Dios mío, por los servidores, por aquellos, Dios mío, que están bajo ataque, que si, Dios mío, si han sentido, Dios mío, Padre, soltar su espada, que no las vuelten, Dios mío, Jehová, aleluya. Si han sentido, Dios mío, estar sin fuerza, declaro, Dios mío, Padre, que tú le das nueva fuerza, Dios mío, Jehová. Declaro, Dios mío, Jehová, aleluya, que cada proceso que estén pasando, Dios mío, Jehová, traerá, Dios mío, un grande peso de gloria. Padre Santo, para ti no hay nada imposible, Dios mío, Padre. Si hay alguno enfermo, dale sanidad, Dios mío. Si hay alguno, Dios mío, que está pasando por una batalla con su familia, Dios mío, Padre, con su hermano, con su hijo, Dios mío, Señor, sé tú, Dios mío, cubriéndolo, Dios mío, sé tú, Dios mío, manifestando tu gloria. Y en esta hora, Señor, yo declaro, Dios mío, Padre, que tiro la red, Dios mío, para esa actividad, Padre Santo, el 26 de septiembre, Dios mío, Jehová. No solamente impactaremos, Padre, a varios hermanos, impactaremos un mundo entero, Señor, impactaremos, Dios mío, Señor, a Puerto Rico. Oh, Dios mío, Señor, manifiesta tu grandeza, manifiesta tu gloria, aviva tu obra en medio de los tiempos y hazla conocer en el nombre poderoso de Jesús. Declaramos la palabra y declaramos, Dios mío, Señor, que está hecho en el nombre de Jesús. Amén y amén.
1: Dios bendiga de manera especial a nuestro hermano William. Seguimos orando, amén, para que esta actividad, amén, que es un culto a Dios, amén, puedan las almas llegar y ser impactadas, amén, por la palabra del Señor. Vamos a orar ahora mismo también por los apartados. Este clamor está a cargo de nuestra hermanita Chelian. Juntos vayamos a clamar para que el Señor se siga glorificando y Dios toque esos corazones y ellos puedan llegar a casa nuevamente. Nuestra hermana Chelian con nosotros.
2: Padre amado y Padre eterno, venimos delante de tu presencia una vez más, Dios mío, unidos con mi iglesia, Padre amado, creyendo que tú escuchas nuestro clamor y nuestra oración, Padre amado. En esta hora, Jehová, te pido, Dios mío, por cada apartado, Dios amado, que hoy se encuentra lejos de tu casa, Dios amado, que seas tú, Dios mío, trayéndolos, Padre, por medio de tu amor y de tu espíritu, Dios mío. Te pedimos por cada uno, Dios amado, de los que hoy se encuentran lejos de ti, Padre, por ser heridos por el hombre, Dios amado, te pedimos que sane sus corazones, Dios mío, para que vuelvan a tu casa, Padre, porque sabemos, Dios mío, que el enemigo se levanta, Padre amado, para impedir, Dios mío, que haya perdón, Dios mío, entre la iglesia, Dios amado, y eso ha causado, Dios, que sean apartándose de ti, Padre, pero creemos, Dios mío, que aún tu amor restaura, Dios mío, en el nombre de Jesús. Te pedimos, Padre amado, que seas tú rescatándolos, Dios mío, donde quiera que se encuentren, Padre, entra, Dios mío, a cada lugar, Padre amado, donde hay un apartado, Dios mío, de tu

pasión por servirte, Dios amado. Te pedimos que los levante, Dios mío, porque la mía es mucha y los obreros son pocos, Dios amado. Y sabemos que hay obreros, Dios mío, alejados de ti, Padre, pero que cuando vuelvan, Dios amado, estaremos unidos, Dios mío, juntamente con ellos, Padre, para seguir, Dios mío, salvando por medio de tu amor, de tu palabra, las vidas que están lejos de ti, Señor amado. Te pedimos que no los suelte, Dios mío. Si hay alguno, Padre, que hoy se encuentra lejos de ti, con la culpa en su corazón, Dios amado, con la culpa, Dios mío, del pecado, Padre amado, y se siente indigno de tu presencia, Dios amado, sé

0: Dios mío, que tú estás esperando aquellos que estaban antes contigo. Padre, te pido por aquellos apartados que estuvieron en esta casa, Dios amado, que hoy se encuentran lejos de ti, que el enemigo tomó ventaja en su mente y en sus corazones para alejarlos. Dios mío, declaro en el nombre de Jesús que los veremos entrar por las puertas, Dios mío, para que vuelvan a servirte, para que vuelvan, Dios mío, a congregarse contigo, y veremos la palabra que una vez fue depositada en sus corazones, Dios mío, cumplida en esta casa, Padre, en el nombre poderoso de Jesús. Dios mío, yo declaro que está hecho y que tú sigues salvando. Si hay alguno que escucha a la distancia y está apartado, vuelva a casa, porque Jesús te está esperando. Amén.
1: Dios bendiga de manera especial a nuestra hermanita Chelian. Amén. Seguimos clamando para que Dios se siga glorificando de manera especial. Vamos a orar en esta noche también por los enfermos. Amén. Junto a los hermanos, amén, que están enfermos. Amén. A la distancia hay mucha gente que está enfermo. Hay mucha gente en los hospitales también. Hay personas encamadas también. Hay una persona, ¿verdad?, que se le acercó a nuestra hermana Wilda. Amén. Una petición especial. La persona se llama Carmen Mojica Pérez. Amén. La ciencia dice una cosa, pero ¿cuántos creen que Dios tiene la última palabra? Amén. Sabemos que Dios, dice la Biblia, llevó todas y cada una de nuestras enfermedades a la cruz del Calvario. Dice que por su llaga fuimos nosotros curados. Así que vamos a declarar sanidad sobre Carmen, amén, Mojica Pérez, y sobre todos los enfermos que están en los hospitales, para que Dios se glorifique y Dios sigue dejando la ciencia en vergüenza. Amén. Porque cuando Dios, amén, tiene una palabra sobre cada una de las vidas, amén, esa palabra no torna atrás vacía. Pero hay que orar para que la voluntad de Dios se cumpla. Amén. En el nombre de Jesús. Este clamor está a cargo de nuestro hermano José. Junto a José vamos a orar en esta noche para que el Señor se glorifique de manera especial en la vida de cada uno de los enfermos en esta noche. Nuestro hermano José pasa por acá y clama junto a la iglesia.
2: Santo, aleluya. Te adoramos, Señor, en esta hora, Padre. Te damos toda la gloria a ti, toda la honra a ti, Señor, primeramente, Señor. En esta hora hemos venido delante de tu presencia, Señor, que seas tú, Señor, rompiendo cadenas, Señor, en esta hora, Padre. No importa el diagnóstico, Señor, que no hayan dado, Señor, yo sé que somos sanos, Señor, en esta hora, Padre. Por tu palabra somos sanos, porque moriste en aquella cruz del Calvario, Señor, dejando toda enfermedad, Padre. Tú rompiste, Señor, toda enfermedad ahora mismo, Señor. Padre, declaramos sanidad sobre cada cuerpo, Señor, sobre cada vida, Señor, que se encuentra enfermo, Señor. Declaramos sanidad en el nombre de Jesús, Padre, allá a la distancia, Señor, los que están huyendo, Señor. Tú rompe todo diagnóstico, Señor, sea de cáncer, sea de lo que sea, Señor, en esta hora, Padre. Mira, Señor, allá a la distancia, Señor, tú rompe, Señor, estos, señores, ahora mismo, Señor, Padre. Señor, te pedimos, Señor, que seas tú llegando a los hospitales, Señor, en esta hora, Padre. Mira los que están intensivos, Señor, esperando que tú le des una nueva oportunidad de vivir, Padre, en esta hora, porque tú dijiste que tu palabra, Señor, en esta hora se cumplirá, Señor, sobre ellos, Señor, porque hay un propósito, Señor, en esta hora, Padre, que ellos puedan testificar que tú haces milagros, Señor, en esta hora, Padre, que la ciencia, Señor, vea que hay un Dios poderoso, que hay un Dios que hace milagros, que no es la ciencia, sino eres tú, Señor, en esta hora, Padre. Te pedimos, Señor, en esta hora, Padre, los aquellos usuarios, Señor, en esta hora, llega allí, Señor, Padre, que tú seas la medicina para ellos, Señor, en sus corazones, Padre. Aquellos, Señor, que se sienten angustiados, Señor, aquellos, Señor, que están pensando, Señor, quitarse la vida, que llegues tú, Señor. Envía, Señor, como tú enviaste, Señor, un ángel, Señor, Señor, que me dijiste a mí, Señor, no te vas a ahorcar, Señor. Enviaste un ángel cuando yo lo necesitaba, Señor, en esta hora, Padre. Envíalo, Señor, en esta hora, Padre, que seas tú obrando de una manera especial, Padre, rompiendo toda cadena, Padre, en esta hora, Padre. Todo cáncer se tiene que ir, toda diabetes, Señor, Padre, en esta hora, Padre. Señor, mire este compañero, Señor, que tiene cáncer, Señor, declaramos sobre él en esta hora, Padre, una palabra, Señor, de ahora mismo, Señor, que

0: el nombre de Jesús. Amén y amén.
1: Amén. Dios bendiga de manera especial a nuestro hermano José. Vamos a orar también en esta noche por los matrimonios. Amén. Vamos a seguir, amén, orando para que los matrimonios se sigan fortaleciendo en Dios y en el poder de su fuerza. Este que amor está acá con nuestra pastora en esta noche. Junto a ella vamos todos a clamar en esta noche.
2: Hermano, que el Señor les bendiga. Que el Señor les bendiga más. Yo le voy a pedir, ¿verdad?, con todo respeto, a aquel hermano que esté sentado, si se puede poner en pie en reverencia a la parte que tenemos en esta noche para hacer un clamor. Sabemos que el enemigo se ha levantado como río, pero Dios planta bandera de victoria. Aquel matrimonio que está peleando hoy aquí, que está presente, hoy yo te invito a que tú cierres los ojos y aquello que tú ves negativo, Dios lo va a tornar en positivo. ¿Sabes por qué? Porque la palabra de Dios no miente y dice que Dios unió al matrimonio y no hay diablo que lo pueda dividir. Así que si hoy tu pareja no se encuentra en este lugar, yo te invito a que tú clames por él. Quizás estás cansada, quizás estás cansado de clamar y decir, Señor, pero no veo respuesta. Pero hay respuesta de Dios para tu casa. Yo te invito a que tú vengas en esta noche en la disposición de pelear por tu matrimonio, en la disposición de clamar por ese hombre que ahora mismito a lo mejor está en tu casa y tú estás aquí derramando lágrimas y Dios está viendo el esfuerzo que tú estás haciendo. Quizás también hoy, caballero, te encuentras en este lugar peleando esta batalla solo, pero próximamente verás la silla al lado tuyo, a tu esposa también peleando esta batalla, porque esto no es para aquel que se quede tirado en el suelo. Este camino es para valiente. Así que si hoy en esta noche tú ves todo difícil, tú ves todo patas arriba, como decimos, yo confío en la palabra del Señor y yo sé que cada uno de ustedes tiene una palabra determinada para su casa. Así que depende de ti pelear en esta noche. Así que cierra tus ojitos y vamos a cancelar toda trampa del enemigo en esta hora. Padre Santo, Padre bueno, venimos, Señor, delante de tu presencia. Vengo, Señor, juntamente con la iglesia en esta hora a pelear a favor de las almas, a favor de la vida, Señor, y a favor de los matrimonios. Yo te presento, Señor, los matrimonios de esta casa. Yo te pido, Señor, que ninguna alma forjada en contra de ellos prospere. Yo te pido, Espíritu Santo, donde quiera que se encuentre su pareja, te pido, Espíritu Santo de Dios, que tú te le reveles, que tú, Señor Padre, le des experiencias contigo. Espíritu Santo, yo cancelo en esta hora toda división, toda contienda, Espíritu de Dios, que se quiere levantar, Señor, en la casa, impidiendo, Señor, que pueda haber restauración. Yo te pido, Espíritu Santo de Dios, junto a este pueblo que sabe pelear, que sabe cómo se ganan las batallas, Espíritu Santo, que tú rompas todo papel de divorcio. Espíritu de Dios, que tú bregues en los corazones lastimados, que tú bregues, Señor Padre, porque quizá hay cosas del pasado que el enemigo quiere, Padre, envolver las mentes, Señor. Ahora yo te pido, Espíritu de Dios, que toda traición del pasado, Espíritu Santo, no vuelva más. Espíritu de Dios, yo te pido, Espíritu Santo, creyendo que eres tú el que restaura, que eres tú el que levanta. Espíritu Santo, hay matrimonios aquí, Padre, que están peleando. Hay matrimonios, Señor Padre, que saben, Espíritu de Dios, que hay propósito, pero el diablo se ha empeñado, Espíritu de Dios. Pero creemos, Señor, en tu palabra. Creemos, Señor, que también a la distancia eres tú, Señor Padre, el que entras a las habitaciones, el que entras a las casas, el que entras a los corazones, Espíritu de Dios, y pones amor donde ya quizás no hay.

0: toca esos corazones, Espíritu de Dios, pon tu mano, Espíritu Santo. Yo te pido que ninguna saeta del infierno, Señor Padre, oh Espíritu de Dios, ningún adulterio, ninguna fornicación, Espíritu Santo, oh Espíritu de Dios, aleluya. Eres tú, Señor, el que entra a las casas. Eres tú el que envía tus ángeles, Padre, impidiendo todo plan del infierno, Padre, para que tus hijos caigan, Espíritu de Dios. Oh, yo te pido, Espíritu Santo, que de hoy en adelante, Señor, ellos entiendan que nuestra lucha, Señor, es con los demonios. Espíritu de Dios, que ellos puedan, Señor, poner su casa, Señor, en la roca. Espíritu de Dios, oh Espíritu Santo, donde vendrán, Señor, los ríos, soplarán los vientos, pero esa casa, mientras esté cimentada, Señor, en tu presencia, no hay diablo, no hay tribulación. Espíritu de Dios, que pueda vencer, Padre, a una familia unida, Señor, delante de tu presencia. Eres tú, Señor, en el nombre de Jesús está hecho. Amén y amén. Dios les bendiga.
1: Amén. Dios bendiga de manera especial a nuestro pastor en esta noche. Y Dios bendiga a cada matrimonio aquí. Amén. Los que nos escuchan en caso que estemos conectados. Amén. A la gran cadena Candelita 7, los que nos escuchan por las emisoras. Y aquellos que nos están escuchando, viendo en este caso, a través de las redes sociales. Sigan esforzándose cada día, amén, porque es necesario mantenernos unidos como matrimonio. La unión es la fuerza. La Biblia dice que cordón de tres dobleces es imposible romperse, amén. Si el matrimonio está junto, el infierno no prevalece contra la familia. Así que seguimos orando por los matrimonios y por la familia. Este último clamor, y no menos importante, vamos a clamar en esta noche también por los confinados. Amén. Sabemos que tenemos también un grupo de confinados que siempre están conectados en la gran cadena Candelita 7 y en las emisoras, gloria al nombre del Señor, para que ellos sepan que hay una iglesia aquí en Dorado que sigue orando por ellos, aunque están allá. Muchos de ellos son libres, gloria al nombre del Señor, espiritualmente. Su cuerpo está encerrado, pero su alma y su mente está libre para poder adorar a Dios. Este clamor está a cargo de nuestro hermano Nestalí. Junto a él vamos a clamar por los confinados en esta noche.
2: Que el Señor les bendiga. En esta misma unción vamos a cerrar nuestros ojos y levantar nuestras manos al cielo, creyendo que el Padre ya está haciendo un milagro. ¿Cuántos lo creen? Enviamos la palabra en el nombre de Jesús. Padre, venimos delante de tu presencia, Señor, pidiéndote, Padre mío, por cada confinado, Señor, como dice tu palabra en Hebreos, Padre mío, como si estuviéramos juntamente con ellos, Señor, clamamos por cada uno de ellos, Jesús, pidiéndote, Señor, que tú toques cada corazón, Padre mío, que no te conoce, pidiéndote, Padre mío, que si están en medio de lucha espiritual, Jehová, entiendan que aunque físicamente están entre cuatro paredes, oh Jehová, que digan como el salmista, oh Jehová, saca mi alma de esta cárcel espiritual, que aunque físicamente están entre cuatro paredes, Jehová, entienda, Jehová, que tu sacrificio no fue en vano, que a través de tu sangre, Jesús, somos libres, que a través de tu sangre recibimos salvación, y de nada sirve, Jehová, estar libre terrenalmente y que nuestra alma esté presa. Ahora, Espíritu Santo de Dios, enviamos la palabra, una palabra de consuelo, una palabra, Jehová, de libertad. Ahora todo desánimo lo echamos fuera, todo espíritu de suicidio que esté zarandeando lo echamos fuera. Oh, Padre mío, todo desánimo lo echamos fuera. Oh, Señor, que entiendan que a través de ti, Señor, solamente tenemos la salvación y la sanidad espiritual. Oh, Señor, y todo aquel que dentro de esas paredes, Jehová, está predicando el mensaje, Señor, se mantenga firme llevando tu palabra. Dale fortaleza, que siga teniendo fe, Señor, que su fe no mengüe, sino que crezca. Tú que nos estás oyendo a través de las redes, a través de las radios, oh, entiende que es Jesús que nos da la fuerza, que es Jesús que nos

seguir. Aférrate a la cruz. Y como dice nuestro pastor, apriétala cada día más. Apriétala cada día más y no la suelte. No la suelte, que Cristo está cerca.

0: palabra. Enviamos la palabra, Señor. Enviamos tu palabra, Padre mío. En el nombre poderoso de Jesús está hecho. Amén y amén.
1: Déselo fuerte al Señor, fuerte. Ahí de pies, vamos a adorar a Dios. Pedimos a Gloria que pase por acá. Amén. Y estamos contentos. ¿Cuánto siente la presencia de Dios? Es una bendición grande poder clamar en el Espíritu, poder ver la gloria de Dios. Voy a hacer algo diferente esta noche mientras mi hija se prepara. Amén. Si alguien llegó aquí, pastor, yo siento la presencia de Dios, pero yo necesito reafirmarme en Cristo, y yo quiero que la sangre de Cristo me pueda perdonar de toda maldad, de todo pecado. Yo necesito reconciliarme con el Señor. Pasa al altar ahora. Pastor, yo necesito que oren por mí, porque hay cadenas que no me dejan avanzar. Quiero liberación. Pasa al altar ahora. Dios bendiga las vidas que están pasando. Los servidores, bien atentos los servidores. Pastor, no me quiero rendir. La batalla es dura. Necesito un milagro. Pasa al altar. Mientras mi hija adora, los servidores ministran. Este es el momento. Siento hacerlo así. Este es el momento. Pasa que ahí tengo líderes, servidores ready para declarar una palabra de fe. Y la iglesia que está allá atrás, por favor, adorando a Dios con mi hija. ¿Por qué hago esto en el Espíritu hoy? Porque Dios me dijo, mientras la nena adora y el pueblo adora y los servidores oran, Dios va a descender con poder y va a hacer grandes milagros. ¿Sabe por qué? Porque la alabanza tiene poder. Dice la Biblia que cuando Pablo adoraba y oraba, los presos que estaban a la distancia escuchaban. Mientras la nena adora,

El diablo está.

hambre. Estamos ensayando para noche de guerra. Ay, ay, ay. Estamos ensayando servidores para noche de guerra. Dios mío.

¿Y de qué manera se lo perdió? Parece un domingo esto aquí. Y salimos recargados. ¿Cuántos salen bendecidos esta noche? Acuérdense, dile al que está a tu lado, dile, esto es un ensayo. Dile, el 26 vamos a gritar. Y vamos a dar un grito de liberación por los amigos que van a llegar. Amén. Dame piano suave, vamos a adorar a Dios. Esto está, hermano, para seguirlo, pero hay que seguir. Suave por ahí que está lloviendo. Si usted está embriagado, sigue embriagado, no hay problema. No le corta el espíritu. Amén. Pero no se quede los jueves que Dios está haciendo cosas grandes. Vamos a adorar a Dios con la ofrenda. Amén. Con la aportación que usted le da al Señor. Dígale al que está a tu lado, esto no puede parar. ¿Cuántos quieren que esto pare? ¿Cuántos quieren que esto siga hasta que Cristo venga? Gracias de antemano. La aportación de hoy, recuerde que, escúcheme, el evento es este sábado, no el otro. Esta ofrenda de hoy, el domingo, la semana, va a ser utilizada. Usted tiene una bendición, hermano, que aquí un pastor que te habla claro. Sí. Y lo que usted está diezmando, ofrendando, ofrendas especiales, lo que usted está haciendo, no hay algo más lindo, siervo, que usted dice, contra, espérate. Qué bendición es que yo sé que esos eventos se llenan y la cosecha puede ser de 100, de 200, 300 almas o más. Y esa cosecha de vidas que va a llegar el 26, yo soy parte o seré parte de lo que Dios va a hacer. ¿Cuántos quieren ser parte de lo que Dios va a hacer en la noche de guerra? Con esa aportación, nosotros hacemos todos los arreglos, el sonido que ya está confirmado, un buen sonido, amén, gloria al Señor, y todo lo que se lleva para esta actividad. Así que la aportación es para eso usted contribuye, para que las almas sigan sirviendo al Señor y para que sigan oyendo el mensaje del reino. Así que vamos a adorar a Dios. Padre, te adoramos, te bendecimos, gracias por los que, Señor amado, van a contribuir. Qué bello es unirnos para que este avivamiento pueda llegar a más personas. Aquí hay gente que tú has bendecido, Señor. Yo te pido que tú toques sus corazones, sea por ATH móvil, por cel, por llamada telefónica, que ellos puedan decir, quiero contribuir, dar mi ofrenda para el evento del 26 de septiembre. Señor, que ellos entiendan que cada vida que va a llegar ahí al parque acá atrás, cada vida que llegue destruida y tú la transformes, la victoria no es de un solo hombre, la victoria es de toda la iglesia y todo este pueblo, y la gloria será tuya por siempre. Bendice este pueblo y yo oro para que ellos tengan más pasión por las almas, porque cuando somos apasionados por los negocios del reino, no ponemos queja, no ponemos pero, no miramos qué quedamos, sino que lo que estamos mirando son almas. Lo que estamos mirando, Dios mío, es el beneficio que dice tu palabra, que cuando te probamos, tú abres las ventanas de los cielos y derrama bendición hasta que sobreabunde. En el nombre poderoso de Jesús, amén y amén. Ya está multiplicada. Cuando usted pase y dé su ofrenda o por ADH móvil, diga: almas para Cristo, almas para Cristo, almas para Cristo. Voy a ayudar a mi pastor, a mi iglesia, a que siga ganando almas para Cristo. Amén. El 26 de septiembre, en noche de guerra, almas para Cristo. ATH móvil pagará un negocio. Emisora 1350 AM. Gloria al Señor. Usted está a la distancia, usted puede hacerlo por cel o llamar. Tengo a una dama en los teléfonos, en el 787-685-7758. Este nene me gusta. Este nene vino preparado. Como está lloviendo y todo eso, vino con botas de goma. ¿Ve? Haga lo mismo. Póngase una bota si está lloviendo, pero no deje de alabar a Dios. Amén. Gloria a Dios. Así que vamos ahora a despedir. Y viene otra vez, mira. Este muchacho. Vamos a despedirnos en oración. No obstante, mañana tenemos culto de jóvenes. Aprendido. Los jóvenes tienen culto mañana. Tienen una fogata mañana, el sábado. Son muchachos tan prendidos. Así que nos vamos a gozar grandemente aquí. También el domingo vamos a continuar la palabra que traímos el domingo pasado. Amén. Los tres pasos antes de ser enviado. Llegue temprano. Usted vio el domingo cómo esto está lleno a capacidad. Pero tenemos espacio. Tenemos ahí el telón, lo abrimos. Tenemos espacio todavía para ubicar.

Así que no importa a la hora que tengas que llegar, no te quede que Cristo viene. Hay que comenzar a poner a Dios primero. Y hay que comenzar a sacar tiempo para llegar a su casa. Porque aquí, todos los que están aquí, incluyéndome, antes de este culto, estamos desanimados, estamos en batalla, pero estamos aquí. Y ahora nos vamos fortalecidos y bendecidos. Porque es lo que Dios hace cuando nos reunimos como hermanos y como un solo pueblo. No mirando ni juzgando, nos reunimos para adorar a Dios. Dice el coro, cuando

Cuando el pueblo, pero ¿quién dijo que tocaran? Suceden cosas. Así nos despedimos. Pues póngase de pie, vamos.

Ya nos vamos, vamos a las casas.

Le vas a decir al que está a tu lado el código del pastor. Vamos, fuerte. Los jóvenes tienen un culto pentecostal. Los jóvenes tienen un culto.

propuesta musical. Y para eso invité a un amigo muy especial para mí. Démosle un fuerte aplauso a Raúl Sánchez.

0: Démosle un fuerte aplauso a Raúl Sánchez. Yo.
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1: Pastor, Dios te bendiga. Quería testificarte que el miércoles yo envié esa ofrenda con todo corazón, mi hermano, y puedes creer que cuando me entregan el cheque hoy que fui a cobrar, me dieron aumento. Me dieron $1 de aumento, mi hermano. Wow, esto es una cosa increíble que verdaderamente vale la pena darle al Señor sin recibir nada a cambio. Mira cómo Dios me sorprende hoy. Y eso fue el miércoles, y hoy es viernes y hemos recibido $1 más de aumento en el trabajo. Dios es fiel y Dios es poderoso. Gracias por ser de mucha bendición a nuestras vidas. Esta radio de Candelita 7 y la 1350M, eso ha sido de mucha bendición a mi vida y a nuestro ministerio. Dios te bendiga mucho. Fuerte abrazo.
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corazón que te va a bendecir como a mí me ha bendecido mientras estudiaba la palabra de Dios. Pan en el desierto. Yo quiero que tú lo repitas, no importa donde tú estés, en el trabajo, en tu casa, haciendo diligencia, en el vehículo, no sé, con el teléfono en la mano, con el radio en la mano, como lo que tenga. Yo necesito que tú declares conmigo: pan en medio del desierto. Sí, porque ese es, ay, ay, ay, ese es el Dios que nosotros servimos. Y lo vamos a conocer a profundidad a través de la porción bíblica que se encuentra hoy en Marcos capítulo 8, verso 2 en adelante. Padre, oro para que los que están ahí cerca y lejos, que están escuchando esta palabra ahora mismo, donde quiera que estén, te pido, Dios, que los bendigas, que puedan, Dios mío, ser edificados con esta palabra que tú has puesto en mi corazón, una palabra que me ha bendecido, que siempre que la escudriño aumenta nuestra fe, y así mismito aumentará la fe de todos los que están ahí, Señor amado. Señor, que esta palabra la pueda escuchar esa gente que te cree, pero que están pasando por el proceso de su desierto económicamente, tienen algún proceso, Señor amado, en su hogar, en su casa, en su familia, que ellos entiendan que no importa cuál es el desierto que están atravesando, tú eres un Dios que provee. Tú eres Jehová Jiré, el Dios que provee. Que tú vas a avergonzar al diablo, avergüenza a los demonios, avergüenza a los enemigos, Señor amado, que se levantan en contra de tu pueblo y de tus hijos, que han decidido entregarte el corazón, el alma, su vida, su cuerpo, su casa, su hogar, su trabajo, todo lo que tienen, te lo entregamos a ti, Señor. Y yo sé que ellos, arrebatando esta palabra hoy, ellos van a caminar en rectitud. En el nombre de Jesús, bendice, Dios amado, los que riegan la voz, los que están compartiendo esta palabra, los que están regando la voz, los que apoyan, los que dan like. Bendice, Dios mío, los que nos siguen en las emisoras, los que nos siguen, Dios mío, en mis redes, los que se han suscrito, los que nos siguen ahí, bendícelos con toda bendición. En el nombre de Jesús, amén y amén. Recuerda siempre, amén, usted que está ahí escuchando, suscribirse a mi canal, Candelita TV, dale like, siempre, para que esto siga siendo de edificación. Deje su comentario de petición, y si fue edificado también, para nosotros escucharle y leerle. Y riegue la voz también para que más personas sean bendecidas. Si tiene alguna petición especial, usted puede llamar al 685-7758. Agradecido con nuestros eslabones de fe que siempre están apoyando, principio, a mediados, a finales. Gracias por siempre contribuir a lo que es la obra de Papito Dios con esa semilla. 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Marcos capítulo 8, verso 2. A la gloria del Padre, del Hijo y a la comunión del Espíritu Santo. Tengo compasión de la gente porque ya hace 3 días que están conmigo y no tienen qué comer. Y si los enviare en ayunas a sus casas, se desmayarán en el camino. Pues algunos de ellos han venido de lejos. Sus discípulos le respondieron: ¿De dónde? Escuche bien. La mentalidad. Aquí hay dos tipos de mente. Primero, en la Biblia, en Marcos capítulo 8, versos 2 y 3, las letras te las marca en roja. Te las marca en rojo porque es Cristo hablando. Y yo quiero que usted pueda distinguir la mentalidad del reino, la mente de Cristo, versus la mente de los discípulos en su carne y en su humanidad. Jesús está hablando de que quiere tener compasión. Y dicho de paso, era una multitud, alrededor de 4,000 personas o más aproximadamente. Y Jesús está viendo que hay una multitud que le está siguiendo, que llevan 3 días con él. O sea, hay que recalcar que si esta gente están siguiendo a Jesús, esta gente dejaron su tierra, sus casas, su comida, sus pertenencias, por estar detrás de Jesús.

Y Jesús quería bendecirle y darle de qué comer, porque ya Jesús está viendo que están a punto de desmayarse. Ahora, yo quiero que usted analice la mentalidad de esta gente al tener que dejar todo por seguir a Jesús. Hay que tener una fe fuerte e inquebrantable para dejar todo, pertenencia, hogar, lo que sea, por estar detrás de Cristo. Hay que tener las botas de guerra bien amarradas. Hay que tener los pantalones bien puestos. Y de ahí yo quiero hacer un paréntesis. Lo que cuesta seguir a Jesús. Pero yo quiero decirte algo. Que a veces nosotros vamos a sacrificar y a entregar y a soltar muchas cosas por seguir a Cristo. Pero quiero decirte que todo aquel que está o estuvo dispuesto, aleluya, a seguir a Jesús, no será defraudado. Yo necesito que tú declares conmigo. Vamos, comenta, declara, grita, comenta, declara ahí en WhatsApp, como tú quieres, en comentarios, en el chat de la aplicación. Declara conmigo. Dios no me va a dejar defraudada. Dios no me va a abandonar. Rabashanda, Rabakima. Dios no me va a abandonar. Yo necesito a alguien que lo crea. Necesito a alguien que lo declare. Dios no me va a abandonar. Dios no deja abandonado a aquellos que le siguen y le creen. Jesús conoce tu situación. Jesús es justo. Él sabe que tú has llorado. Él sabe lo que estás pasando. Él sabe y conoce tu sufrimiento. Todo lo que estás atravesando. Desde el día uno que corriste al altar para decirle sí a Cristo y no al diablo. Jesús sabe. Y Él te entiende. Él entiende tu dolor, tu aflicción. Él desde los cielos está viendo. Amén. Toda la injusticia, todo el maltrato, toda la batalla. Cómo se ha virado la tortilla. Y tú dices, pero ¿qué está pasando aquí? Si lo que hice solamente fue decirle sí a Cristo en el altar. Y de momento esto es un huracán espiritual. Esto es una batalla, pastor. Y yo te tengo que decir, sí, sí es una batalla y eso es normal. Pero ¿cómo tú me dices a mí, pastor, que eso es normal? Sí, para mí no es normal, sí lo es. Lo que pasa es que ahora Dios te está cambiando. Aleluya, ese huracán, ese virazón desde que dijiste sí a Cristo, aleluya, ese virazón tú lo ves como virazón, como batalla, como contratiempo, pero la realidad del caso es que Dios está acomodando la ficha a tu favor. La realidad del caso es que Dios está trabajando a tu favor, es que Dios está cambiando tu entorno, es que Dios está limpiando tu camino. Abasanda y Kamasai, estoy prendido aquí hoy, siento la gloria de Dios. Alguien tiene que arrebatar esta palabra. Hoy Dios te dice, estoy limpiando tu camino, estoy limpiando tu alrededor. No simplemente te voy a limpiar el corazón, no simplemente te voy a limpiar el alma y voy a transformar tu mente, también amistades te las voy a limpiar. Aleluya. Gente que te rodea los voy a sacar. Más aguita y trabajo, cosas que yo vea que no te van a ayudar a que se cumpla mi plan, yo te quito ese empleo y te doy uno mejor. Entonces tú tienes que entender que el desierto jamás que permite a Dios que tú atravieses o cruces es para matarte. Es para capacitarte. El desierto que el Padre permite que nosotros crucemos no es para morir, es para crecer. Es para madurar, es para avanzar. Es para avanzar. Vamos, yo necesito a alguien que se atreva a decir conmigo, este desierto no me va a matar. Oh, sana, tu cama sana y tai. 787-685-7758. Alguien que lo declare conmigo, este desierto no me va a matar. Vamos, decláralo. Este desierto no me va a matar. Coméntalo. Vamos ahí, amás shindalaya. Este desierto no me va a matar. Este desierto me está haciendo madurar. Este desierto, aleluya, me está haciendo valorar lo que realmente es importante. El pueblo de Israel

Dios no le entregó tierra prometida hasta que lo cruzó por el desierto. Y no es porque es malo, es porque es necesario que nuestro carácter, nuestra mente, nuestra alma, nuestro ser, nuestro espíritu, aleluya, madure para nosotros valorar y atesorar lo que realmente es importante en nuestra vida. ¿Sabe cuánta gente malagradecida hay después que Dios los sana? Después que Dios los salva de un tiroteo. Después que Dios, aleluya, los bendice. Después que los libra del accidente. Y son malagradecidos, pastor. ¿Por qué? Porque no está sirviéndole. Porque sigues arrastrado en esa vida pecaminosa. Y a veces quieres jugar con la misericordia de Dios. Amán, Dukai. Esto no estaba en la agenda, pero ahí está. Dios te libra y te salva para que le sirvas. No para que sigas siendo marioneta del pecado, marioneta del diablo. Masai, Kamando, Basayama. Dios te salva y te libra porque te está llamando la atención, porque Él quiere y tiene un plan para contigo. El desierto nos estructura. El desierto nos moldea. El desierto es lo que usa el Espíritu de Dios para capacitarte. Y te voy a decir algo. Tu pastor, tu líder podrá enseñarte una capacitación y una mentoría que te va a ayudar. Pero nunca te vas a escapar de la capacitación del Espíritu. Tú que estás cerca, escúchame, fluyendo. No te vas a escapar de la capacitación que te quiere dar el Espíritu. ¿Y dónde el Espíritu te va a capacitar? En el día malo. En el desierto. El mismo Hijo de Dios, antes de ver el ministerio en todo su esplendor, después de ser bautizado, el Espíritu de Dios lo lleva al desierto. ¿Y qué pasó allí? Tuvo hambre. Y se le apareció Satanás, siendo Cristo. Fueron tantos los días que no tenía comida ni bebida, que por poco desmaya. Estaba débil, tenía hambre, su parte humana. Que estés tú sin comer 20, 30 días para que tú veas. Muchos no aguantan. Hay que meterle suero rápido. Y estuvo días allí, debilitado. Pero esa debilidad trajo fuerza en su espíritu. Número uno. Número dos. El Padre no dejó que su Hijo desmayara. Y así como el Padre, Dios mío, alguien tiene que recibir esto, varón. Así como el Padre, escucha tú que estás ahí. Así como el Padre no dejó que su Hijo desmayara. Mira Cristo lo que hace con estos hijos que le siguen. No, se me perdieron. Eso es. Siento la presencia de Dios aquí. Me siento los ríos de agua viva de la cabeza a los pies. Lo voy a repetir. Así como el Padre no dejó morir a Cristo ni que se desmayara en el desierto porque tenía hambre en ayuno, Cristo en la tierra, viendo una multitud que le seguía, pasados los días por seguir a Cristo, dejaron de comer. Y Jesús dijo: no voy a mandarlos en ayuno. O sea, no voy a permitir que sigan ayunando. Yo les voy a proveer. Yo le voy a dar provisión. Y hoy yo vengo a decirle a alguien: Jesús no va a permitir que te desmayes en tu desierto. Este Cristo poderoso.
Jesús no va a permitir que te mueras y desmayes en tu desierto. Jesús ve en Marcos capítulo 8, verso 2. Teniendo compasión de la gente, porque ya hace 3 días que están conmigo y no tienen qué comer. Así los enviaré en ayuno a sus casas. Se desmayarán en el camino. Se desmayarán en el camino. Jesús está diciendo, si se van y los envía a sus casas así, en el camino van a desmayar, en el camino van a morir, en el camino van a perecer. Y Jesús está dando una lección aquí en Marcos capítulo 8. Todo aquel que me sigue, yo no lo abandono. Todo aquel que me sigue, yo no lo dejo solo. Todo aquel que me sigue, aunque llegue el desierto, aunque llegue el día malo, llegará a un punto donde va a conocer mi provisión. Amas y camas allá. Llegará un punto en tu prueba, te dice el Señor, que vas a conocer el Dios que provee. Llegará un punto en tu vida, en tu desierto, aleluya, que Jesús no te va a dejar morir. Jesús no te va a dejar perecer. Quizás tú estás en el primer día de tu prueba, aleluya, en el segundo día, en el tercer día, en los meses que sea necesario. Pero algo te tengo que decir en este clip: todo aquel que sigue a Jesús de corazón, Jesús no lo abandona. Jesús no te deja solo. Jesús no te dejará sola. Él proveerá lo que necesitas. Él te va a bendecir. Él te va a bendecir. Shitamanayama. Él conoce tu necesidad. Y muchos se van a sorprender cuando vean la bendición de Dios fluir en tu vida, en tu hogar. ¿Por qué? Porque Él tiene compasión de ti. ¿Por qué? Porque Él sabe que tú eres un seguidor genuino. Y Él no va a permitir que te desmayes en el camino. Vas a sentir dolor por seguir a Jesús. Vamos a llorar por seguir a Jesús. Se va a levantar la difamación por seguir a Jesús. El diablo va a hacer guerra por seguir a Jesús. Pero no va a permitir Jesús que en el camino te desmayes y te mueras. Te va a doler, pero vas a sobrevivir. Porque yo estoy contigo como poderoso gigante. Tú que estás cerca, escucha este clip. Yo te voy a bendecir. ¿Y sabe dónde va a ser? En tu desierto. No pretendas que la bendición va a llegar fuera del desierto. No. Porque esta historia que estoy leyendo, más adelante dice que Jesús preguntó cuántos panes habían. Y le dijeron, lo que hay son 7 panes. ¿Cuántos panes hay? 7 panes. Y los discípulos dicen, pero maestro, ¿de dónde alguien podrá saciar de pan o sacar pan en el desierto y alimentar a toda esta multitud? ¿Cuántos panes hay? 7. No te preocupes, Jesús te está diciendo a través de esta palabra, en tu guerra es que yo te voy a bendecir. Manahai kiashama. En tu desierto es que yo te voy a proveer. En tu desierto es que yo me voy a glorificar. En tu desierto es que yo voy a manifestar mi poder. En tu proceso, en medio de él, es que viene la provisión y yo me glorificaré. Para que todos los que te rodean y te conozcan tengan que entender que el Dios que tú le sirves es un Dios que ve y que te conoce. Si tú recibes este clip, yo quiero que tú ahora mismo declares conmigo, comenta debajo aquí. Decláralo. No moriré en mi desierto. Dios me va a bendecir en medio de él. Decláralo. No moriré en mi desierto. Dios me va a bendecir en medio de él. Compártalo. Ay, Dios mío. 6857-758. Esto está cardíaco aquí, levita. Sigue lo mismo ahí, que esto está poderoso. 6857-758. Está prendido esto. Ahí está Wilfredo Valle, el camionero. Amén. En la 92.1. Ahí dice, pastor, un abrazo. Shalom a Wilfredo, a Wilda Rivera, eslabón de fe. Amén. Aportando por ahí también. Mi mamá está por ahí también. Están los eslabones de fe prendidos ahí a través de ATH Móvil. Pagar un negocio, emisora 1350M, a través de CEL con el 787-903.
16:13. Escúchame bien, que estoy cerrando. Se me acabó el tiempo, locutor. Se me acabó el tiempo, pero yo necesito que antes que el tiempo se me acabe, alguien tiene que gritarlo: no moriré en mi desierto.

No, tengo ganas de brincar aquí, varón. Aleluya. No moriré. No morirás en el proceso. En medio de él voy a abrir el cielo y te voy a bendecir. No morirás en tu desierto. En medio de él vas a ver mi gloria. En medio de ese hospital vas a ver mi gloria. En medio de esa situación familiar vas a ver mi gloria. En medio de esa situación que te traicionaron vas a ver mi gloria. Porque así soy yo, dice el Señor. Aleluya. ¿Qué tú esperas? ¿Qué espera la gente? Que te saque del desierto para proveerte. Que te saque del desierto para bendecirte. Que te saque del desierto para darte ministerio. No, yo te voy a dar, yo te voy a proveer y voy a multiplicar en medio de él. Los discípulos están diciendo: pero maestro, te volviste loco. ¿Quién va a sacar pan en este desierto? Aquí no hay pan, aquí no hay trigo, aquí no hay nada. Y las tiendas, como que para ir ahí de shopping a comprar pan, eso está demasiado de muy lejos. La gente se va a morir como quiera. Los discípulos están demostrándole a Cristo: la mentalidad tuya no es la misma que la mía. ¿Cuántos bendicen a Dios? La mentalidad tuya no es la misma que la mía. Por lo tanto, tu mente dice: no hay provisión, se mueren. Pero la mía dice: hay vida. Pero el reino dice: hay vida. Ay, el diablo y la mente de quizás tu familia dice: se muere. Ay, se rompe esa familia. No va para ningún lado. Pero en la mente de Dios dice: hay vida y vida en abundancia. Se metió Dios aquí. Ay, cabazomas allá. Comparte esta bendición. Si Dios le está hablando, apoye esto. Dale like a esta bendición. Riegue la voz de las emisoras. Dale honor al sur y declarando: no moriré en mi desierto. Hay gente llamando, diciéndolo en el cuadro telefónico 6857758. No voy a morir en mi desierto. En medio de él Dios va a multiplicar el pan. Qué bendito problema tiene la gente. Y con esto concluyo, para esto está aprendido aquí. Pero qué problema tiene mucha gente, que quieren que Dios le provee y le multiplique cuando ellos quieren. No. En tu guerra, si les eres fiel a Dios, si le eres fiel a Dios, en medio de la guerra es que Dios va a multiplicar el pan. En medio de la lucha es que Dios va a multiplicar el pan. En medio del quebrantamiento es que Dios va a multiplicar el pan. En el desierto, porque Él se llevará toda la gloria y toda la honra. Cuando Dios comience a proveerte, cuando Dios comience, amén, a manifestarse, Él se llevará toda la gloria y toda la honra. Créele a Dios y no te rinda, porque en tu desierto Él se va a glorificar. Si deseas oración, mucha gente escribe: pastor, ¿puedo orar por mí? Recuerde que estamos enfocados en la palabra, pero tenemos un cuadro prendido. 787-685-7758. Por aquí tengo, amén, nos envían ahora mismo, amén, hay llamadas entrando y vidas que están aportando. Leonor Zuli dice: no moriré en mi desierto, y da una aportación a través de ATH Móvil, pagar un negocio, emisora 350M. Carlos Delgado me envía por aquí de la oficina que pide oración de sanidad de cáncer. Se ve el cáncer en el nombre de Jesús. Amén. Paola Ortiz está aportando por ahí. Ismael Pérez como eslabón de fe también. David Morales, amén, está por ahí también apoyando. Por aquí tengo llamadas entrando que las vamos a estar mencionando en este preciso momento. Nos llama Bruni de Aguada en la 107.9 FM. Se me fue aquí. Ajá. De Aguada, 107.9 FM. Pide por su llena, por sanidad. Aura de Río Grande, amén, por salud y por familia. Rita de Vega Alta, por su hijo. Guillermina de Mayagüez, por salud y por fortaleza. 685-7758. Lida de Vega Alta, por su hijo que está apartado y por finanza. Alabado sea el Señor. Amén. 685-7758. Padre, oramos. Unidos en oración vamos a vencer. Declaramos la palabra de fe a los que están cerca. Padre mío, bendícelo. Sé, Dios mío, que si nos unimos en oración, algo tiene que pasar, algo tiene que suceder. Declaramos que en medio del desierto que está pasando tu pueblo, que están ahí escuchando esta palabra, tú le has de proveer, tú le has de bendecir de forma poderosa y de forma especial. Señor amado, declaro vida en medio del desierto. Dale fuerzas para que ellos puedan seguir resistiendo y que no doblen sus

y tú vas a ser el poderoso gigante en medio del proceso. Rama jata mazucatama la basanda kima ukamandutia basenda la masaya macunda libasama. Ahí está el Espíritu Santo que te fortalece. Ahí está el Espíritu Santo fluyendo. Ahí está el Espíritu Santo que te fortalece. Mi alma alaba la gloria de Dios. Ahí está el Espíritu Santo que te fortalece. Praha mahasama itayama. Ahí está el Espíritu Santo que te fortalece. En medio del desierto, Él será tu fuerza. Recuerda, no te rindas. Recuerda, pelea. Recuerda, no suelte la mano del arado, aunque la carga sea pesada. Arabashene itamanda rabasamahayalai. Y camando se ne meia vas amarabas amando y tayaranzaya. Esa unción que se está derramando es la unción de Dios en medio de tu desierto. Prepárate para testificar porque viene tu provisión. El trabajo por la cual estás orando, que no te robe el tiempo de Dios, Dios te lo va a proveer. La finanza que tú estás pidiéndole a Dios para seguir para adelante, Dios te la va a proveer. Pero solamente sé valiente y espera en el Señor y camina en orden, porque en el orden es que Dios se mueve. Estamos bien contentos por lo que está haciendo Dios con esta palabra y con esta programación especial, y yo quiero que más personas puedan ser bendecidos. Sí, queremos que más personas puedan ser bendecidos a través de lo que está haciendo Dios con este contenido poderoso. 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Alabado sea el Señor.

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1: Ayúdanos, Dios mío, a mirarte a ti por encima del problema, a mirarte a ti por encima de la enfermedad. Y dice la Biblia, mientras dormían los hombres, ¿vino quién? El enemigo. Ojo aquí, cuando dormimos, orando, Dios me dijo, mi siervo, mira eso. Palabras clave, mientras dormían. El peligro de dormir demasiado. El peligro de no velar. My God. El problema de que te las de que te creas que te las sabe todas. El peligro de dormir demasiado. Porque el enemigo no fue a dañar la semilla o el terreno en esta parábola cuando los hombres estaban despiertos. El enemigo siembra cizaña cuando tú duermes. El enemigo de las almas, la mayoría de las veces, le encanta sembrar cizaña, maldad cuando duermes. El que tenga oído, oiga lo que el Espíritu abra a la iglesia. Por eso es que esto está peligroso, porque hay muchos que están durmiendo en las congregaciones. Hay muchos que están durmiendo en el Espíritu. Hay muchos que se han dormido. ¿Y qué han dormido? Que se han relajado. Han dejado la oración, han dejado la búsqueda, han dejado, aleluya, de relacionarse con el Espíritu Santo. Porque aunque fuiste escogida, si te descuidas y duermes demasiado, el enemigo va a sembrar maldad en el hombre y la mujer que está durmiendo. Yo se lo digo a usted, esto es un mensaje para crear conciencia espiritual en aquellos que saben que en el tiempo que estamos viviendo es un tiempo de velar y orar para no entrar o caer en tentación. El que duerme cae en la tentación, aunque no quiera, porque no tiene la fuerza espiritual que se requiere para resistir algo que no es normal, que es espiritual. Para usted poder resistir tentaciones, batallas, oposiciones, obstáculos, golpes, luchas, usted tiene que estar en vela. Usted tiene que estar despierto. Usted tiene que tener fe. Usted tiene que depender de Dios. Si estabas durmiendo, despiértate, que el enemigo está velándote. Como único puedes evitar eso y vencer, es despertar hoy. No mañana, es hoy, dice el Señor. Esto es un mensaje para que despiertes, para que no sigas siendo marioneta del enemigo. Hay gente dentro de los templos que son cizaña, lo dice la Biblia.
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0: te amamos, Señor.
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vayamos a la palabra Mateo capítulo 4. Nos muestra un escenario no muy agradable, un desierto y dos personajes, Jesús y Satanás. Después de 40 días de estar en la presencia de Dios, en uno de los momentos donde su carne estaba débil, vemos cómo Jesús recibe tres diferentes ofertas. El enemigo se levanta en contra de su vida ofreciéndole distintas cosas, pero me llama la atención que dice la palabra

ocasión, la contestación de Jesús fue: escrito está. No hay prueba, no hay tormenta, no hay enfermedad, no hay desierto que pueda más que la palabra de Dios. No sé cuál es el desierto que estás viviendo hoy, pero es el día de que te levantes, que pares en la brecha y que le digas:

0: 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Hola, soy Steven Rivera. La integridad es hacer lo correcto incluso cuando nadie te ve. Es una de las mayores riquezas que puedes dejar como herencia. En Proverbios 27 nos dice: camina en su integridad el justo, sus hijos son dichosos después de él.
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1: Pastor, Dios te bendiga. Quería testificarte que el miércoles yo envié esa ofrenda con todo corazón, mi hermano, y puedes creer que cuando me entregan el cheque hoy que fui a cobrar, me dieron aumento. Me dieron $1 de aumento, mi hermano. Wow, esto es una cosa increíble que verdaderamente vale la pena darle al Señor sin recibir nada a cambio. Mira cómo Dios me sorprende hoy. Eso fue el miércoles y hoy es viernes y hemos recibido $1 más de aumento en el trabajo. Dios es fiel y Dios es poderoso. Gracias por ser de mucha bendición a nuestras vidas. Esta radio de Candelita 7 y la 1350M. Eso ha sido de mucha bendición a mi vida y a nuestro ministerio. Dios te bendiga mucho. Fuerte abrazo.
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y recuerda lo que dice la palabra, Apocalipsis 3, verso 20. Mira que estoy a la puerta y llamo. Si alguno oye mi voz y abre la puerta, entraré y cenaré con él y él conmigo.

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3: Vamos a desarrollar en el Evangelio de Juan, estamos en Juan, capítulo 20. Amén, amado. Vamos a leer la palabra de Dios a la gloria de los tres grandes, Padre, Hijo, Espíritu Santo. La iglesia que ama la revelación dice: amén. La iglesia que está esperando al Mesías prometido dice: amén. Verso 20, día después de mí. Y cuando les hubo dicho esto, les mostró las manos y el costado. Diga fuerte. Y los discípulos se regocijaron viendo al Señor. Entonces Jesús les dijo otra vez. Ojo aquí, aquí hay un verbo interesante. Quiero que lo repita con calma para que usted vea lo que voy a desarrollar. Vamos a repetirlo otra vez, suavecito. Diga: entonces Jesús les dijo otra vez: paz a vosotros. Dile al que está a tu lado: Dios te trajo para que recibas paz. Dígalo: paz a vosotros. Y concluimos con este verbo: diga, como me envió Él, como me envió el Padre, así también yo os envío. Dígalo: como me envió el Padre, así también yo les envío. Gracias, Dios mío, por tu palabra. Gracias porque nos vas a hablar, nos vas a ministrar. Yo te pido, Jehová, que tu palabra, mientras la voy a desarrollar, lo que tú me entregaste, los secretos, que pueda ser de impartición y de bendición a líderes, predicadoras, predicadores, hombres y pastores que están acá con nosotros. Y que mientras enseño tu palabra, el que esté esperando un milagro se lo pueda llevar. El que esté encadenado pueda salir libre. En el nombre de Jesús, la familia que está disfuncional hoy sea una familia estable en tu reino, en tu presencia, por el poder de la palabra. Matrimonios en problemas, en situaciones, tú intervengas ahora con la unción y con tu palabra para que todo se pueda normalizar y salgan de aquí declarando victoria en el nombre de Jesús. Amén, amén. Tome asiento. Escuche bien, no ponga la foto. Esto es un tema que debe ser predicado hasta que Cristo venga. Y número dos, usted no lo va a decir en guañangao, usted se lo va a decir con autoridad, para que él lo escuche bien y para que el adversario que quiere que nosotros nos rindamos sepa que hay una promesa para nosotros. ¿Cuántos tienen promesa? Ponme la foto. Dígale a tres personas, pero gríteselo: os volveré a ver. Búscate a tres personas, búscate a tres personas y dígale el tema de esta serie. Dile, ¿estás ready? Te van a volver a ver. Dile, te van a volver a ver. Dile, y no te está hablando de un artista, dígaselo. Te van a volver a ver. Y yo creo que aquí hay dos o tres, mira, se están quemando por allá atrás. Macherre, Macanda, la Bajaya. Hay dos o tres que están sintiendo. Yo te lo estoy diciendo. Que el que esté esperando sentarse a la mesa, déjala que se goce, déjala que se goce. Aleluya. El que esté esperando sentarse a la mesa con Cristo sabe que.

Yo lo veré. Tú lo verás. 5. Estuvimos hablando, cuando usted va más arriba, voy a tocar rapidito, en el verso 19, esto es un escenario bajo este tema, que Jesús ya había resucitado y lo primero que Jesús hace, vamos a ver, es ir a donde quién, ¿ah? Donde sus discípulos. Pero entonces sus discípulos discutimos que cerraron la puerta, la pusieron bien trancadita, porque estaban, ¿qué? ¿Llenos de qué? Ay, qué lindo es que la gente está aprendiendo, Padre. Estaban llenos de miedo. Y en ese escenario lleno de miedo, Jesús preguntó, ¿tocó la puerta? ¿Tocó el timbre? O sea, esto no es tintum. ¿Quién es? El ángel. ¿Y qué quiere? ¿Una cosita? ¿Con qué letrecita? No, aquí ni break. Aquí no está ese juego. Aquí. Él no tuvo que tocar timbre, él no tocó sensores. Él, ¿qué hizo Jesús? Traspasó la pared. Y cuando traspasa la pared, varón, llega ahí a donde estaban ellos, pero no estuvo en la esquina. No se paró ni atrás ni en la esquina. ¿Dónde se paró? Ah, no, pues están jedí para ir para la caserío y a predicarle Jesús. Se paró en el centro. Y discutimos que se paró en el centro porque en el centro todo el mundo puede ver. Pero hablamos unos puntos importantes. Y es que él lo primero que le habló y le dijo fue: paz a vosotros. Shalom. Paz. Pero discutimos que la paz que él está manifestando, ¿verdad? Que le está impartiendo porque él es la paz. Era para que, porque los vio asustados, los vio llenos de miedo. Y acuérdense en que expliqué que en una ocasión Jesús caminando por encima de las aguas lo confundieron con un fantasma. Porque cuando usted se llena de temor y se llena de miedo y usted es controlado por el miedo y no por la bendición de Dios, el miedo te paraliza y te hace ver cosas donde no las hay. Te hace hacer cosas que usted no quiere. Y si aquí usted llegó y está atormentada por el miedo, hoy te declaro libre en el nombre de Jesús. Que no vas a tener que dormir con una lamparita prendida. Que no vas a tener que dormir, aleluya, con el televisor prendido. Parece esto, mi hermano, una novela o una película, pero literal hay gente a estas alturas que todavía es la hora, que no descansan bien porque están tan aturdidos, tan llenos de miedo y de temor y frustración, que todavía es la hora, que no saben lo que es concebir el sueño y tener paz. Pues yo declaro sobre ti, si tú estás aquí con esa situación, tú vas a decir conmigo: en paz me acostaré y así mismo dormiré, porque solo tu Jehová me haces vivir confiado. Porque la voluntad del reino es que usted descanse y duerma en paz. Pero en esta ocasión Jesús tiene que decirle paz a vosotros, porque Jesús los ve lleno de miedo. Y como Jesús conoce, ya sabía que una vez lo confundieron, pues los amigos estaban, ¿verdad?, atemorizados. Y Jesús tiene que hacer, lo primero que tiene que penetrar y transmitir es paz. Porque aquí hay algo que no toqué la semana pasada, Axel. Y es que si Jesús, siendo Dios 100% y 100% hombre, declara paz sobre sus hijos, sobre sus discípulos, en un momento de miedo, en un momento de temor, en un momento difícil, ¿por qué Cristo transmite paz? Si él lo que tenía que hacer era hablar y dar el mensaje que más abajo en el verso 20 estamos ahora desarrollando y entrando. Porque Jesús nos está enseñando.

Que nada ni nadie en este mundo que esté encerrado a miedo y que tenga un miedo que lo está cautivando, nadie con un miedo a ese nivel podrá prestar atención a la instrucción del reino. Y te lo estoy diciendo bajito para que lo anotes en tu corazón. Dile al que está a tu lado: el miedo no te deja conectarte con las instrucciones del reino. Sigo, paro. Y hay gente que tú los ves aquí que brincan, que levantan las manos, que son los más guapos, son los más valientes. Pero cuando van al fil, cuando van a la guerra, cuando van al desierto, cuando quedan expuestos en esos momentos duros y difíciles que la vida presenta, quedan expuestos los que realmente no han podido vencer sus miedos, sus malos recuerdos, sus frustraciones. Quedan expuestos cuando la vida le golpea con retos. Y yo creo que esta parte, este paréntesis, es muy claro y es vital enseñarlo esta noche, porque Dios te está diciendo hoy: yo quiero obrar en ti, amén. Yo quiero usarte, amén. Quiero levantarte, amén. Pero para que todo eso pueda cumplirse como una cadena, como un eslabón, lo primero, no puedo tratar contigo hasta que venzas el miedo. Ay, Dios mío. Sigo, paro. Levante la mano los que Dios está hablando. En la introducción nada más, en la introducción. Mire para cómo está la gente aquí, que tiene miedo a cualquier cosa, miedo a fracasar, miedo a volver a intentarlo, miedo a lo no. Pues hoy Dios te dice: no tengas miedo, no tengas miedo, porque yo te voy a dar instrucciones. No tengas miedo a tomar la decisión correcta que estoy haciendo y estoy manifestando en ti, aleluya, porque a través de la decisión correcta que vas a tomar, porque quieres agradarme a mí y a los hombres, vas a vencer el miedo, vas a vencer tus temores, y entonces que vas a estar preparado y preparado para poder recibir las instrucciones que Dios tiene para ti. Si nosotros aquí nos paramos y enseñamos la palabra, aunque yo te la enseñe con mucha sabiduría, aunque te la enseñe suavecito, gritado, en baja como sea, y usted no vence ese miedo que no te deja avanzar, te entra por aquí y te sale por acá. Pero cuando tú te paras en la brecha y le dices al miedo, a ese recuerdo que te da miedo, aleluya, y lo voy a decir, a esa violación cuando nene, cuando niño, que cuando viene ese recuerdo te da miedo, miedo a intentar, miedo a tomar decisiones para crecer y avanzar, aleluya, no, y te excluyes, porque hay gente que cuando tiene miedo viven aparte, viven excluidos, y Dios no quiere verte así. Dios quiere que tú te acerques a Él para quebrantarle el miedo, para darte paz. Una vez Dios te dé paz, va a continuar el Padre entregándote cosas, trabajando en tu vida, como ya Él lo ha predestinado para cada uno de ustedes. Pero quiero hacer este paréntesis, y estoy simplemente dando un ricacito: si no vences el miedo, me va a dar mucha pena, porque hay gente con buen potencial, con buenos talentos, con llamados de Dios impresionantes, pero si siguen atormentados por ese miedo que los friquea, se van a estancar y van a llegar hasta un cierto nivel. Por eso, mira lo que estoy hablando, que se me quedó el domingo, de por qué Jesús, siendo su maestro, Pedro, lo primero que declara es Shalom, y le dice: paz sobre ustedes. Yo quiero que usted anote eso, yo quiero que usted lo tenga claro, porque eso es una revelación muy, muy linda, de que Jesús nos conoce. Y como Jesús nos conoce, Él no puede brincar etapas, aunque Él es el poder, y Él puede cambiar lo que sea en cualquier segundo. Pero como esto, así corre el reino, Jesús, yo imagino, yo quiero enviar, porque más abajo lo vamos a leer y lo leímos, yo quiero enviarlos, quiero que sean mis discípulos, quiero que sean mis evangelistas, mis apóstoles, pero lo primero, como

profetizar, no puedo enviarte a ser a mi apóstol, no puedo enviarte a dar el mensaje hasta que yo bregue con el miedo que te tiene aturdido. Dile a dos personas: el miedo al zafacón. Dile ahora: acuérdate que cuando tú llegas a Cristo, tú eres nueva criatura. Las cosas viejas pasaron. Pero entonces, ¿dónde dejamos todos esos sentimientos, todas esas heridas? Ay, pastor, pero el Espíritu Santo es poderoso. Sí, Él es poderoso. Entonces, ¿qué pasa? Que llevas 3 años con el mismo sentimiento. ¿Qué pasa? Que llevas 5 años con el mismo estancamiento. ¿Qué pasa? Que todavía es la hora que no has sanado internamente. ¿Qué pasa? Que no has dejado que Dios pregue con tus emociones, con tus sentimientos. Y todavía esa persona que te hizo tanto daño, tú la ves y pegas a llorar. Hace poco lo dije y lo voy a volver a repetir. La mayoría de las congregaciones necesitamos dar charlas, mensajes como estos. ¿Por qué? Porque necesitan sanidad. Y no te estoy hablando de pierna, de rodilla, de hombro, de espalda. Hay gente que están sanos por fuera, pero están enfermos por dentro. Aleluya, que si buscan sillas de ruedas para que la gente que está enferma interna se siente, no dan abasto a las tiendas. Tenemos un montón de gente enferma dentro de los templos, y lo peor que puede pasar es un diácono, una servidora, un servidor, un predicador, alguien

dice: paz, paz a vosotros, paz, paz a vosotros. Duerme en paz, aprende a sanar. Olvida, olvida ese recuerdo ya. Sana. ¿Alguien puede alabar a Dios aquí? Dios me lo hablaba en la intimidad mientras me preparaba. Me lo dice el Señor, y lo que tengo aquí ahora mismo todavía no tengo, no he pasado la página. Mi esposa puede ver, tengo la Reina Valera 1960, lo que leí. No tengo las notas, no le he movido las notas. Esto está bajando de arriba para aquí, como le gusta a usted. Me huele a pan. Yo quiero que usted me explique cómo usted quiere ser una mujer, un hombre usado por Dios, y que pases por alto todo eso que está aquí. Esa raíz de amargura, ese coraje con el hermanito. Kamasa mahayakima. Shema lahama sohama. Rama makanda basama. Ay, Dios mío, ¿cuándo el pastor me va a enviar? Aleluya, a predicar a la calle. ¿Cuándo el pastor me enviará a predicar ahí en el altar? ¿Cuándo el pastor me enviará? Aleluya, tranquilo, que el tiempo llegará. Pero esa no debe ser la posición suya, ni debe ser tampoco su mentalidad. Sí, porque ahora la moda es ser tiktokeros. Aleluya, aleluya. Se convierte y quiere ser tiktokero, youtuber. Mi alma alaba a Dios. Esa no era la mente de Pedro, ni era la mente de Juan. Se fue el gozo aquí a dos o tres horas. ¿Qué pasó? Alaba, aleluya. Y te lo estoy hablando por experiencia. Cuando yo me levanté, no había YouTube, no había Facebook, no había Insta, no

haciendo más de 8 o 10 retiros, 4 días sin salir del monte. No era profeta, no era evangelista, no me habían ungido, no predicaba en los altares, porque me enseñaron lo que era un encuentro con

Sigo paro. Como el pastor no me pone a predicar, yo predico por mi YouTube. Y no me puede decir nada porque es mi canal. Que te va a quedar sentado ahí. Ahí te va a quedar. Coge tu canal, préndelo y transmite en tu casa. Hello. ¿Qué pasó aquí? No, hay que. Jesús no le gustaba esas cosas. Jesús iba primero a la raíz y decía: paz. Yo lo voy a enviar. Yo lo voy a usar. Pero con eso, con ese miedo, con ese carácter, con esa actitud negativa, no puedo. Porque va a llegar un momento en nuestras vidas que cuando la vida nos golpee y nos dé duro, pueden pasar dos cosas: o sueltas lo que Dios te entregó, o te apartas de Él. Necesitamos sanar. Dígalo, yo necesito sanar. Masakata yamasuma kandama. Dígalo, yo necesito sanar. Que la trompeta no suene y te agarre con esos sentimientos heridos, herida. Con coraje con alguien, porque si la trompeta suena y te agarra mal parqueado, es peligroso. Si usted tiene al maestro, hable con él. Él te va a ayudar. Pasa a vosotros. Escuche bien. En estos días hablaba con David y le dije a David y le conté a Eri también. En estos días que estoy en la loma buscando el rostro de mi papá. Y Dios me dio una experiencia y se la puedo contar porque tengo el permiso del Señor. Hablando de este mismo tema, Dios me dijo: se están levantando evangelistas en la iglesia, se están levantando gente con el llamado pastoral, se están levantando gente con ese ministerio, ¿verdad?, con ese impulso de adoración. Me dijo: pero ahora va a llegar el momento donde ahora vas a hacer un comité evangelístico. Las células están a otro nivel, se está haciendo el trabajo. Y Dios me decía, y lo vi y me lo hablaba, me decía: se acerca el tiempo donde ahora, porque si algo estoy seguro es que en este altar, yo le dije: si tú quieres que yo levante una obra y que sea pastor en este tiempo difícil, yo lo voy a hacer como el manual me enseña la Biblia en el libro de Hechos. Porque estoy cansado de que los hombres pongan cosas y las alteren, y eso cuando tú lo alteras no funciona. Aquí lo que funciona es la Biblia. Aquí lo que funciona es el Espíritu de Dios. Aquí lo que funciona es la guianza del Espíritu. Aleluya. Y aquí en este capítulo de Juan 20, el domingo que viene, si estamos vivos, amén, vamos a ver que Jesús le entregó, le dio. Y si usted le encanta la Biblia y leyó lo que leyó y más abajo, lo va a entender. Me dijo: viene un comité fuerte de evangelismo. Y yo vi dos o tres caras aquí ya. Yo se lo dije a David: vi dos o tres caras. Jovencito aquí, que yo sé que tienen el ministerio evangelístico. Que quizás ellos no lo saben, pero ya yo lo sé. Y se están metiendo con Dios. Y están buscando a Dios. Y llevan tiempo. Y Dios me dijo: una cosa te pido. Cuando lo hagas, le vas a decir que ninguno es más grande que otro. Y que se apoyen unos a otros. Y yo los veía, no un grupo grande, yo veía siete de los muchachos. ¡Fua! Véanse a tal caserío. Pan con la bocina, sin muchas cosas tratado. Impacten. Una hora y media. Oren por las vidas. Invítelos a la iglesia. Esta obra está en acelerimiento. Y aunque hacemos obra evangelística, ¿verdad?, de vez en cuando los cultos, usted sabe que hay que hacer claro que para la gloria y honra del Señor es que yo vengo con una gracia, ganador de almas, que no es mía, es del Señor. Pero imagínate que aparte de esa puerta que Dios ha abierto, imagínate levantar un comité evangelístico de futuros predicadores, desarrollarlo de forma correcta en la búsqueda y en el field donde nadie quiere ir.

Señor, le vas a decir que van a verlo predicar, que no se le ocurra coger un compromiso al garete por ahí, porque rápido que vean por ahí los pastores emocionalistas, no conocen a ese muchacho, lo ven en el fil y rápido que no. Eso es un tipo de preparación y a la misma vez de búsqueda de parte de la iglesia. El tiempo va a llegar. Mira la instrucción de Dios. ¿Y por qué Dios habla así y me dice eso así? Porque Dios conoce los corazones. Porque Dios te conoce, Dios me conoce. Dile que está a tu lado, prepárate, que vas a ser enviado. Pero dile, al tiempo de Dios. Número 3, y esto va para toda la iglesia, y me lo aplico y se lo aplicamos a todos. Hay una mala perspectiva de cuando Dios envía, y traigo esto, que esto tiene que ver con todo el mensaje. Estoy en la introducción todavía, porque más abajo lo leímos que Jesús los envía, los envió, pero hubo un orden. Los estructuró primero, les quitó el miedo primero. O sea, ellos vencieron el miedo, recibieron la paz de Dios. Y le dijo usted leyendo que repitiera por segunda vez. ¿Qué fue lo que Cristo repitió por segunda vez? Dígalo duro, ¿pasa qué? ¿Ve? Pensaban que en el primer pasa a vosotros estaba todo bien. Pero Cristo en el mismo verbo le tiene que declarar nuevamente, repetirle: hey, mírame. Pasa a vosotros. Pregúntame por qué. Porque el primer paz a vosotros era para que el miedo fuera vencido y entendieran que él era el maestro. Ahora, ¿para qué era el segundo paz a vosotros que leímos? Porque cuando vamos a hablar de eso ya mismo, cuando Jesús le dice: mira mi costado, lo leímos, mira mi costado, mira mis manos, ellos vieron las heridas de quién, del maestro. Y sé qué, leímos, yo estoy hablando, predicando suave para que usted entienda. Sé qué, léelo duro. Se alegraron, se regocijaron, lo leímos aquí. Dice que cuando ellos vieron las marcas y que era él, se regocijaron. Y ahí él tiene que decirle: paz a vosotros. ¿Por qué? Porque cuando vieron que era Jesús, se formó un alboroto en la casa, se formó una bulla. El maestro resucitó, el maestro dice: hey, tranquilícense, no es hora de bulla, es hora de carácter. Era un aplauso de Dios que está bajando vianda, espérate. No es malo, William, hacer bulla, brincar, porque imagínate que tú veas a Jesús que te enseñe las manos, lo mínimo que tú vas a hacer es brincar y coger. Pero Jesús quería llegar al alma, quería llegar al corazón, quería llegar al carácter de los discípulos. En decir: el primer paso a vosotros era para quitar el miedo, el segundo es para que controlen sus emociones. Aunque yo sé que están emocionados porque resucité y estoy con ustedes, que tranquilícense, bájenle en dos, que no he terminado de bregar internamente con todos ustedes. Sigo paro. Por eso es importante los mensajes. Cuando se manifiesta el Espíritu, usted olvídate de eso. Hasta yo corro con usted y brinco y me sacudo. Pero cuando está hablando Dios para que trabajar contigo con estos mensajes internamente, ¿qué usted tiene que hacer? ¿Qué tiene que hacer? Escuchar, prestar atención. Porque estos son los mensajes que te van rompiendo y te van estructurando. Y son los mensajes que la gente no quiere escuchar. Porque la gente quiere escuchar lo que le conviene a ellos o lo que ellos quieren, lo que ellos desean. Dios no nos envió a nosotros para eso. Dios sabe tu necesidad. Dios conoce tu corazón. Él sabe tus miedos, tus sentimientos, tu visión. Él la conoce. Pues Él tiene que apretarte las ¿qué? Las tuercas y decirte: esto está bien, esto no me gusta. Porque la idea de Dios es cuando Él te envíe y seas enviado, seas efectivo en el campo, seas efectivo en las misiones, seas efectiva en tu familia, seas efectivo en el pastorado, seas efectivo en el evangelismo. Alabado sea el Señor. Pero necesitamos volver a la raíz, necesitamos volver al fundamento, necesitamos entender que Jesús debe y es el centro de nosotros. Cuando Jesús es el centro de nosotros, nosotros nos vamos a dejar moldear por Él y no por la fama, no por la corriente del río, y vamos a aprender a esperar, que todo es al tiempo de Dios.

aplauso al Señor. Con esto concluyo para seguir leyendo la Biblia. Evangelistas que están aquí, futuros pastores, quiero que me atiendan bien. Hoy estoy en modo maestro, atiéndame bien. Futuros profetas, evangelistas, ¿cuántos tienen llamado aquí que saben que tienen llamado al evangelismo? Levante la mano. Levántela arriba, arriba. Los que ya saben que Dios le ha dicho y le ha confirmado que tienen llamado para ser evangelistas. Baje la mano. Levante la mano los que saben de verdad de Dios que tienen un llamado pastoral. Ay, qué bueno, Robert. Levante la mano. Deja la mano arriba, pastoral. Bájela. Los que Dios le ha dicho, te voy a llevar a hacer misiones. Levante la mano. Misiones. Baje la mano. Los que Dios lo está preparando porque van a ser maestros de Él. Maestros en la obra, maestros donde quiera que vayan. Maestros. Baje la mano. Hay que meterse en un ayuno intensivo para que Dios le revele el llamado que usted tiene. Mire, la mayoría de la gente aquí no sabe cuál es el llamado que Dios le ha hecho. Y yo me alegro de dejarme dirigir por Dios en estos mensajes abiertos. Porque lo más triste que a veces le puede pasar a una persona, no porque usted sea un fiebrú y usted, ay Dios mío, yo quise. No, no, es que a veces queremos saber, uno se convierte, lleva años militando y uno quisiera saber para qué Dios nos ha llamado, en el sentido que Él quiere que yo haga. ¿Para qué? Porque de ahí se empieza. Porque Dios llama, prepara. Anótelo, anótelo, que esto es una noche de capacitación. Anótelo. Dios primero llama, prepara y luego envía. Y esto no es que me estoy desviando. Usted lo va a entender más adelante, cómo Jesús, Pedro, los envía. Pero el problema es que yo no veo que Jesús primero dice, los voy a enviar, luego los llamo y después los preparo. Sigo, paro. Yo no veo en el orden del reino que Jesús primero envía, luego los llama y después los capacita. ¿Así es que Jesús hace? No. Él los llama, los prepara y luego los envía. Si tú estás aquí, ya tienes por qué ayunar. Porque aquí, por el Espíritu, sin decirte mucha lengua, hay gente que le dicen a Dios, yo quisiera ayunar o orar o buscarte, hacer vigilia, campaña, pero es que no sé por qué más orar. Pues ya tiene una orejita del saber que te tienes que meter en oración, en ayuno, en vigilia, en intimidad con Dios, para que Dios use el pastor, te dé un sueño, que sea Él, no una emoción, que sea Él que te diga cuál es el llamado que tiene para ti. Porque por ahí es que se empieza, para saber cuál estructura usted necesita, para saber qué mentoría usted necesita, aleluya, para saber cómo empezar. Recuerde que lo primero es que usted camina para ser salvo, pero mientras estás aquí en la tierra, usted tiene que entender cuál es su llamado, porque de ahí se parte para una preparación correcta. Luego de una preparación correcta, que Dios bregue contigo. Y cuando hablo de preparación correcta, no es que usted piense en una academia teológica aquí en la tierra, que usted debería, amén, estudiar, porque eso es muy bueno. Recuerde que la preparación que te estoy hablando es la que hace Cristo en el interior, en el alma, en el corazón. Entienda que antes de ser enviado, antes de ser enviada, primero tenemos que pasar por la preparación del reino. Y yo te digo algo, la preparación del reino, yo no sé cuánto tiempo dura. Yo no me atrevo a ponerle tiempo a la preparación del reino con una mujer, con un hombre, porque lo mismo puede hacerlo en 5 años, que lo mismo puede comenzar y enviarte en 3 años, porque Él sabe la capacidad que usted tiene. Pero necesitamos, dice Jehová, meternos con Él para ver cuál es el tipo de llamado que tenemos delante de Él. Un aplauso al Señor.

Sigo paro. Ya estoy terminando. ¿Qué falta hacer estos mensajes? ¿Eh? Se le ve la cara a usted de necesidad espiritual. Se le ve su rostro, el hambre y la sed de aprender realmente el consejo de la palabra para poder ser efectivo a la hora de ser enviado. Wow, Padre, te amo, Señor. Porque es muy importante para Dios y para usted que usted entienda para qué, qué llamado o qué planes Dios tiene contigo. David, ¿dónde está David? David, no, es que Ponche, lo uso de testimonio. Ayer estuve compartiendo con él y en la guagua se metió el poder de Dios. Y él, y ellos, ya David, que creo que es la, de las primeras veces que me lo llevo un momentito, ¿verdad? Y fue necesario. Ya David está viendo que lo que yo le decía no era una broma. Era un día para llevar a mi familia, para salir, despejar la mente, que hace falta. Me fui a la playita ahí cerquita y los nenes se gozaron y yo me distraje porque es muy importante. Pero ya él puede testificarle, no, el pastor mío está loco. El pastor, si tiene que hablar lengua en la guagua, habla lengua en la guagua, habla lengua en la playa, en el río, donde quiera que lo agarre. Porque sé que a veces usted piensa que eso es broma. No es broma. Y hablando con él, le dije a él para qué Dios lo tenía, cuál era el llamado hasta ahora que Dios tenía con él, que lo que yo sentía en mi espíritu. Y le hice una pregunta y él me la respondió. Y se metió el poder de Dios en la guagua. Porque a veces hay que entender que hay muchos que quieren ser evangelistas, quieren ser pastores, y empiezan y levantan obras, gastan dinero capacitándose y se van al campo, y cuando viene a ver, la obra se divide, no prospera la obra. ¿Sabe por qué? Pregúntale por qué. Porque empezó con lo básico. El problema no estaba que invirtió dinero en la academia, en la teología, no. El problema está en lo básico. Quisieron brincar escalones. En vez de esperar cuál era la voluntad de Dios, se metieron ellos a hacerlo. Y sabe que con toda honestidad, botaron los chavos. Perdieron tiempo. Porque lo peor que puede pasar en el campo es tener a una persona posicionada fuera de la voluntad de Dios, haciendo un rol que no es su llamado. Si lo va a alabar, alábelo, por favor. Y si ese hombre, aleluya, tiene un corazón de servir y el ministerio fuerte y el don era de servicio, que todos tenemos que tenerlo, claro, pero hay gente que lo tiene más fuerte, que tiene un don de servir increíble, aleluya, y siempre hacen falta esa gente en la casa de Dios, que con el micrófono le tiembla hasta el pecho y no pueden quizá fluir, pero vete a la grada, vete afuera, detrás del telón están ellos sin miedo. ¿Por qué? Porque tienen el fuego encendido, porque Dios los llamó para eso, y ahí es que son efectivos. Dile al que está a tu lado, si te parqueas mal, si te parqueas en impedido, sin carnet, el ticket, ¿cuánto es el ticket, Yarisa? Ah, subió a 1,000 pesitos. Aquí yo hablo en parábola para que entiendas. Te está gozando, papito. Si te parqueas por la prisa en impedido y te dan un ticket, te lo buscaste, tienes que pagarlo. Porque el parking tuyo no era de impedido, el parking tuyo era el que era, el normal. Hasta en eso la vida nos da una lección. Imagínate en el reino. No podemos tener gente posicionados en la línea azul cuando Dios los quiere en la línea amarilla. El que tenga oído, oiga. Masenda lava kai. Si tenemos gente mal posicionadas, mal estructuradas, hay un problema grande, porque se va a perjudicar el campo, las vidas.

Y esto no queremos tocarlo. Quieren pasarle por encima a estos mensajes. Pero en secreto, mi papito, Dios lindo y bello, mi padre bueno, me está dando estos sermones. Y yo me los estoy disfrutando. Yo no sé usted, pero yo me los estoy disfrutando. Porque Dios quiere llevar a esta iglesia a otro nivel de estructura. Es bueno el brinco. Y usted sabe que el más que.

unción está. Pero si tenemos unción y no tenemos capacitación, vamos a salir, amén, al campo sin respaldo y sin conocimiento. Necesito gente en el campo que le dé un buen consejo al adicto, pero le ponga las manos y se vaya la droga. Necesito mujeres, aleluya,

a Dios aquí. Vamos, toca el que está a tu lado. Dile, necesitamos enviados con conocimiento, pero con unción. A su nombre. Yo estoy bien triste porque yo amo el campo evangelístico. Ahí fue donde aprendí tantas cosas que las pongo en práctica ahora en el pastorado, sin dejar de hacer obra evangelística como el apóstol Pablo. Pero me pongo triste muchas veces porque yo veo esta generación que no están estructurados. ¿Y por qué mandé ahorita a levantar las manos los que tienen llamado evangelistas, pastores? Aquí vamos ahora. Quítese de la mente que si usted sabe el llamado que usted tiene delante de Dios, usted tiene un llamado para ser famoso, famosa o conocida en este mundo. Empezaste mal si tienes esa mentalidad. Jesús no te va a enviar para que seas famosa. Y si eso viene en el camino, usted tiene la voz de la experiencia hablando. Si viene en el camino, eso es gracia de Dios. Y usted, donde quiera que se pare, mira, candelita, Dios te bendiga, puedo orar por ti. Pero a lo que voy es, tu pensamiento principal en el fundamento y en el aprendizaje no debe ser para ser conocido aquí abajo, es para ser conocido allá arriba. A mí me da una tristeza porque hoy esto de la red y todo esto ha venido a sacar a dos o tres del órbita, del centro. Y eso no más allá, más. Mira, yo tuve unos buenos pastores, íntegros y puros, buenos maestros de Dios, que yo te garantizo, David, yo te garantizo que si en aquel entonces, cuando yo le caminaba en el Señor, ¿verdad?, en mi juventud, te garantizo que si esta tecnología estuviera en aquellos tiempos y se levantarían más pastores como ellos, no había tanto desorden en las redes de gente hablando un mensaje que no viven. Incluso aquí podrán decir que soy militar, que soy estricto, pues déjeme así mejor, porque así me formaron y fue efectivo. Aquí a los míos yo no le permito al garete estar transmitiendo prédicas en Facebook. Aquí a los míos, ellos saben que cuando los veo, ¿qué pasó? ¿Que tú no estás para eso todavía? No, es que son mis redes, yo hago lo que me dé la gana. Pues no te preocupes, ya sabemos dónde está tu corazón, ya sabemos dónde está, porque el hombre y la mujer que Dios de verdad se deja, aleluya, instruir, se deja llevar por el consejo del pastor. Sigo paro. Usted hace con su vida lo que usted quiera. Claro que es verdad. Pero si usted está recién convertido y usted está aquí lleva meses, usted no está apto todavía para estar por ahí en las redes hablando de algo que usted no está estructurado. Sigo paro.

Porque a veces yo los veo hablando de fe y no hay fe. Los escucho hablar de guerra espiritual y sé que el espíritu que no hay fe. Mal estructurados. Ahí pastor se le va hacia la iglesia de jóvenes porque los jóvenes lo que quieren es eso. Mire, puedo usar a este hombre de ejemplo. Pregúntale a él si quiere. Y lo uso de confianza porque ya lleva. ¿Cuántos años tú llevas con nosotros, papi?

4 años cumple ahora. 4 añitos. Este hombre llegó aquí gordito. ¿Y qué quiere que diga? Llegó gordito, colorado, apartado, con batalla. Pero él predicaba allá en Nueva York, allá. Yo no sabía. Dios lo trajo para acá. Choca con la bendición del Señor. Se reconcilia, se levanta, es bendecido, liberado. Y sigue ahí, papá, papá, papá. Pa. Y él puede testificarle. Porque él ya te venía aquí con un ministerio, con un llamado. Pero con todo y que yo con un llamado, yo le aconsejaba: tú tienes un llamado, tienes la bendición de ese evangelista, pero ahora hay que hacer raíces. Y le dije: hay que formarte. Y quizás muchas veces, yo sé que él no entendía. Me gozo de que se estén dejando llevar al Padre, porque así lo puso al de ejemplo, para los que están empezando puedan aprender. Mira, pastor, puedo hacer este Facebook que Dios me inquietó. Todavía no lo haga. Pastor, gracias, gracias. Cualquier cosa me dice, pastor, lo que sea, que a mí me gusta que me cogían. Ha cometido errores como yo he cometido errores. Y nuestros líderes lo hemos aconsejado. Pero ha decidido dejarse guiar. Y ya poquito a poco sigue predicando. Pastor, me invitaron con tiempo. Pastor, me invitaron para esta fecha. Vaya, que Dios lo use. Y voy a orar para que las almas se salven. Pasó el tiempo. Pastor, me avisa. Y ya Facebook Live, y él tiene sus cositas bien chévere. Pero se ve un fruto. Y si un pastor a mí me llama, porque yo digo a los pastores, porque los pastores tienen que volver a lo de antes. Mire, cuando me invitaban a predicar a mí, me decían: su número, en aquel número, tal vez si me acuerdo, 224 548. Ese era el de intercesión de queja antes, 224. Pues 224, tal, tal, tal. Ok. Y yo bien contento. Ajá. Y ¿tiene la fecha? Tengo la fecha. Ok, dame el número de su pastor. Sí, sí, con mucho gusto. Déjame buscártelo. Pam, pam, pam, pam. Ahí está. ¿A qué iglesia usted pertenece? Ok. Gracias. Te estaremos llamando para ver si entonces la fecha la podemos coincidir. Y mi pastor el martes de la cultura se me decía. Me llamó un pastor bien respetado. Dios te abre una puerta linda. Yo, de verdad, sí. Me pidió referencia tuya. Y yo, ¿y qué te preguntó, pastor? Si te congregabas. Si estabas envuelto en la iglesia. Ayudando en cualquier cosita por ahí. ¿Qué más te preguntó? Eso fue lo que te preguntó. Y que si tenías testimonio. Aparte de que ellos saben que tiene, pero no es que Dios no se lo revela todo, es que eso es un orden. Por eso es que en los altares hay un montón de disparateros trepados. Porque la culpa empieza de arriba, que han cambiado lo que funciona. Pastores, llamen. Si usted está invitando un recurso, y más si está empezando, pídale el número de su pastor. Y llame al pastor o a la que está a cargo. Porque así se ve vital. Tramposos, adúlteros, pecadores en los altares. Que lo que van a hacer es maltratar el rebaño. Que bastante lágrima que a los pastores le toca. Y tanto sacrificio para que venga un sinvergüenza. Aleluya. A tratar de estrujar y a tratar de herir a la gente. Sigo paro. Parece piedra, pero hermana. Y yo me ponía nervioso. Tranquilo, usted está haciendo lo correcto. Mi respuesta fue: ese jovencito es el primero que es de los primeros que llega a los martes de oración. Ese jovencito, cuando yo convoco para pintar la iglesia, aunque está predicando, echando fuera demonios, es el que coge el rolo para pintar la iglesia.

De verdad, ese jovencito empezó como músico, y cuando el baterista se enferma, si se está congregando, que él llega para alimentarse el alma, él no tiene que decirme nada, él se sienta en la batería para que se escuche bien la adoración y toca batería. Aleluya. Yo puedo contar con ese joven para lo que sea, lo mismo para predicar, lo mismo para estar en la calle, lo mismo para irse con el chofer de la boda de la iglesia. Aleluya, porque él es así. Así que tiene un buen recurso y es un joven de Dios. Esto no empezó ahora, mapito. Que usted me ve aquí, allá, aquello, lo otro, pintando, bregando en el field con el Chipijamer. No, esto nació porque me estructuraron. Esto empezó desde que me estructuraron. Esto empezó porque me dejé formar en el principio. Y hoy, después de 35 o 30 años, se ve el fruto. Así que, predicadores, los que tienen llamado, aunque no entiendas al mentor, aunque no entiendas, iglesia, déjate capacitar, déjate estructurar. Porque te garantizo que por el mundo da vuelta. Y hoy puedes estar aquí y mañana puedes estar en Nueva York levantando una obra de tabernáculo en pie de guerra. Mañana puedes estar, aleluya, en un país. Mañana puedes estar viajando de avión en avión, llevando el mensaje del reino. Diga conmigo: Señor, estructúrame. Hoy puedes estar aquí, pero mañana te digo: mira, se abre una puerta, yo no puedo ir. Voy a hacer un comité de 7 personas y tienen que ir a África. Esta es la llamada, este es el teléfono. Van a ir a África porque hay una necesidad que hay que cubrir y van a hacer el trabajo. ¿Y qué usted va a hacer? ¡África! Sí, porque así habla el que quiere fama. ¡Para África! ¿Y por qué no me lleva para California? Que ahí es que alaba. Eso es lo que se mueve aquí. Ay, yo sé, papá, que se mueve. Samara Hamasayama. El que tiene pasión y es bien estructurado, cuando Dios abre la puerta, no cuestiona, camina y avanza, porque delante va el Espíritu. El que está estructurado en el llamado, cuando Dios lo envía, no pone pero, no pone tres.

Llegará un día que si la trompeta no suena, yo me voy a reír y me voy a gozar. Cuando yo vea todo lo que esta hora va a parir en el Espíritu, voy hablando para que usted entienda todo lo que Dios va. Hermano, aquí lo que vemos son 3 años y medio, ¿sabe? Y si usted se integró nuevo en Tabernáculo, que sé que hay 2 o 3 que Dios los trajo para acá. Usted ve, aquí son 3 años y pico, 3 años y medio. 4 años celebramos ahora en el mes de octubre, que siempre hacemos los aniversarios, ¿verdad? A finales, después de guardar la fecha. 4 añitos, vamos. Estamos como Netan. Y Netan, que no lo veo por ahí hoy. Durmiendo tiene que estar. Cacho, sabía yo. Estamos como Netan. Déjame no decirlo muy duro, que se escucha la voz y es como la nena de David. Están como Netan, que ya están. Ya están ahí, era. Nos caemos y seguimos. Estamos empezando a caminar. Esta hora está empezando a caminar. Pero será cosa grande lo que de aquí va a salir. Será cosa grande lo que Dios va a hacer aquí. Ramasama Kanda Basama. Que cuando yo escuche, aleluya, y vea en las redes, en los televisores, en la radio, vea, mira a esa hija, mira a ese hijo. Ese salió de aquí porque se dejó capacitar, porque hizo lo correcto. Fue enviado por el Espíritu Santo. Porque primero, antes de que un hombre te envíe, te tiene que enviar el Espíritu de Dios. Dios mío, Gloribí, yo no tengo las notas aquí. Mira, mira, mira. Ahora es que la voy para el lado. Le doy para el lado. O de arriba para aquí, para allá.

0: antes de enviarlos, le enseña la mano y el costado. No lo captaron. Por eso es que esto va a ser una serie, para que puedan captarlo y puedan comer bien. Jesús, antes de enviarlo, mire, usted se cree que yo estoy inventando. Yo te voy a leer, me voy a adelantar a leerte algo para que usted diga, ya, entre manos, es verdad. Mire, que no quiera tocarlo, porque quiero tocarlo el domingo. Vamos a leer el verso 21. No lo leí. Voy a darle, es como que es un flashback, para que usted vea que lo que Dios estoy hablando de parte de Dios va consono con lo que Jesús hizo con ellos. Verso 21. Dice, hermano, vamos a hacer algo aquí diferente. Ponte de pie, papi. Ponte de pie. ¿Tienes la Biblia ahí? Mata tu Biblia. Ahí está la Biblia. Y búscate Juan 20, verso 21. Eso es. Esto es una clase hoy aquí. Ay, papá. Juan 20, verso 21. Donde estamos desarrollando el verso 21. Exacto. Oigan. No me voy a meter ahí. Voy a adelantar un poquito para que usted vea qué está pasando aquí. Porque no estoy leyendo ni las notas que tengo, pero Dios está hablando. Verso 21, ¿qué dice?
1: Entonces Jesús les dijo otra vez: paz a vosotros.
0: Como
1: me envió el Padre, así también yo os envío.
0: Si te leo el verso 22, y yo le voy a decir algo a usted. No me quiere adelantar, pero el 22, mira lo que dice. ¿Usted cree que Caldita era el único loco que mete cuatro zapatazos y que mira cómo sopla ese loco? Déjame soplando, déjame gritando, déjame zapateando, déjame, después que se ve el efecto de que Dios está obrando, usted olvídese de mi, usted olvídese de mi estilo. Pregúntese por qué. Verso 22 dice: y habiendo dicho esto, ¿qué hizo Jesús con los discípulos? Ay, mi vida. ¿Y cómo te cae el ojo ahora? ¿Y cómo te cae el ojo ahora? Si Cristo estuviera en estos tiempos, le dirían desordenado. Si Cristo estuviera en estos tiempos de tanta tecnología, le dirían loco. Si Cristo estuviera en estos tiempos, mírese lo que escupiendo en el fango, en la tierra. Mire que soplando como si fuera un abanico. Aleluya. No mire que sopló. Mire el resultado después del soplo. Y el efecto.

Sí, con la clase. Pregunto, ¿cuántos quieren ser enviados por Dios? Retomando la posición. Antes de enviarlo, que lo acabo de leer, le mandé el varón a leerlo. Le dio una enseñanza, le enseñó qué. La herida de las manos y el costado. Entienda que antes de que el Padre te envíe, hay algo que Él te va a enseñar. Muchachos, hoy los que tienen ministerio salen de aquí chillando. Cuidado que lo es disciplina. Porque es que este manjal hoy, antes de que fueran enviados, primero le enseñó algo. Dios mío, todavía no entiende. Por lo menos de allá. Amén. Ay, Doel. Mira, Doel está por ahí, estaba calladito, prendido allá atrás. Doel, Doel, Dios, ay, papá, Dios te trajo para esta vianda. Gente que tiene ministerio, ¿cuántos pueden alabar a Dios? Aleluya, escúchame bien. Antes de que lo enviaras, ok, antes de que profetices, antes de que levantes obra, antes de que seas maestro, antes de que seas apóstol, mira mi mano, mira mi mano, mira mi mano.

Hey!

0: ¿Qué pasaría? Aunque somos en la gracia, bienaventurados, porque los que sin ver creímos. Y eso está ahí. Pero en esta revelación, ¿qué tú crees que hubiera pasado si Cristo los enviaba sin enseñarle las marcas? ¿Qué tú crees que hubiera pasado?
1: No iban a vencer en la prueba.
0: ¿Eh? Eric, ¿qué tú crees que hubiera pasado en el primer cantazo si Cristo no le hubiera enseñado las marcas del costado y las manos a sus discípulos?
2: Se hubieran quitado.
0: Se hubieran quitado. ¿Sabe por qué? Porque ellos podían ver a Jesús. Jesús le habló. Y ponle que Jesús dijo: te envío, vete, fue. Pero bienaventurado no era para ellos. La bienaventuranza era para ti en la gracia. Bienaventurados los que sin ver creyeron. Eso es para nosotros. Pero para ellos, Cristo necesitaba enseñarle las manos. Soy yo. ¿Para qué? Para que cuando el diablo quiera confundirte, a ti no te llamo Jesús. Tú estás loca, tú estás loco. Quédate callado, que yo vi su

has visto su gloria. ¿Qué te pasa que no le alaba? Sí, porque ellos vieron las heridas. Ellos vieron el costado. Yo no lo vi. Yo no he visto las manos. Yo no he visto el costado. No lo he visto. Pero he visto algo más.

Dile a dos personas, esto se puso bueno. Dile a dos personas, no me hace falta ver su costado. Dile, eso era para Pedro. Dile, eso fue para Juan. Dígaselo.

adios.

buscar a creer a Dios.

si tú no has visto las marcas en las manos y al costado, como tú sigas cuidado a ti. Sharama, rama.

que está a tu lado, sin revelación, no salga. Las marcas, ay Dios mío, Iván, lo digo, Iván, lo digo, Asher, lo digo, Gloria, lo digo, Jeremy.

persona, dile: yo tengo evidencia. Jesús le dijo: antes de enviarlo, yo le voy a dar una evidencia. Y la evidencia, cuando es real, pueden contratar al mejor abogado para tratar de difamar o meter las manos en el caso. Y si viene un hombre con un testimonio real y una evidencia contundente, el caso se cae. Te quieren difamar, saca la evidencia. El diablo quiere detenerte, saca la evidencia. Te quieren cerrar la puerta, saca la evidencia.

marcas hablan de testimonio. Las marcas hablan de evidencia. Las marcas hablan de revelación. Jesús le estaba dando a ellos un código que usted lo había leído y no lo había recibido. Jesús le estaba diciendo a los discípulos, antes de enviarlo al campo, le voy a dar evidencia, le voy a dar testimonio y le voy a dar revelación. Hoy nosotros, eso fue para ellos. Ahora nosotros no caminamos por vista. Por eso es que ahora yo no necesito que me muestre la marca. Si usted quiere ser como Tomás, allá usted. Pero yo quiero ser de ese remanente como el señor apóstol Pablo. Que esto no es por vista, esto es por fe. Usted decide quién usted quiere ser. Pero yo, me consta que ahora mismo, en este evangelio de la gracia, a nosotros nos aplica esto. Yo no necesito ver sus marcas para creer que es el que me llamó. Porque yo tengo fe. Es que sin ver, creí. Y un hombre que llega a caminar por fe y por revelación, no se turba. Es efectivo cuando es enviado. Pero si no hay testimonio, no hay evidencia. El domingo que viene vamos a hablar del Espíritu y del soplo. No voy a adelantar. Pero yo quiero que usted, que tiene ministerio, los que están ahí, Dios bendiga a los que son ministerios, que están ahí, que nos siguen en YouTube y las redes, qué clase más alta y qué clase de taller usted está recibiendo aquí de gratis.

para que usted entienda que antes de ser enviado aquí en esta historia, lo menos que usted se iba a imaginar eran estos tres o cuatro puntos que te estoy enseñando hoy. Porque Él te quiere enviar. Pero antes de enviarte, te va a enseñar una evidencia. Te va a dar testimonio y te va a dar revelación. Porque es con esos puntos que cuando salgas al fin y vengan golpes en tu vida por hacer la voluntad de Dios, tú no vas a mirar la difamación por encima del evidente. No vas a mirar el vituperio por encima de la evidencia. Porque el juez puede decir, ajá, dime tu testimonio. Sí, que aquello es lo otro. El juez sabe que es mentira porque vio el testimonio real y tiene una evidencia que dice que eso no fue así. Y por eso todo esto que estoy hablando, mire todo lo que estoy hablando, lo importante es que usted tenga revelación y que usted cargue evidencia antes de ser enviado. La gente está al revés, esta generación está al revés. Quiere primero, aleluya, ser enviado y luego tener revelación y luego tener la evidencia del Espíritu Santo. No, señores, no. Ese no fue el manual que Cristo nos dejó en la Biblia. Primero lo primero, nos llenamos y somos guiados por el Espíritu. Nos llenamos del amor del Padre. Nos llenamos de esa evidencia del Evangelio y de revelación. Y quiero que atiendan esto bien. Tengo más para darle a usted, me está bajando, pero tengo que terminar. Quiero ser sabio con el tiempo. Por segunda vez Jesús le dice, después que ellos ven las marcas, hicieron una fiesta. O sea, y se gozaron. Y Jesús le dijo, shh. Él lo leyó. Y nuevamente, en el verso 21, Jesús dice, y entonces Jesús le dice, otra vez pasa a vosotros. Ay, Dios mío, lo que me acaba de bajar aquí, joven. Ay, Aisa. O sea que si yo estoy viendo este punto aquí, lo que me da a entender por el Espíritu es que cuando Jesús da el segundo paso a vosotros, le está diciendo, el que tiene mi paz, aprende a oír. Ay, mi vida, lo voy a repetir por este lado. El que tiene la paz de Dios de verdad, aprende a oír. Aprende a escuchar. La gente sin identidad que no tiene la paz de Dios, de Cristo, genuina en sus corazones. Búsquelo para que usted vea. Que usted le dé un consejo y no lo quiere escuchar. Pero el que tiene la paz de Dios y que quiere conseguir la paz de Dios, recibe el consejo. Jesús le da el segundo paz a vosotros para que dejaran el murmullo. Para que, aunque estaban alegres, todo tiene su tiempo. Tranquilícense. Paz. Ya me invito, puedan brincar, alegrarse, gozarse, reírse, no hay problema. Escuche lo que tengo que decirle, porque como, ya, acuérdense que Él tiene que estar a la diestra del Padre. Y en el reino el tiempo es valioso. Ay, Dios. En el reino el tiempo es valioso. Así que en el reloj, en el crono de Dios, no se pierde el tiempo. En el crono de Dios, en el tiempo de reino, Él no pierde el tiempo. Por eso cuando Él permite ciertas cosas en tu vida, tú en tu crono, en tu tiempo, en tu Cairo, tú piensas, aleluya, que tú estás perdiendo el tiempo. Pero Dios no es así. En su Cairo, en su tiempo, en su reloj, en su tiempo, Él sabe lo que está haciendo, aunque tú no estés entendiendo. Escúchenme, necesito estructurarlos. Paz. Vieron las marcas de mi costado y se sorprendieron. Escúchenme primero, paz a vosotros. Y ahí continúa entonces el mensaje del Señor. Como mi Padre me envió, yo los voy a enviar a ustedes. Voy a decir algo aquí que va a ser una bomba atómica. Pero hay veces que Dios te está hablando en el culto y usted por estar brincando silla no presta atención y no sabe lo que Dios tenía, o no recibiste la palabra que Dios quería para ti.

0: Hello.
1: Ay, pastor, pero
0: sí. Miren el mensaje, observe que el soplo del Espíritu está ahí moviéndose. Ve que la unción está. Pero hay veces que digo, siéntese, no he terminado, tranquilícese un momentito. Porque la intención es que el mensaje usted lo escuche para que lo ponga en práctica. Cuando hay que brincar, brincamos. Y cuando hay que coger, cogemos. Y cuando hay que ir para el monte, vamos al monte. Y cuando todo tiene su tiempo. Pero hay gente que ve el paralítico, ve la marca del paralítico, amén, que se sana y es motivo de regocijo, amén. Pero si en ese culto Dios dice se sanó el paralítico, ya mismito va a testificar, porque no he terminado de hablar con el pueblo. Dios va a seguir hablando con el pueblo y te va a decir Jesús, paz a vosotros. Enseñándole las marcas se regocijaron, se pusieron alegres y comenzaron a brincar en la casa. Y Jesús tiene que decirle por segunda vez, paz a vosotros. Porque como quien dice, necesito que entiendan el mensaje. Como mi Padre me envió, yo los voy a enviar a ustedes. Así también yo os enviaré. Entonces hay gente que está emocionado y no tiene el discernimiento de entender cuándo es tiempo de gritar, de correr, de brincar, y cuándo es tiempo de escuchar. Aquí Jesús le dijo, no es tiempo de que se regocijen todavía, aunque es buena la cosa. Primero quiero que me escuchen y primero quiero que me oigan, porque lo que Jesús estaba hablando era importante para esos discípulos, porque se trataba del evangelio. A mí Dios no me envía. Y cuando Dios me va a enviar, cuando prestes atención. Ay, a mí Dios no me envía. Todos los líderes, mira, ¿y por qué no me? Cuando prestes atención. Porque prestando atención a la instrucción del Padre, entonces vas a saber aplicar en tu vida esas áreas que tú necesitas trabajar, para que entonces cuando seas enviado seas efectivo. Den un aplauso al Señor. Conclusión final. Hace rato hablé. Padre, te amo, Señor. Wow. Quizá mañana Coffee Break o buscaré un programa, porque yo tengo como 20, como 15, 16 notas que encontré y que las tengo aquí y no pude leer ninguna. Pero qué bueno que usted da testimonio de que el pan que bajó fresco bajó de arriba para aquí para allá, para que ustedes, aleluya, se vayan llenos de palabras.
2: Comience a adorar a
0: palabra no adultera. Conclusión final.
2: Todo aquel que llegó con un corazón de adorador, hay un ambiente hermoso. Cierra tus ojos y comienza a adorar al que vive para siempre. Ciertamente se siente la bendición del Señor.
0: Escuche bien eso.
2: Y el que está conectado en el Espíritu puede dar testimonio de que aquí está el Señor para tomar nuestras cargas. Aleluya, alabado sea el Señor. Gracias, Padre. Gracias Espíritu Santo, gracias Hijo, porque hemos llegado a tu casa para clamar, para orar. Señor, yo te pido que si hay algún hermano que viene de camino, no importando las inclemencias del tiempo, porque no nos vamos a quejar por esa lluvia, al contrario, Padre. Yo creo que aquí estamos los agradecidos, porque bastante tiempo que Puerto Rico, tu iglesia, lleva orando para que abra los cielos. Gracias, Dios mío, porque la sequía está mermando, Señor, y eso solamente lo haces tú.
0: Porque en el silencio
2: no hay dioses, no hay dioses terrenales, no hay imágenes que puedan derramar la lluvia que tú has derramado. Señor, y hoy conmigo se une tu iglesia a darte gracias.
0: Era que ella,
2: gracias, Señor, porque una vez más podemos ver tu misericordia.
0: Y había silencio en el culto.
2: Aleluya. Señor, y así como estás derramando la lluvia, así tú derramas tu presencia sobre cada corazón que llegó esta noche, que llegó sediento, que llegó dispuesto a pelear la batalla.
0: Silencio,
2: Espíritu Santo,
0: gracias por ser tu siervo.
2: Concede las peticiones de nuestros

0: corazones. Ten misericordia de cada uno de nosotros. Dirige nuestros pasos. Dirige, Dios mío, nuestras familias. Señor, bendice a cada uno de los que llegaron para pelear en el espíritu. En el nombre poderoso de Jesús, bendice a los que están en sus casas, los que nos ven a través de la internet, que puedan compartir esta bendición, este refrigerio. En el nombre de Jesús de Nazaret, Dios mío, si alguien llegó en depresión, en soledad, cansado del camino, en batalla, tú conoces ese corazón. Te pido, Dios, ahora que tú intervengas en ese corazón. En el nombre poderoso de Jesús, tú conoces esa vida con necesidad. Llévate, Dios mío, toda pereza. Llévate todo cansancio. Llévate Abba y Kama. Ahí está el Señor. Ahí está el que no te deja. Aleluya. Ahí está el que no te abandona. Ya hay vida recibiendo. Ya hay vida recibiendo el bálsamo.
1: Póngase de pie, por favor.
0: Cierra tus ojos y siente como la presencia de Dios toca tu alma. Ubarama soharabahayama. Urabasanda kibasahalama. Ahí está, ahí está, ahí está, ahí está, ahí está, ahí está, ahí está, ahí está el Espíritu Santo. Ahí está, mira, mira, está tratando con esa vida. Hay mujeres llorando, hay vidas llorando, hay visitas llorando, hay vidas llorando. Aleluya, olvídate del que está a tu lado. Olvídate del problema que está en tu casa. Olvídate de lo que te la prueba. Llegó

0: declaramos sanidad. Declaramos que por la llaga de Cristo fuimos todos curados. Ahora, llévate, Dios mío, toda enfermedad. Cambia el diagnóstico médico ahora. Ucamancita ya. Cambia el diagnóstico médico ahora.
1: Por el poder de la palabra.
2: Primera para tratarte. Aleluya.
1: Tómese de la mano con el que está a su lado.
2: ¿Qué fue lo que pasó? Que Dios te dio la palabra. ¿A quién usó la palabra?
1: Y levántale esa manita arriba. Usted sabe los códigos de los jueves.
2: Yo no sé si fue el culto que estabas en esta esquina.
1: Ahí con sus ojos cerrados.
2: Espérate.
1: Y ore por su hermano. Para que Dios lo bendiga. Ore por esa vida.
2: Aprovecho para decirle al que está a su lado, dígale, no te quedes
1: jueves. Como explicamos la semana pasada. Eso es.
2: Okay, fue un jueves.
1: Quizás no sabes cómo llegó tu hermana, tu hermano, con la batalla.
2: Perdona, verdad, con respeto
1: que está librando.
2: Yo.
1: Pero ese clamor que tú estás haciendo por tu hermanita, por tu hermano, en la fe, aunque no lo conozcas.
2: Pero quién lo sabía.
1: Está llegando al cielo ahora mismo.
2: Que Dios te habló y que ministramos por ti por sanidad.
1: Que no se te olvide que así estaba Aarón y Ur mientras Moisés estaba cansado. Pero mientras Aarón y Ur levantaban las manos del hombre de Dios, el pueblo comenzaba a ganar la batalla.
2: Lo que funciona no se cambia.
1: Hoy, esas manos arriba es prototipo de que aunque el diablo te está dando con todo, tú hueles a victoria.

gloria. Hoy es hoy que levantamos la gloria a Dios como señal y prototipo. Aleluya, que por más guerra que tenga, tú estás en victoria. Que por más brujería que te tire, tú estás en victoria.

0: Hay victoria para ti. Hay victoria para ti. Hay victoria para ti. Si se puede, en medio de las lágrimas, estás en victoria. En medio del quebrantamiento, estás en victoria. En medio de tu situación matrimonial, estás en victoria. En medio de la enfermedad, estás en la chama. Yo siento ganas de alabar a Dios aquí.
1: Chufle.
0: Santo, santo, santo, santo, declárale victoria, vamos, declárale victoria, que se metió la gloria aquí, declárale victoria, en el nombre de Jesús, en el nombre de Jesús, en el nombre de Jesús, Espíritu Santo, Espíritu Santo, Espíritu Santo, ahí está Dios, se prendieron los tizones. Una iglesia de pie es una iglesia que huele a gloria. Gloria, gloria. Ahí está el poder, ahí está el poder. Se fue el cansancio y llegó la unción. Se fue el cambio a mí. Te lo dije. Se fue el cansancio y llegó el poder. Llegó el poder. Dios mío, me estoy quemando. Siento ríos de agua viva.

0: bendice, te bendice Dios, te bendice, te bendice Dios, te bendice.
1: Sabías que estabas apartado y no sabías.

los que están escuchando esto, hay un sonido espiritual. Hay un sonido espiritual. Puedo escuchar el sonido de Dios aquí. Mira. Yo no sé qué pasó por este lado, pero por este lado hay gente que está escuchando lo que yo estoy oyendo. No estoy loco, yo oigo el río.

0: hacer como lo hizo.
1: Se rompen las maldiciones cuando llega el río de Dios. Se va al cielo cuando llega el río del Espíritu.
0: Aleluya, puede decirle al monte, muévete de un lado a otro, que a mi hijo tú no lo tocas. Aleluya, mi hijo no será lo que tú dices. Mi hija no será lo que tú estás diciendo. Así que

aquí esta noche. Santo, santo, santo, santo, santo, santo, santo, santo, santo, santo, grande tú eres Dios, grande tú eres Dios, rey de reyes, señor de señores, rey de reyes, rey de reyes.

Soy demonio, yo no sé si usted está escuchando lo que estoy diciendo, lo que está pasando en esta

Espíritu Santo, dale gracias, dale gracias. Dale gracias al Espíritu Santo ahí mientras estás sintiéndolo, dale gracias porque lo estás sintiendo. Hay gente que todavía no ha sentido lo que tú estás sintiendo. Hay gente que todavía no sabe, no te puede testificar lo que tú estás sintiendo porque no lo has sentido. Dale gracias porque te abraza. Dale gracias porque te acaricia. Dale gracias porque te cuida. Los que están ahí a través de las cámaras. Hay gente en las casas cayendo en el piso bajo el poder de Dios. Hay gente en la sala bajo el poder de Dios. Hay gente en el carro bajo el poder de Dios. Esto no simplemente está cayendo en tabernáculo. Hay una unción que está cayendo en las casas bajo el poder de Dios.

0: basura, hombre.
1: Cuando tú cargas la vida,
0: un aplauso a Dios.
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0: capítulo 5, verso 16.
1: Entra a buscar la palabra, siga
0: en esa comunión. Le pedimos a los que están allá que nos ven, comparte esta bendición. Deje su comentario ahí de oración. Si tiene alguna bendición, coméntela en el chat en vivo o después cuando lo vea.
1: Porque antes de que Dios,
0: que al final siempre estamos orando, y en breve viene el periodo de oración.
1: Él quiere salvar tu casa.
0: Primera de Tesalonicenses, capítulo 5, verso 16.
1: Él quiere que tú le abras la puerta de tu corazón. Porque de qué nos vale
0: que se está moviendo.
1: Que haya muchos milagros.
0: Primera de Tesalonicenses, capítulo 5, verso 16.
1: Pero mire lo que está pasando en esta nave.
0: Vamos a leer a la gloria del Padre, del Hijo, en la comunión del Espíritu Santo y la iglesia que ama la palabra, dice.
1: Dios está libertando. Dios está haciendo milagros.
0: No, pero es que yo me enteré de una mala noticia.
1: Dios hace meses lo viene hablando.
0: No, pero es que me enteré de que alguien me está haciendo brujería. No, pero es que yo me enteré de que alguien interno me está haciendo la guerra, me envidia.
1: Por eso es que mandé a David para allá. Y por eso es que levanté a todo el mundo. Dije, levante sus manos,
0: vista,
1: porque mi compromiso como ungido es darle toda la gloria al Señor. Porque si le robamos o tratamos de robarle la gloria al Señor, se paran los milagros, se paran las señales. Yo quiero que esto siga. Y como yo quiero que esto siga, yo quiero que Él se lleve toda gloria. Y estoy gimiendo en el Espíritu en esta noche, porque Dios sin está contento en los cielos.
0: Ora,
1: cuando con estos milagros Él es exaltado, Él es adorado, Él es glorificado.
0: Porque no oran sin cesar. El que ora sin cesar,
1: si en esta opción,
0: está prendido de lunes a domingo.
1: Si yo estuviera apartado hoy en
0: y cuando
1: iglesia,
0: llega
1: yo,
0: el desánimo y todo eso que nos llega, tenemos
1: este
0: la
1: mensaje,
0: capacidad de poder reprenderlo y echarlo fuera.
1: Y
0: en el nombre de Jesús.
1: Estos testimonios,
0: esto es,
1: yo
0: no
1: sabía,
0: los que pasan aquí todos los días y le ponemos
1: la
0: las manos. No,
1: y
0: es para los que oran sin cesar.
1: Yo siempre la veía que
0: el que ora sin cesar tiene la capacidad de resistir en el día malo. Qué malanga. Dile a tu vecino, deje el agua y ponte a orar.
1: Seguiré siendo un loco. Me critiquen, me difamen, a mí ya eso ni me importa.
0: Dile al que está a tu lado, no te acostumbres los jueves nada más. Sí, porque hay gente que no.
1: Yo escucho.
0: Voy para el huevo porque es que
1: amado,
0: yo me recargo. Pero
1: escucho,
0: llega mañana y que.
1: Siento su abrazo, siento su presencia. Y eso para mí es más que suficiente.
0: Ora
1: este
0: sin cesar.
1: No me importa
0: da
1: nada.
0: Gracias en
1: nada,
0: todo.
1: Nada. Yo lo que quiero es su presencia
0: la
1: en mi vida.
0: Para
1: y acá y
0: en Cristo Jesús. Yo quiero que usted repita este conmigo y cerramos. El verso 19. Si algún día predico de esto aquí, hasta la silla
1: debe ser su actitud.
0: Repite después de mí: no apaguéis
1: sentir su presencia
0: el
1: contigo
0: espíritu
1: todo el tiempo.
0: Ah no.
1: Si alguien aquí
0: dígalo,
1: de
0: no apaguéis el espíritu
1: estos testimonios.
0: O sea, pastor, que deja de orar
1: el mayor de los milagros.
0: Ay, gracias por este lado que está prendido.
1: También de un alma,
0: eso de que salvo siempre salgo, prendido siempre prendido, sin oración, sin matar
1: bien,
0: la carne, sin apartarse
1: bien,
0: del pecado,
1: yo
0: sin dejar
1: que
0: la vergüenza y todas esas cosas malas. Y yo no me apago, mentira del diablo. Aquí la Biblia dice que se apague el espíritu. Ahora, ¿cómo es que se apague el espíritu? Cuando dejamos de orar, cuando dejamos de congregarnos, cuando dejamos de llegar a la casa de Dios, cuando dejamos, aleluya, de leer la Biblia, cuando dejamos. Vamos a intimar con el Espíritu Santo.
1: Si
0: apaga el fuego
1: y
0: si apaga el Espíritu, dile
1: que
0: está a tu lado. No te dejes apagar.
1: Mientras ellos van pasando, vamos a adorar a Dios con esta alabanza.
0: Te dice este verso: no apagues el Espíritu. Pero el verso de arriba que te acabo de leer dice: no.
1: ¿Quién más dice yo?
0: Dejes de orar.
1: Alguien más dice: Padre bueno,
0: decir que lo que está diciendo,
1: yo regreso a tu presencia, regreso a tu brazo
0: continuamente. La
1: es
0: prueba no
1: el camino, Padre bueno. He pensado
0: lo
1: cosas que
0: más
1: no te agradan. He dicho cosas que no te agradan. Yo necesito, Padre bueno, que tú me salves.
0: La prueba llega y no se apaga el espíritu, se enciende.
1: Haz como el hijo pródigo.
0: El que ora continuamente, aleluya, viene
1: si
0: la guerra y el espíritu no se apaga, se prende.
1: Así me cuesta
0: en la voluntad
1: la
0: del
1: vida
0: que nuestro espíritu esté prendido.
2: está encendida esa llama.

0: porque es lo único que te va a dar la victoria en momentos difíciles. Tu familia se puede ir, te puede dejar solo, pero mientras tu espíritu esté encendido, todo va a estar bien. Amén. Así que vamos a dejarlo hasta ahí, porque predicamos el domingo. ¿Cómo que es que me gusta dar un cantito nada más de lo que es la palabra de oración para que usted vea que qué importante es orar continuamente? No simplemente vamos a reflejar gozo, sino que también nuestro espíritu se va a mantener encendido. Amén.
1: Aquel amor de
0: vamos a pedir a Rubén que pase por aquí en el centro. Él divida los clamores. Y si usted está a la distancia, recuerde que puede marcar el 685-7758 o dejar su petición en el chat de este video, que vamos a orar al final por todos ustedes.
2: Amén. Dios bendiga a la iglesia en esta noche. El Señor les bendiga más. Estamos contentos bajo esta nube espectacular en esta noche. Damos gloria al Señor por esta oportunidad y el privilegio hermoso que Dios nos concede. Vamos a comenzar a clamar.

0: va a ser, amén, por la actividad que tenemos este próximo 26 de septiembre. Ya usted sabe que el 26 de septiembre, ¿qué tenemos? Tenemos noche de guerra, amén, así que usted no se lo puede perder. La gente que nos está sintonizando, venga cómodo ese día, gloria al nombre del Señor. Desde las 6:30 de la tarde ya los portones están abiertos, así que venga en tenis, tráigase una sillita, gloria al nombre del Señor. Y una silla por si acaso, gloria al nombre del Señor. Una sombrilla por si acaso, gloria al nombre del Señor. Así que este clamor está acá con nuestro hermano William. Junto a William vamos a clamar en esta noche para que el Señor siga arrebatándole las almas al diablo. Amén, que ellos puedan llegar a esta actividad. Amén, este próximo 26 de septiembre. Nuestro hermano William pasa por acá y junto a él vamos a clamar en esta noche.
1: Dios bendiga, iglesia. Tienda su mano hacia acá.
2: Corre, Cristo.
1: Que vamos a orar no solamente por el Noche Guerra, sino que también vamos a orar por los pastores para que el Señor, ¿verdad?, siga dándole fuerza nueva. Amantísimo Padre Celestial, Espíritu Santo de Dios, Padre, te pido en esta hora, Señor, Dios, aleluya, que seas tú, Dios mío, glorificándote, Dios mío, Padre, en esta actividad, Señor. Te pido, Dios mío, que tú seas trayendo la necesidad, Dios mío, Padre, conforme a tu voluntad, Señor. Que seas tú, Dios mío, supliendo la necesidad y rompiendo las cadenas, Dios mío, en esta hora, Señor. No solamente, Padre Santo, aquí, sino allá, Dios mío, Padre Santo. Padre, te pido, Dios mío, por las emisoras, Dios mío, por las 1350M, Señor, por la 92.1 FM, Señor, por la 101.3, Dios mío, Señor Jehová. Te pido, Señor Jehová, aleluya, que cada oyente que nos está escuchando, Dios mío, a través de la cadena radial, Señor, que sea tú trayéndola, Dios mío, Señor Padre, en esa noche, Señor Jehová, aleluya, Padre, cancelamos la depresión, Dios mío, cancelamos el suicidio, Señor Jehová, aleluya, cancelamos todo espíritu de muerte, Señor Jehová, aleluya, cancelamos la rebelión, Señor, en esta hora, declaramos, Dios mío, Señor Jehová, aleluya, sobre los pastores, fuerza nueva, Dios mío, Padre Santo, como la del búfalo, Señor, que puedan alzar vuelo como las águilas, Señor, que sigan dándole estrategia, Señor, en el campo de batalla, oh Dios mío, Señor, Padre Santo, así como dice Padre Santo en 2 de Samuel, capítulo 22, Padre Santo, que había los valientes de David, Señor. Yo creo, Dios mío, que aquí hay valientes suficientes, Dios mío, Padre, para seguir clamando, para seguir orando, Señor, Jehová, aleluya, Padre. Dice la palabra, Dios mío, que cuando más cansados ellos estaban, Dios mío, Jehová, aleluya, la espada se le impregnaba más, Dios mío, Eliasal. Oh, Dios mío, Señor, yo declaro, Dios mío, Padre, que la espada, Dios mío, Padre Santo, Padre Santo, sea impregnada sobre los pastores, sea impregnada sobre los servidores. Oro también, Dios mío, por los servidores, por aquellos, Dios mío, que están bajo ataque, que si, Dios mío, si han sentido, Dios mío, Padre, soltar su espada, que no la suelten, Dios mío, Jehová, aleluya. Si han sentido, Dios mío, estar sin fuerza, declaro, Dios mío, Padre, que tú le das nueva fuerza, Dios mío, Jehová. Declaro, Dios mío, Jehová, aleluya, que cada proceso que estén pasando, Dios mío, Jehová, traerá, Dios mío, un grande peso de gloria, Padre Santo. Para ti no hay nada imposible, Dios mío, Padre. Si hay alguno enfermo, dale sanidad, Dios mío. Si hay alguno, Dios mío, que está pasando por una batalla con su familia, Dios mío, Padre, con su hermano, con su hijo, Dios mío.

0: sé tú, Dios mío, cubriéndolo, Dios mío. Sé tú, Dios mío, manifestando tu gloria. Y en esta hora, Señor, yo declaro, Dios mío, Padre, que tiro la red, Dios mío, para esa actividad, Padre Santo. El 26 de septiembre, Dios mío, Jehová, no solamente impactaremos para varios hermanos, impactaremos un mundo entero, Señor. Impactaremos, Dios mío, Señor, a Puerto Rico. Oh, Dios mío, Señor, manifiesta tu grandeza, manifiesta tu gloria, aviva tu gloria en medio de los tiempos y hazla conocer en el nombre poderoso de Jesús. Declaramos la palabra y declaramos, Dios mío, Señor, que está hecho en el nombre de Jesús. Amén y amén.
1: Perdóname, por favor.
2: Dios bendiga de manera especial, ayúdame, a nuestro hermano William. Padre, seguimos orando, amén, para que esta actividad, amén,
1: no es sea como
2: culto
1: yo
2: a Dios,
1: quiera,
2: amén, puedan las almas llegar y ser impactadas, amén, por la palabra del Señor. Vamos a orar ahora mismo también por los apartados.
1: No,
2: este clamor está a cargo de nuestra hermanita Chelian. Juntos vayamos a clamar para que el Señor se siga glorificando y Dios toque esos corazones y ellos puedan llegar a casa nuevamente. Nuestra hermana Chelian con nosotros.
1: Necesito un milagro.
3: Padre amado y Padre eterno, venimos delante de tu presencia una vez más, Dios mío, unidos como iglesia, Padre amado, creyendo que tú escuchas nuestro clamor y nuestra oración, Padre amado. En esta hora, Jehová, te pido, Dios mío, por cada apartado, Dios amado, que hoy se encuentra lejos de tu casa, Dios amado, que seas tú, Dios mío, trayéndolos, Padre, por medio de tu amor y de tu espíritu, Dios mío. Te pedimos por cada uno, Dios amado, de los que hoy se encuentran lejos de ti, Padre, por ser heridos por el hombre, Dios amado. Te pedimos que sane sus corazones, Dios mío, para que vuelvan a tu casa, Padre, porque sabemos, Dios mío, que el enemigo se levanta, Padre amado, para impedir, Dios mío, que haya perdón, Dios mío, entre la iglesia, Dios amado, y eso ha causado, Dios, que sean apartándose de ti, Padre. Pero creemos, Dios mío, que aún tu amor restaura, Dios mío, en el nombre de Jesús. Te pedimos, Padre amado, que seas tú rescatándolos, Dios mío, donde quiera que se encuentren, Padre. Entra, Dios mío, a cada lugar, Padre amado, donde hay un apartado, Dios mío, de tu presencia, Dios amado. Te pedimos, Padre, que los atraigas, Padre amado, que seas tú hablándoles, Dios mío, aún con las piedras, Dios amado, para que entiendan, Dios, que tú los estás esperando todavía. Padre amado, te pedimos, Dios mío, que seas tú pidiendo, Dios amado, que se sigan alejando de ti y que sea tu Espíritu Santo, Dios amado, poniendo el querer como la sobre ser, Padre, para que vuelvan. Que sea tu Espíritu Santo, Dios mío, tratando, Padre, en sus mentes, en sus corazones, para que vuelva, Dios mío, a avivarse el fuego, para que vuelva la pasión por servirte, Dios amado. Te pedimos que los levante, Dios mío, porque la mucha y los obreros son pocos, Dios amado, y sabemos que hay obreros, Dios mío, alejados de ti, Padre, pero que cuando vuelvan, Dios amado, estaremos unidos, Dios mío, juntamente con ellos, Padre, para seguir, Dios mío, salvando por medio de tu amor, de tu palabra, la vida que están lejos de ti, Señor amado. Te pedimos que no los suelte, Dios mío, si hay alguno, Padre, que hoy se encuentra lejos de ti, con la culpa en su corazón, Dios amado, con la culpa, Dios mío, del pecado, Padre amado, y se siente indigno de tu presencia, Dios amado, si tú llegando ahora, Dios amado. Si hay alguno que en este momento nos escucha, nos ve a la distancia, o incluso aquí, Padre,

0: Dios mío, de tu perdón.
1: Y trae sanidad.
0: Te pedimos que le recuerde, Dios amado, que en la cruz del Calvario,
1: trae
0: Jesús
1: sanidad.
0: De Nazaret perdonó sus pecados, Dios mío.
1: Dígalo conmigo, no abra sus ojos, quédese ahí, que esto está lindo aquí.
0: Años, Dios
1: diga,
0: amado,
1: recibo
0: pero
1: sanidad.
0: Pero él sabía, Dios mío, que caerían,
1: dígalo, soy
0: que estarían
1: sano.
0: Apartados de ti, pero su amor
1: tú eres
0: y su
1: mi padre.
0: Misericordia.

bendiga de manera especial a nuestra Chelina. Amén. Seguimos clamando para que Dios se siga glorificando de manera especial. Vamos a orar en esta noche también por los enfermos. Amén.

solo verdad que se le acercó a nuestra hermana Wilda. Amén, una petición especial. La persona se llama Carmen Bojica Pérez. Amén, la ciencia dice una cosa, pero ¿cuántos creen que Dios tiene la última palabra? Amén, sabemos que Dios dice la Biblia, llevó todas y cada una de nuestras enfermedades a la cruz del Calvario. Dice que por su llaga fuimos nosotros curados. Así que vamos a declarar sanidad sobre Carmen, amén, Bojica Pérez, y sobre todos los enfermos que están en los hospitales, para que Dios se glorifique. Dios sigue dejando la ciencia en vergüenza, amén, porque cuando Dios, amén, tiene una palabra sobre cada una de las vidas, amén, esa palabra no toca dramacia, pero hay que orar para que la voluntad de Dios se cumpla, amén. En el nombre de Jesús, en este clamor está dando los hermanos José. Junto a José vamos a orar en esta noche para que el Señor se glorifique de manera especial en la vida de cada uno de los enfermos en esta noche. Los hermanos José pasan por acá y clamamos por ellos.

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0: Señor, que alcance la vida, que llegue tú, Señor, te envía, Señor, como tú enviaste, Señor, Señor, que me dijiste a mí, Señor, no te vas a olvidar, Señor, enviaste en caña, porque yo no te suplicaba, Señor, en esta hora, Padre, Padre, ya sea orando, Padre, especial, Padre, rompiendo toda cadena, Padre, en esta hora, Padre, todo cáncer que tiene que ir, toda diabetes, Señor, Padre, en esta hora, Padre, Señor, mira este compañero, Señor, que tiene cáncer, Señor, declaramos sobre él en esta hora, Padre, una palabra, Señor, de ahora mismo, Señor, que tú lo libras, Señor, que él pueda dar testimonio para ti, Señor, en esta hora, Padre, te lo pido en el nombre de Jesús, amén y amén.
1: Se vale llorar.
2: Amén. Dios bendiga de manera especial a tu hermano José. Vamos a orar también en esta noche por los matrimonios. Amén. Vamos a seguir, amén, orando para que los matrimonios se sigan fortaleciendo en Dios y en el poder de su fuerza. Usted que va a estar acá con nuestra pastora en esta noche, junto a ella vamos todos a clamar en esta noche.
3: Hermano, que el Señor le bendiga. Que el Señor les bendiga.
1: Y estas son letras que no
3: yo le voy
1: tengo
3: a pedir, ¿verdad? Con todo respeto, aquel hermano que esté sentado, si se puede poner en pie en reverencia a la parte que tenemos en esta noche para hacer un clamor. Sabemos que el enemigo se ha levantado como río, pero Dios planta bandera de victoria. Aquel matrimonio que está peleando hoy aquí, que está presente, hoy yo te invito a que tú cierres los

negativo, Dios lo va a tornar en positivo. ¿Sabes por qué? Porque la palabra de Dios no miente. Y dice que Dios unió al matrimonio y no hay diablo que lo pueda dividir. Así que si hoy tu pareja no se encuentra en este lugar, yo te invito a que tú clames por él. Quizás estás cansada, quizás estás cansado de clamar y decir, Señor, pero no veo respuesta. Pero hay respuesta de Dios para tu casa. Yo te invito a que tú vengas en esta noche en la disposición de pelear por tu matrimonio, en la disposición de clamar por ese hombre que ahora mismito a lo mejor está en tu casa y tú estás aquí derramando lágrimas. Y Dios está viendo el esfuerzo que tú estás haciendo. Quizás también hoy, caballero, te encuentras en este lugar peleando.

se quede tirado en el suelo. Este camino es para valiente. Así que si hoy en esta noche tú ves todo difícil, tú ves todo patas arriba, como decimos, yo confío en la palabra del Señor. Y yo sé que cada uno de ustedes tiene una palabra determinada para su casa. Así que depende de ti pelear en esta noche. Así que cierra tus ojitos y vamos a cancelar toda trampa del enemigo en esta hora. Padre Santo, Padre bueno, venimos, Señor, delante de tu presencia. Vengo, Señor, juntamente con la iglesia en esta hora a pelear a favor de las almas, a favor de la vida, Señor, y a favor de los matrimonios. Yo te presento, Señor, los matrimonios de esta casa. Yo te pido, Señor, que ninguna alma forjada en contra de ellos prospere. Yo te pido, Espíritu Santo, donde quiera que se encuentre su pareja, te pido, Espíritu Santo de Dios, que tú te les reveles, que tú, Señor Padre, le des experiencias contigo. Espíritu Santo, yo cancelo en esta hora toda división, toda contienda, Espíritu de Dios, que se quiere levantar, Señor, en la casa, impidiendo, Señor, que

Espíritu de Dios, pon tu mano, Espíritu Santo. Yo te pido que ninguna saeta del infierno, Señor Padre, oh

0: Señor, ellos entiendan que nuestra lucha, Señor, es con los demonios. Espíritu de Dios, que ellos puedan, Señor, poner su casa, Señor, en la roca. Espíritu de Dios, oh Espíritu Santo, donde vendrán, Señor, los ríos, soplarán los vientos, pero esa casa, mientras esté cimentada, Señor, en tu presencia, no hay diablo, no hay tribulación. Espíritu de Dios, que pueda vencer, Padre, a una familia unida, Señor, delante de tu presencia. Eres tú, Señor, en el nombre de Jesús está
1: cuando
0: hecho.
1: Hables de dolor, amén en los y
0: amén.
1: Mensajes,
0: Dios le bendiga.
1: Lo hablarás porque has vivido.
2: Amén. Dios bendiga de manera especial a nuestro pastor en esta noche. Dios bendiga a cada matrimonio aquí. Amén. Los que nos escuchan, en caso que estemos conectados. Amén. A la gran cadena Candelita 7, los que nos escuchan por las emisoras. Y aquellos que nos están escuchando, viendo en este caso a través de las redes sociales, sigan esforzándose cada día. Amén. Porque es necesario mantenernos unidos como matrimonio. La unión es la fuerza. La Biblia dice que cordón de tres dobleces es imposible romperse. Amén. Si el matrimonio está junto, el infierno no prevalece contra la familia. Así que seguimos orando por los matrimonios y por la familia. Este último clamor, y no menos importante, vamos a clamar en esta noche también por los confinados. Amén. Sabemos que tenemos también un grupo de confinados que siempre están conectados. La gran cadena Candelita 7 y la emisora Gloria del Señor. Para que ellos sepan que hay una iglesia aquí en Dorado que sigue orando por ellos, aunque están allá, muchos de ellos son libres, Gloria al nombre del Señor, espiritualmente. Su cuerpo está encerrado, pero su alma y su mente está libre para poder adorar a Dios. Este clamor está en algo, nuestro Padre está listo, vamos a clamar por los confinados en esta noche.
1: Que se levante el infierno contra esa palabra.
2: Señor, les bendiga.
1: Señor, levántalo bajo tu propósito.
2: Cielo, creyendo que el Padre ya está haciendo un milagro. ¿Cuántos lo creen?
1: Enviamos
2: la palabra en el nombre de Jesús. Padre, venimos delante de tu presencia, Señor, pidiéndote, Padre mío, por cada confinado, Señor, como dice tu palabra en Hebreo, Padre mío, como si estuviéramos juntamente con ellos, Señor, clamamos por cada uno de ellos, Jesús, pidiéndote, Señor Jesús, y toque cada corazón, Padre mío, que no te conoce, pidiéndote, Padre mío, que si están en medio de lucha espiritual, Dios, entienda que aunque físicamente están entre cuatro paredes, oh Jehová, que diga con mensaje. Sacrificio no fue en vano, que a través de tu sangre, Jesús, somos libres, que a través de tu sangre recibimos salvación, y de nada sirve, Jehová, estar libre terrenalmente y que nuestra alma esté presa. Ahora, Espíritu Santo de Dios, enviamos la palabra, una palabra de consuelo, una palabra, Jehová, de libertad. Ahora todo desánimo lo echamos fuera, todo espíritu de suicidio que esté zarandeando lo echamos fuera. Oh Padre mío, todo desánimo lo echamos fuera. Oh Señor, que entiendan que a través de ti, Señor, solamente tenemos la salvación y la sanidad espiritual. Oh Señor, y todo aquel que dentro de esas paredes, Jehová, está predicando el mensaje, Señor, se mantenga firme llevando tu palabra. Dale fortaleza, que siga teniendo fe, Señor, que su fe no mengue, sino que crezca. Tú que nos estás oyendo a través de las redes, a través de las radios, oh, entiende que es Jesús que nos da la fuerza, que es Jesús que nos ayuda a seguir. Aférrate a la cruz y, como dice nuestro pastor, apriétala cada día más, apriétala cada día más y no la suelte, no la suelte, que Cristo está cerca, que de nada vale, de nada vale tener un terrenal si mi alma está encarcelada. Que tú recibas la salvación, que tú recibas la libertad, que cuando suene la trompeta, que cuando venga Cristo, aunque estés encarcelado, tu alma se elevará. En el nombre poderoso de Jesús, Padre, enviamos la palabra.
3: Ese anillo es una palabra.
1: Enviamos
3: ese anillo
1: palabra,
3: es una promesa.
1: Padre mío.
2: en el nombre poderoso de Jesús.
0: Él entregó una promesa.
2: Amén.
0: Y él entregó un anillo. Anda, sama la haya.
3: Déselo fuerte al Señor, fuerte.
0: Y que se acuerde.
3: Ahí de pies.
0: Palabra,
3: vamos a adorar a Dios. Pedimos algo y le quedamos.

0: siente la presencia de Dios. Es una bendición grande poder clamar.
1: Enciéndola ya, enciéndola ya, enciéndola ya, porque viene el tiempo glorioso. Oren juntos como nunca. Ayunen juntos como nunca. Era basanda, Eva calla basanda. Lo pega el Espíritu.
0: Pastor, yo siento la presencia de Dios. Pero yo necesito reafirmarme en Cristo. Yo quiero que la sangre de Cristo me pueda perdonar
1: en el Espíritu,
0: de toda
1: maldad,
0: de todo pecado.
1: Yo
0: necesito
1: juntos, porque cosa grande viene, dice Jehová.
0: Pasa al altar ahora. Pastor, yo necesito que ores por mí, porque hay cadenas que no me dejan avanzar. Quiero liberación. Pasa al altar ahora.
1: Hay un milagro para ti.
0: Dios bendiga las vidas que están pasando los servidores. Bien atentos los servidores.
1: Dios está hablando a tu favor.
0: Pastor,
1: sopla Espíritu, sopla.
0: No me quiero rendir. La batalla es dura. Necesito un milagro. Pasa al altar. Mientras mis adoran, los servidores ministran. Este es el momento. Siéntaselo así. Este es el momento. Pasa que ahí tengo líderes, servidores ready para declarar una palabra de fe. Y la iglesia que está allá atrás, por favor,
1: gente suavecito por ahí. Ande, ayúdame.
0: Adorando a Dios como mi hija. Porque ha vuelto en el Espíritu hoy. Porque Dios me dijo, mientras la nena adora y el pueblo adora y los servidores oran, Dios va a descender con poder y va a hacer grandes milagros. ¿Sabe por qué? Porque la alabanza tiene poder. Dice la Biblia que cuando Pablo adoraba y oraba,
1: se va todo miedo.
0: Los presos que estaban a la distancia escuchaban.
1: Se va.
0: Mientras la nena adora, tú serás bendecido.
1: Y Dios se va a glorificar en tu vida. Amando vos allá. Oye, la mujer.

aquí. Que sea mando pai, maná, lima, hoy loco aquí. Dios mío, sin allá, más rema macanda, socusanda ley. Que sea el próximo en testificar.

0: se quebranta toda maldición. Toda
1: eso
0: brujería,
1: está, ahí está Dios.
0: Todo espíritu de enfermedad, eso, gloria, se va ahora. Eso le está liquidando. En el nombre de Jesús. Por el poder de Dios,
1: te saca de esa cisterna.
0: Y por el poder de la palabra.
1: Se acabó la soledad, la cual te sentía.
0: Espalda.
1: Yo veo la mano
0: cadera
1: entrando a tu cisterna.
0: Ligamentos. Reconvertidos.

0: tornillo, un revolú de cosas. Y me digo ahorita, porque ese corazón que no lo ve.
1: Lo que viene.
0: Y me digo, pastor,
1: noche.
0: Ahora la próxima cita es para poner el pie.

0: y salimos recargados. ¿Cuándo salen bendecidos esta noche? Acuérdense, dile al que está a tu lado, dile, esto es un ensayo. Dile, el 26 vamos a gritar y vamos a dar un grito de liberación por los amigos que van a llegar. No me piano suave,
1: que la escuchen los demonios, que la escuchen el infierno. En la tormenta, pero sigo de pie. En la batalla, pero sigo de pie. En la crisis,
0: pero no sé qué.
1: Que no se va a sanar. En la tormenta, pero en la batalla, pero
0: con la aportación que usted le da al Señor. Dígale que está a tu lado, que esto no puede parar.
1: Que no se va a sanar.
0: ¿Cuánto quieres que esto pare?
1: Yo quiero
0: que esto siga hasta que Cristo venga.

0: va a ser utilizado. Usted tiene una bendición grande de un pastor que te habla claro. Y lo que usted está diezmando, ofrendando, ofrendas especiales, lo que usted está haciendo, no hay algo más lindo, ¿cierto? Porque
1: si usted está vengando unos pies de guerra,
0: yo sé que eso es
1: y usted lleva una semana con nosotros,
0: 200, 300
1: aprenda a ser código.
0: Y esa cosecha de vidas te va a llegar al 26.
1: Si tú eres tabernáculo, por ahí te van a decir que estamos emocionados.
0: ¿Cuántos quieren ser parte de lo que Dios va a hacer en noche de guerra? Con esa aportación, nosotros hacemos todos los arreglos. El sonido que está confirmado,
1: si
0: buen sonido.
1: Si están emocionados, yo no lo sé. Una cosa sí yo sé.
0: Es para eso. Para eso estoy contribuyendo. Para que las almas sigan siguiendo al Señor. Y para que sigan oyendo el mensaje del reino. Así que vamos a adorar a Dios. Padre, te damos, te bendecimos. Gracias por lo que, Señor amado, van a contribuir. Qué bello es unirnos.

0: sigo en pie de guerra.
1: Estamos mirando el beneficio que dice tu palabra. Que cuando te robamos, tú abres la ventana de los cielos y derramas bendición hasta que sobreabunde.

0: muerte para Cristo. Amén. El 26 de septiembre, en Noche de Guerra, almas para Cristo. ADH Móvil para el negocio. Emisora 1350 AM. Con el Señor, que usted está a la distancia, usted puede hacerlo por ser o llamar. Tengo a la.
1: Posiblemente te va a decir el demonio que Dios te sacó de adentro.
0: Los jóvenes tienen culto
1: mañana, que se rompieron hoy.
0: Tienen una fogata mañana. El sábado
1: te va a decir.
0: Son muchachos tan prendidos.
1: Aquí estoy.
0: Así que
1: para otra vez
0: vamos a grandemente aquí. También el domingo
1: y depresión.
0: Vamos a continuar.
1: Aquí estoy otra vez para llenarte de pornografía.
0: El domingo pasado.
1: Aquí estoy otra vez para llenarte de
0: los tres
1: de
0: pasos
1: fornicación.
0: Antes de ser enviado.
1: Tú le vas a decir
0: temprano,
1: este otro código.
0: Usted vio el domingo cómo esto está lleno a capacidad. Pero tenemos espacio, tenemos ahí, te lo abrimos, tenemos espacio todavía para ubicarte.

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pentecostales. El que diga por ahí que los cristianos son aburridos. El que diga por ahí que los cristianos son aburridos.

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0: me voy.
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1: Gracias porque tu palabra nos va a estructurar, nos va a dirigir a que nuestras miradas y nuestros ojos estén puestos donde realmente tienen que estar puestos, en ti, en tu presencia.
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1: Ayúdanos, Dios mío, a mirarte a ti por encima del problema, a mirarte a ti por encima de la enfermedad. Dice la Biblia, mientras dormían los hombres, ¿vino quién? El enemigo. Ojo aquí cuando dormimos, orando. Dios me dijo, mi siervo, mira eso. Palabras clave, mientras dormían. El peligro de dormir demasiado. El peligro de no velar. My God. El problema de que te creas que te la sabe toda. El peligro de dormir demasiado. Porque el enemigo no fue a dañar la semilla o el terreno en esta parábola cuando los hombres estaban despiertos. El enemigo siembra cizaña cuando tú duermes. El enemigo de las almas, la mayoría de las veces, le encanta sembrar cizaña, maldad cuando duermes. El que tenga oído, oiga lo que el Espíritu abra a la iglesia. Por eso es que esto está peligroso. Porque hay muchos que están durmiendo en las congregaciones. Hay muchos que están durmiendo en el Espíritu. Hay muchos que se han dormido. ¿Y qué han dormido? Que se han relajado. Han dejado la oración, han dejado la búsqueda, han dejado, aleluya, de relacionarse con el Espíritu Santo. Porque aunque fuiste escogida, si te descuidas y duermes demasiado, el enemigo va a sembrar maldad en el hombre y la mujer que está durmiendo. Yo se lo digo a usted, esto es un mensaje para crear conciencia espiritual en aquellos que saben que en el tiempo que estamos viviendo es un tiempo de velar y orar para no entrar o caer en tentación. El que duerme cae en la tentación, aunque no quiera, porque no tiene la fuerza espiritual que se requiere para resistir algo que no es normal, que es espiritual. Para usted poder resistir tentaciones, batallas, oposiciones, obstáculos, golpes, luchas, usted tiene que estar en vela, usted tiene que estar despierto, usted tiene que tener fe, usted tiene que depender de Dios. Si estabas durmiendo, despiértate, que el enemigo está velándote. Como único puedes evitar eso y vencer es despertar hoy. No mañana, es hoy, dice el Señor. Esto es un mensaje para que despiertes, para que no sigas siendo marioneta del enemigo. Hay gente dentro de los templos que son cizaña. Lo dice la Biblia.

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0: aplauso al señor.
1: Levante sus manos al cielo. ¿Alguien puede aplaudir ahora?

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Jesús, vengo delante de tu presencia, te damos la gloria, la alabanza, el honor. Venimos delante de ti, Señor, porque necesitamos de tu presencia. Gracias por todo lo que hace, gracias por todo lo que harás. Gracias por la fuerza, gracias por nuestra bendición de poder llamarte Abba Padre. En el nombre de Jesús, glorifícate de manera poderosa. Rompe cadenas, liberta a los cautivos. Sana, liberta, bautiza, llena, y que tu Santo Espíritu siga moviéndose con poder en el dulce nombre de Jesús. Desata tu gloria en este día. Hoy viernes declaramos que tu gloria, tu manifestación, tu unción, tu poder, gracias Señor, se seguirá moviendo con poder en el dulce nombre de Jesús. Cuida todo accidente, todo aquel que esté transitando por las vías, y declaramos cielos abiertos en el dulce nombre de Jesús.

Jesús. Amén, Señor, y amén. Gracias, Espíritu. Gracias, Señor. Gracias, Espíritu Santo. Gracias, Señor. Gracias, Señor. Gracias, Señor. Gracias, Señor. Dios le bendiga. Dios le guarde. Dios bendiga a toda la radio audiencia. Dios bueno, para siempre su misericordia. Estamos aquí conectados dándole la gloria al Señor. Ayúdame a compartir esta bendición. Seguimos un poquito ahí todavía peleando, ¿verdad? Con lo que es la salud, pero estamos en victoria. Yo me diga por ahí que veo a William, veo a Geniel, veo a María Lugo, veo a Virginia, veo a Félix Martel, veo a todo el mundo ahí conectado. Dios les bendiga a la Mártir, a todos. Bendiga a los pastores, evangelistas, ministros. Dios bendiga a Pastor Tito Delgado. Saludamos por ahí también a Pastor Julio, Pastora Betsaida y todos los pastores que están por ahí. Jamison, si está por ahí conectadito, Dios le bendiga y Dios le guarde. Estamos contentos porque, por número uno, porque Dios es bueno. ¿Es o no es? Dios es bueno. Número dos. Hoy oficialmente en el día de hoy, cumplo 15 años de casado. Alábalo. Junto a esa adoradora, junto a esa pianista adoradora, ministro, a mi amada esposa, esa bella, como yo digo, mi negrita. Te amo, mi amor. Que sean muchos años más. Y estamos contentos porque, oye, se puede, mi gente. Bendiga a mi hermano Ernesto. Se puede permanecer en el Señor. Se puede permanecer. Yo no sé si son las de cristales. Yo bendiga a la gente ahí activo en Manatí, ahí, mi hermano Xavi, que está. Oye, en el trolley. Qué bueno, me enteré ayer. Así que ya son 15, mi gente. Yo sé a todos los que me están por ahí felicitando. Yo bendiga también a Ernesto. Yo bendiga a El Collazo. Nada, que los aniversarios tienen recortes gratis, no es relajando. Tengo a Tito. A ver, gracias a los que me están felicitando, los que están también en las redes. Para mí ha sido una bendición tener a mi esposa, y más en estos tiempos, ¿verdad? Que hemos pasado lo de mi mamá, lo de su papá. Qué bueno tener a alguien en quien confiar y poder descansar, aparte de Dios, obviamente. Eso es, Dios bendiga. William dice el quizañero. Las que saben mucho de eso son las damas. Perdona que, ¿verdad?, que empezamos así un poco, pues que estoy contento. Pero me voy a comenzar a llamar para su petición de oración al 787-685-7758. Así que usted puede ahora mismo comunicarse ahí con nosotros. Estaremos orando. Estoy en casita con Elías Natán Delgado. Dios bendiga, Elías. No está Eliseo, no, por favor, Tito, ya. Dios bendiga a Merlin. Dios bendiga a Emily. Gracias, Zenaida, a todos los que están por ahí. Te hubiera recortado todas las mañanas. Sí, yo sé que tú eres barbero. El Pastor Tito era barbero también. Dice Carmen Morales, congratulations, perdona, ¿verdad? Que todavía, esto se activó el bilingüe y se quedó ahí. Que sea mucho más, amén, Grichel. Dios bendiga, felicidades, Maylin, 15 años, eso es. Dios bendiga a Keniel, gracias, Keniel, a todos los que me están felicitando. Felicidades a ambos, que sean muchísimos años más. Puso un bizcocho o un pastel. El mío tiene que ser keto. La única que me ha hecho así bizcocho keto últimamente es a Dalila, la hermana de la pastora. Porque Gloria no quiere, no sé. Yo bendiga a Gloria por allá. Yo bendiga a abuelita, yo bendiga a abuelito. Bueno, mi gente, gracias a todos. Que sean muchos más. Estamos afectados aquí un poquito de la salud. Pero si usted tiene alguna petición, yo sabía que Gloria iba a estar ahí con esta. Eso.
Tengo por aquí varias peticiones también.

A ver, estoy por acá, estoy por acá. Tengo oración por salud de Sol. Mi mamá será intervenida de un cateterismo a las 4 y media de la mañana. Un poquito tarde, pero estaremos orando, Álvara. Dios te bendiga. O será mañana, Álvara.

Nos hemos gozado. Dios es bueno, para siempre su misericordia. Y no tiene fin su misericordia. Dios bendiga a Gama, gracias, Gamaliel. 15 años, llevo 17 ya conociendo a mi esposa. Y Dios ha sido más que bueno, en altas y en bajas. Déjame ver si tengo una anécdota que yo pueda contar. Déjame pensar rapidito. Yo le conté a ustedes el día que pensábamos que se había metido un pillo a casa, ¿verdad que sí? Déjame. Si usted quiere, si no la ha escuchado y quiere escuchar esa historia, póngame fueguitos ahí. La historia de cuando yo pensaba que se había metido un pillo a mi casa. Dios bendiga ahí, mira, el Ernesto, el barbero está. La del huracán, ¿cuál es? Sí, la del huracán la cantaba hace poco. La 101.3. Eso es, conectado con la 101. Sí, no, bro, esta está buena. Deja que tú te enteres de esto. Es más, la voy a contar para beneficio de los que no están. Y vamos a sacarle algo espiritual, Mi amor, perdóname, pero hay que decirlo una vez más. Para beneficio de los que no estaban, mira, vamos a contar esto. Ay, ay, ay. 787-685-7758. Bueno, vamos allá. Bueno, te voy a contar la historia para beneficio de los que no estuvieron o no la primera vez que lo conté. Te voy a contar la historia de cuando una vez yo pensaba que se había metido en mi casa un pillo. Nosotros veníamos de la iglesia. Vamos a empezar con el texto bíblico. La Biblia dice que Dios no nos dio espíritu de cobardía, sino de poder, amor y dominio propio. Pero en esa ocasión habíamos llegado a un culto. Yo no recuerdo si era martes o jueves. Sé que era de noche. Y habíamos llegado a un culto y nosotros nos estábamos quedando en un apartamento. Porque pues, somos pobres, empezamos con un apartamento pequeño. Y recuerdo que llegamos del culto. Y cuando llegamos del culto, la puerta estaba abierta de casa. Y nosotros, no me digas, se metió alguien para mi casa. Yo me acuerdo que Nito fue el barbero Nito nos tenía alquilado ese apartamentito. Y nosotros la puerta abierta. Entonces, no sabíamos si la habíamos dejado abierta. Y no sabíamos tampoco si es que alguien se metió. ¿Qué sucede? Yo veo la puerta abierta y yo estoy pensando, si se metió alguien, hay que llamar los guardias. Pero mi esposa, pensando que yo no sé, mi esposa Lisa, pensando que tal vez yo era Superman, me dijo, vete, chequea a ver si hay alguien. Y yo la miro, ¿qué? No, si entra, pues si hay alguien. Y yo le dije, oye, entra tú. Yo le dije, entra tú. Entonces, ella se molesta conmigo. Y me dice, ah, tú no me amas, ¿cómo tú quieres que yo me exponga? Y yo le dije, no, tú no me amas, ¿cómo tú quieres que yo no me exponga? No, pero tú eres el hombre, y yo vi, tú eres la mujer de que estamos hablando. Entonces eso fue un forcejeo, una discusión, porque ella se molestaba conmigo porque decía que porque yo era hombre tenía que ir a pelear con lo que estuviera allá adentro. Podía haber 5 personas, podía haber alguien con un arma de fuego, podía haber alguien con una navaja, pero yo tenía que entrar a verificar qué había allá adentro. Yo lo que le contestaba, pero ve tú. Tú no eres guapa. Total, lo que nos ganamos fue un enojo y cuando entramos no había nadie. Pero la realidad es que eso pasó, mi gente. Y todavía es la hora que yo recuerdo y me estoy riendo como si hubiera pasado ayer. ¿Qué nos enseña eso? De que no tenemos que hacernos los más guapos porque Dios nos conoce. Dios sabe que en nuestro corazón si hay miedo. Por eso es que Dios mandó a la gente de Gedeón. Dios les dijo, espérate, hay mucha gente. Y le dijo, lo primero, los que tengan miedo que se vayan. Y después dijo, los que tomen agua, si lo toman de una forma u otra, vas a sacar. Y es que eso pasa. Hay veces que por fuera parecemos que tenemos valor, pero por dentro estamos temblando. Eso es parte, eso es normal, eso es parte de la vida. Así que cuando te manden a verificar algo adentro, mejor llama a la policía. Sí, no, llama mejor a la policía porque no es fácil, mi gente. En nuestra vida van a pasar cosas y es cierto.
Y a lo

Vos te dices, pero este, qué clase de hombre. Pero es que es válido, pienso, ¿verdad? Digo, alguien que me corrija. Bueno, Pastor Tito, que es más guapo que yo. Te pregunto, ¿qué tú harías en una situación? Se supone, yo no tengo nada en las manos. Yo, en casa no, en el carro no había un bate, una pata de cabra. Yo iba a entrar así. Y yo pienso, ¿verdad? Que hay que darle oportunidad. Ya que creemos en la igualdad de derechos. No, dejé relajando, dejé relajando. Pero la realidad es que no siempre o nunca vamos a estar lo suficientemente preparados. ¿Es o no es? ¿Sí o no? Mira, por ahí uno diciendo que cuando ve una araña le dice a la esposa que llama a Gongo. No, no fue, que fue, no, fue mi esposa, no, no, fue en el nido, fue en el nido. Dice, pero terminaste entrando, dice mi esposa. Sí, terminé entrando a lo cascarrabia, pero entré. Pero tú no sabes quién está dentro. Terminé entrando, quizá mal, terminé entrando. Mira. A ver. Yo envío a la escoba. Y a otras palabras la supo para hacer ruido. Sí, pero también era joven e inexperto. Mira, esto me lleva a este siguiente punto. Y por ahí vamos a entrar ya. Vamos. Nos lleva al siguiente punto. Muchas veces cuando Dios nos llama. Nos llama porque sabe el potencial que hay dentro de cada uno de nosotros. Mira, hay veces que Dios te va a hacer un llamado que tú te vas a mirar y vas a decir, pero yo, este que está aquí, yo, tú me estás llamando a cantar y yo no sé ni entonar. Lo que no sabemos es que cuando Dios te llama, todavía estás en el taller del alfarero, estás en la casa del alfarero. Cuando Dios te llama, todavía tú no eres ni vasija. Me voy, me voy. Cuando Dios te llama, todavía no te ha dado la forma. La gente piensa que porque hay un llamado, ya usted tiene que salir corriendo. No, no es así. Lo siento, no es así. Cuando Dios te llama, Él te llama con todos los niveles de inexperiencia posibles. Y posiblemente te llame a hacer algo que usted ni sabe hacer. Yo la hablé hace poco en Ponce, cuando estuve en Ponce la otra vez. El capacitado era Mateo para llevar la tesorería, pero Dios le da, Jesús le da la tesorería a Judas, que tal vez nunca había bregado con dinero. Alaba el Señor. Y a veces, y es que nosotros nos vemos. Cuando nosotros nos miramos con la inexperiencia y decimos, pero es que yo no sé cantar, es que yo no sé predicar, yo no sé cantar, yo no sé pastorear. Mira, todo el que ha pastoreado nunca había pastoreado por primera vez. O sea, todo el que está pastoreando ahora, tal vez su primera experiencia con una Grace. Sí, Dios como a David te da o te pone, te echa ahí en la batalla sus osos y sus leones, te da personas que a lo mejor tú los tienes que llevar y guiar. Pero un pastorado per se no es algo que tú naces, es algo nato. Vas a cometer errores, vas a decir cosas que no tienes que decir, vas a aprender a bregar con la finanza, vas a aprender a bregar con cada carácter de cada persona. Cuando estabas de evangelista o eras predicador solamente, tú predicabas y te ibas, pero ahora tienes que sacar un mensaje cada domingo que sea un mensaje de Dios y un mensaje que transforme, cambie, pero que enseñe. Tiene que estar dispuesto a las reuniones, tiene que estar dispuesto a visitar enfermos, tiene que estar dispuesto a visitar hermanos. No es igual, pero no lo naciste sabiendo. En el camino Dios te va moldeando, Dios te va transformando y te va llenando. Y hay personas que no sabían predicar y ahora predican. Hay personas que no sabían cantar, no entonaban. Y Dios le cambia la voz, le cambia las cuerdas vocales y comienza a Dios a transformar porque ese es el trabajo del Espíritu Santo. No te menosprecies. Entonces, cuando llegue ese llamado,

cuando el llamado llega a tu vida, va a pasarte como me pasó a mí. Te estaba diciendo que cuando yo pensaba que había alguien en casa, pues mi esposa me decía que entrara. Yo decía que no, que entrara ella para verificar. No había nadie. Pero el miedo nada más de saber que posiblemente había alguien me llevaba a tomar una decisión de no entrar. El miedo de no ejercer el ministerio, el miedo de fracasar, el miedo de hacer las cosas mal, te mantienen en la banca. Te mantienen en la banca aunque el coach te esté diciendo entra al terreno de juego. Y yo quiero que hoy tú aprendas de que no importa que tengas miedo, el miedo no te descalifica, el miedo no te saca, el miedo no te lleva para la cola, el miedo te paraliza. Pero si tú aprendes a lidiar con el miedo, si tú aprendes que en medio del miedo a trabajar, en medio del miedo a ser funcional, en medio del miedo a poder cumplir con lo de Dios, ya tienes una victoria. ¿Qué quiero decirte con esto? No sé a quién ha llamado hoy. Ponga fueguito si Dios te llamó. Aunque te diga que es a prisa, aunque todavía no te ha dicho todo, si es a prisa, pero tienes un llamado, hazlo. Cumple. Con miedo, pero hazlo. Con miedo, pero asume el reto. Ay, es que yo nunca he sido presidente de jóvenes, pero si el llamado está, con miedo, hazlo. Si Dios no es que me dijeron para que tomara a los niños y les diera clase, pero no me atrevo. Con miedo, pero hazlo. No importa, con miedo, pero hazlo. Atrévete. Atrévete a vencer. Atrévete a tomar las manos, ponerlas en el arado y no dar vuelta atrás. Con miedo, pero hazlo. 787-685-7758. Hablaba yo ayer. Usted puede estudiar. Y está bien, usted estudie. Usted hágase un profesional. Usted siga moviéndose para que usted siga aprendiendo a hacer las cosas. Pero recuerde que la teoría es buena para pasar los exámenes escritos. Pero la práctica sirve para el diario vivir. La práctica sirve para la vida. Bueno, yo tengo por aquí gente, tengo mecánicos, pero siempre estoy hablando de la mecánica. Yo tengo un barbero por aquí. Tú te vas a tomar con personas que van a estar estudiando lo que es barbería. Y en teoría sabe, no, los guantes, no, así que se coge la navaja, así es que se difumina, así es que tú cortas con la tijera. Lo sabes porque lo estudiaste. Pero yo no le daría mi pelo, mi cabeza, a una persona, por lo menos ya no, cuando chamaquito se lo hice con un para que estaba empezando, pero no vuelvo. Pero yo no le daría mi pelo a una persona que lo haya estudiado pero nunca lo haya ejercido. Come on. Y es bueno estudiar, porque el estudio te da un conocimiento que no sabía, una sabiduría que no tenía. Pero la práctica perfecciona lo que estudiaste. Los mejores mecánicos crecieron con grasa en las uñas. Los mejores barberos llevan años cortando pelo por ahí. Y casi siempre empiezan en la casa cobrando baratito. Usted sabe. Pegan en la pared un pedazo

un pedazo de madera, le pones dos geles ahí para pillarlo, para fijarlo, y empiezan a recortar en la casa. En teoría, muchos saben lo que tienen que hacer en el ministerio. En teoría. Come on, 787-685-7758. Es la realidad. Todo en la vida, en teoría, muchos saben lo que tienen que hacer. En teoría, muchos mecánicos saben cambiar, arreglar un motor. En teoría, porque lo estudiaron. En teoría, muchos barberos saben todo lo que tienen que hacer sobre para poder traer un recorte. En teoría, porque lo estudiaron, porque lo leyeron, fueron a la escuela. En teoría, el cocinero sabe cómo perfeccionar un plato, en teoría, porque saben en la teoría, el escrito, y saben cuánto. Dice que son dos. ¿Sabes qué me pasó? Mira esto. Cuando yo comencé a trabajar en cocina, lo que me hizo a mí mejorar fue la práctica. Pero la teoría estaba porque había un libro de recetas. Y para hacer las cremas por la mañana, nosotros hacíamos avena todos los días y hacíamos un día harina de maíz, un día maicena y otro día harina de arroz era. Nosotros hacíamos eso, farina, perdónenme, todos los días. Una avena y después la segunda va a ser siempre cambiada. Yo lo hacía como todo el mundo, por el libro. El libro dice esto, el menú dice esto, papá. Y siempre había quien me decía, pero es que cómo tú haces esa farina, cómo te queda a ti. Pero es que yo estoy siguiendo la teoría, yo estoy siguiendo el libro. Y dice, pero es que a ti te queda diferente. Yo le decía a ellos, es que yo lo hago con amor. ¿Por qué? Porque yo lo hacía según el libro. Pero la práctica fue la que me llevó a mí a mejorar lo que estaba escrito en el menú. En la vida es lo mismo. Usted quiere ser un buen banquero. Usted quiere trabajar bien con la bolsa de valores. Usted quiere trabajar bien, ya sea mecánico, ya sea ingeniero, ya sea arquitecto, ya sea en hacer algo y ser un profesional en la vida, en el ministerio. Usted quiere ser un buen pastor, usted quiere ser un buen evangelista. Usted tiene que empaparse de la teoría, pero lo que te va a perfeccionar el mensaje, lo que te va a perfeccionar la música, lo que te va a perfeccionar el canto, el cantar, lo que te va a perfeccionar a ti en el ministerio es la práctica. De nada te vale saber. Por eso dice la Biblia que él entienda. Por eso dice la Biblia que la letra mata, pero el espíritu vivifica. Por eso la Biblia dice que tenemos que poner en práctica lo que leemos, que no solamente tenemos que ser oidores olvidadizos, sino hacedores de la palabra. Porque la práctica lleva a la perfección. La práctica es la que nos lleva a nosotros a crecer. Un crecimiento no se da solamente con la teoría. La teoría es buena, la lectura es tremenda, pero es tiempo de aplicar lo que estamos leyendo. Usted no va a llegar a ser un buen profesional si usted no se expone. Mira, Cere me dice, yo empecé en la marquesina a 5 pesos. Y con la mancha de aceite, me imagino, del carro ahí puesta. Y la gente, tranquilo, ponle. Porque es la realidad. Entonces, yo no te puedo decir a ti que Dios te va a hacer un buen predicador si no te digo que tienes que exponerte. ¿Cómo que exponerme? Tienes que decirle que sí por fin al pastor cuando te diga que quieres que para predicar. Cuando venga la salida, tienes que hacerlo, tienes que tomarla. ¿Sabes qué tengo? Pues que el miedo es, por eso es que no has llegado y no has creado una nueva versión de ti. El miedo te tiene paralizado. Y qué bueno terminar un viernes como hoy, hablándote del miedo. Porque hay muchas personas que tienen grandes ideas, pero llevan tiempo engavetadas. Lleva tiempo ahí escondidos. Entonces, yo quiero que hoy tú crezcas, te desarrolles. Porque si algo yo sé, es que mi Dios te está llamando.

mi Dios, repito, te está llamando. ¿Cuál es el problema? En dos ocasiones Dios habla de lo mismo con diferentes cosas. Por un lado, encontramos gente que tiene miedo. Es más, vamos a hacerlo un poco interactivo. Ya dijimos quién tiene llamado, ponga fueguito. Ahora yo quiero que tú pongas una manita arriba. Si tú sabes que tienes que comenzar a hacer algo para Dios, pero el miedo no te deja, pon la mano. Te da pánico escénico. Cuando vas a hablar se te olvida todo. Cuando estás cantando la mitad de las estrofas la perdiste. La primera vez que yo canté una alabanza, estoy pensando si era Pescador de Hombre de Elías Espinosa o algo así. Yo empecé a cantarla en una parte que me dieron. La mitad de la canción se me olvidó. Y fui caminando y me senté. Y no era un miedo normal. Me frisé. Hay gente que me está dando ayudar a cantarla. Y yo ni los oía. Así estaba. Ni los oía. Dios me está diciendo que haga esto y tengo miedo. Vamos, voy a ser sincero. Hay que ver que levanto las manos. Dios me está diciendo que evangelice y tengo miedo. Dios me está diciendo que agarre los niños, que agarre los jóvenes para y tengo miedo. No lo estoy haciendo. Mira todas las manos, mira. Tengo a Yolanda levantando las manos. Tengo por ahí a Elías García. Tengo por ahí a Inés. Tengo por ahí a Yolanda. Tengo a Emily levantando las manos, a Yaré. Te digo, el miedo, no te voy a decir, el miedo no existe. No, el miedo es real. El miedo es real. Por cada día que no asumes el reto, es un día que no vas a sentir nunca. Porque ¿sabes qué? El llamado no salva. El llamado no salva, repito. Vamos a cambiar esto, vamos con esto. El llamado no salva, pero qué bien se siente hacer la voluntad de Dios. Entonces, por cada día que tú te estás negando, es un día que te estás corriendo la chanza. 787-685-7758. Te estás corriendo el chance de que el dueño de los talentos llega a tu casa. Should I repeat this again? Hoy no lo vengo a hablar. Ay, no, pero es que me tienen que aguantar. Porque siempre rápido hay alguien que rápido. Ese no es el tema. ¿Por qué será que cuando tú estás predicando algo de un tema en específico, hay gente que habla de otra cosa que no tiene que ver? Eso pasa. ¿Tú sabes qué? Cada día que no asumes el reto, que dejas que el miedo invada tu vida, cada día que pasa, número uno, no experimentas qué es la voluntad de Dios, que dice la Biblia que es agradable y perfecta. Y número dos, cada día que no asumes el reto, que dejas que el miedo te gane, independientemente del llamado que tú tengas ahora mismo, si es adoración, adoración, si es predicación, predicación, si es el maestro, maestro, si es el músico, cada día que te niegas es un día que te corres en chance de que el dueño de la casa, el dueño de los talentos, llega a tu casa a reclamarte. Recuerda la parábola de los talentos. Él se fue, pero cuando volvió preguntando por lo que le pertenecía.

Y el que tuvo 5, multiplicó 5. El que tuvo 2, multiplicó 2. Pero el que le quedaba 1, lo enterró. Te pregunto, ¿cuál tú quieres ser? Porque al de 5 le dieron al que del que tenía 1, se lo dieron al de 5. Y dijo, porque el que tiene se le dará y tendrá más. Mas al que no tiene, aún lo que tiene le será quitado. Ahí me yo una vez estaba experimentando este texto bíblico, estudiándolo, y dice, pero ven acá. Porque aquí entran los textos bíblicos, la gente dice que Dios se contradice, pero es que no están entendiendo lo que Dios está diciendo. Él está diciendo, el que no tiene, aún lo que tiene le será quitado. Y una vez yo estuve estudiando esto, y ¿sabes qué es lo impresionante? Llegué a la conclusión que es que el que tenía 1, no es que no tenía, es que no tenía para Dios. Y hay gente que tiene tiempo para todo el mundo menos para Dios. Hay gente que tiene voz para todo el mundo menos para Dios. Que tiene liderato en el trabajo, pero no tiene liderato en la iglesia. Que tienen tiempo para la familia, pero no para sacar tiempo para hacer algo para Dios. ¿Entendiste? El que no tiene, ¿qué no tiene qué? El que no tiene tiempo para Dios, el que no tiene una acción para Dios, aún lo que tiene, por eso es que hay gente que todo lo que tiene se le hace sal y agua, se le desaparece. Porque aún lo que tiene se le será quitado. Vuelvo y hago la pregunta: ¿quién tú quieres ser? Porque ¿qué excusa le va a dar? Es que tuve miedo. ¿Sí? Eso fue lo que le dijo el talento. Sabiendo que, como eres, tuve miedo, lo tuve que enterrar. ¿Quién tú quieres ser? 787-685-7758 es el número de bendición. Me gustaría orar. Así que aproveche, porque es un día de tomar decisiones. Y vamos a orar por ti que tienes miedo. Y vamos a orar por ti que tal vez te sientes que veas que se me va el aire. No, vamos a orar. Sé que se me olvida la Biblia. Olvídate que se te... Escríbelo todo. Escríbelo. Pero tú no puedes seguir. No. No puedes seguir así. I'm sorry for you. I'm sorry. Pero usted tiene que hacer algo. Gloria a tu nombre, Señor. Te doy. Te voy a dar un momento. Un momento para que lo pienses. Y si necesitas a Dios hoy, si necesitas al Espíritu Santo, si te alejaste de Dios, me encantaría orar por ti. 787-685-7758 es el número de bendición.

Tengo por aquí. Hermano Ernesto pide oración para que Dios me siga guiando por libertad y justicia. Claro que sí. Vamos a estar orando por eso. ...787-685-7758... es el número de bendición. Si tienes alguna petición, los teléfonos, el teléfono está en pantalla, está el cuadro prendido allí, que usted puede llamar ahora mismo, y vamos a estar orando por tu petición.

0: petición poderosa. 787-685-7758 es el número de bendición.
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0: 787-685-7758.

0: Tengo a María de Loíza escuchando por la 92.1. Pide oración por petición especial. Estaremos orando. Tengo a Belín. No dice de qué pueblo, pero pide por paz. Nate de Florida por peticiones especiales y fuerza. Lizzie de Rincón por salud y familia. 787-685-7758 es el número de bendición. Este es el momento, vamos. A los pies de Cristo.
1: ¿Dónde está la iglesia que quiere estar a los pies de Cristo?
0: Vamos.

0: 787-685-7758 es el número de bendición. Hoy se va el miedo, hoy se va el miedo de tu vida. Vas a lograr hacer lo que Dios quiere que tú hagas. Vas a lograr desarrollar tu vida.
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0: 787-685-7758 es el número de bendición.
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0: Tengo a Sammy de Fajardo 92.1 FM por familia.
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0: come on.

0: Abimelec de Utuado por depresión. 787-685-7758.
1: A los pies de Cristo. Ahí está, esa vida quiere permanecer en los pies de Cristo.

0: Tengo por aquí. Vamos a ver.
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0: Buenos días, en esta mañana me comunico, puedo ir la oración por Jack Mattis. Estos días diagnosticaron con cáncer de páncreas su esposa Kit Katiria Acosta y su hija Camila Mattis. Esta oración está muy desesperada por la situación. Tengo a Joan en la 107.9. Ahora sí. Joan en la 107.9 en Aguadilla, oración por mi hijo que está en la cárcel de Ponce, declaro liberación sobre él. Mucha oración. Tenemos vista en el tribunal. Tengo a Ana de Virginia por dirección cobertura de Dios por su hija Lely familia. Que Dios haga un milagro en su hogar. Por aquí por mi matrimonio y fortaleza. Dios le bendiga a Nelson Rivera de Río Grande. Oración por mi familia y fortaleza. Tengo por aquí, Dios le bendiga a Marí Juan de Río Grande por YouTube. Oración por sabiduría, fortaleza para mi hijo Nelson Eliezer, hijo de la casa. En su cumpleaños que es hoy, oh, felicidades, que Dios lo proteja, le dé salud, le bendiga, le suple sus necesidades y siempre continúe perseverando en Cristo hasta el final, amén. Estaremos orando. Evelyn de Fajardo por la 92.1 que pide por su hijo. Alguien más, me quedan un minuto y medio más o menos para poder orar. Así que gracias a los que me siguen felicitando en este aniversario en el día de hoy. 787-685-7758. Sigue la gente llamando.

Evelyn de Fajardo, 92.1, pide por su hijo Alberto de Toa Baja, por su fortaleza espiritual. 787-685-7758 es el número de bendición.

0: Gracias, Señor.
1: Más grande.
0: Gracias, Señor.
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0: 787-685.
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0: 7758. Doraida de Dorado, por Paz Interior y sus hijos. Estaremos orando por la 350M. Padre, que en el nombre de Jesús vengo delante de tu presencia. Te damos gracias por cada petición y por cada hermano que acaba de escribir, que acaba de comunicarse. Te pido que te glorifiques de manera poderosa. Dale fuerzas al cansado. Multiplica las fuerzas al que no tiene ninguna. Te pido que te glorifiques, que sane, que restaure, que tu gracia, misericordia, eterno amor, siga trabajando en nuestra vida. Muévete con poder. Que tu gracia y misericordia siga abrazándonos. Trabaja con el miedo en muchos de los que mis hermanos que están hoy escuchándome, que están pasando por miedos, por temores, por momentos difíciles. Pero tú eres el Dios que te llevas todo miedo. Tú eres el Dios que te llevas toda tristeza. Y declaramos que se levanta una generación llena del poder de Dios, llena de tu presencia, llena de tu gracia y tu bendición. En el nombre de Jesús, glorifícate. Y declaramos cielos abiertos.

0: ponemos en tus manos, creyendo que hoy tú estás haciendo maravillas, señales y prodigios. En el nombre de Jesús, Señor. Gracias, Señor. Amén, Señor. Y amén. Quédate conectado con nosotros en la estación que sigue marcando la diferencia. Oye, ese mismo Dios que sana, declaramos sanidad sobre tu vida. Que te levantas y sigues para adelante. Sigue, Dios mío. 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Así que, qué bendición. Óyeme, quédate pegado. Anúnciate 787-685-7758. Seguimos con más.
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0: Oye, venimos con buena música. Hoy venimos con la sesión retro. Así que quédese por ahí hoy que esto sigue, ¿verdad? Estamos en victoria. Recuerda también que venimos con Noche de Guerra. Ya estamos en conteos regresivos. Estamos a nivel de 8 días ya para esta bendición poderosa. Así que te esperamos este sábado, no, el próximo sábado. Te esperamos en Noche de Guerra para Puerto Rico. 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Venimos con más. 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Antes de irnos, ¿verdad? 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Y venimos en breve, ¿verdad? Voy a poner una alabanza poderosa. Recuerda retro a las 9:20 de la mañana. Después de los anuncios, comenzamos con retro aquí en la gran cadena de Candelita 7. 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
5: ¡Wow! ¡Qué clase de bendición, pastor!
4: Te lo dije, estamos
5: aquí. 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
8: Seguimos con buena música aquí en la Gran Candela, Candelita 7, 8:24 de la mañana. Te dejo con el tema El Poder de Su Sangre. Seguimos con más aquí en la Gran Candela, Candelita 7. Óyeme, para oración 787-685-7758. Seguimos.

0: con la reflexión de la mañana. Así que en este día te dejo con el tema Cuán ricos pero pobres, por aquí por la gran cadena de Candelita 7.
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2: Escuche esta reflexión para esta mañana. Una vez un padre de familia, ¿verdad?, acaudalada, que vivían pues relativamente, pues económicamente muy bien, llevó a su hijo a un viaje por el campo, ¿verdad?, con el firme propósito de que éste viera cuán pobre era la gente del campo y pudiera pues ver que ellos pues son personas privilegiadas. Pensó que así comprendería el valor de las cosas y lo afortunados que eran ellos para pues darle gracias y decir, wow, pues mira lo que papá Dios nos ha dado y mira otros que pues no tienen quizás lo que nosotros tenemos, ¿verdad? Interesante ese asunto. Estuvieron por espacio de un día y una noche en una granja con una familia campesina muy humilde. Al concluir el viaje, mientras regresaban a la casa, el padre le preguntó a su hijo, ¿qué te pareció el viaje, hijo mío? Muy bonito, papá. ¿Viste qué tan pobre y necesitada puede ser la gente? ¿Viste que somos personas bendecidas? Y él dijo, sí. ¿Y qué aprendiste de todo esto? Vamos a ver, quiero escucharte, hijo mío. El hijo le contestó lo siguiente. Vi que nosotros tenemos un perro en casa y que ellos tienen 4 perros corriendo por todo el patio. Que nosotros tenemos una piscina de 25 metros grandísima, pero ellos tienen un riachuelo que no tiene fin. Y no necesitan cloro para ello. Que nosotros tenemos unas lámparas importadas en el patio para alumbrar la noche, pero que ellos tienen las estrellas del cielo. Que nuestro patio llega hasta el borde de la casa, pero el que ellos tienen realmente llega hasta el horizonte. Especialmente, papá, vi que ellos tienen tiempo para conversar y convivir en familia, mientras que a ti y a mamá, como siempre están trabajando para poder tener todo lo que tenemos, casi nunca tienen tiempo para mí y apenas los veo. Al terminar el relato, el padre se quedó mudo y su hijo agregó, gracias papá, por enseñarme lo rico que podríamos llegar a ser. Qué clase de reflexión, ¿verdad? No hay nada malo con tener una piscina, una casa, con trabajar y vivir bien y todo este tipo de cosas. Absolutamente que no hay nada malo en eso, y más si papá Dios te lo dio y lo puedes pagar. Malo cuando estamos con las deudas acá arriba y tratas de aparentar algo que no eres, ¿verdad? Y ese tipo de cosas, que ya eso es otro cantar. No quiero desviarme de la reflexión, del mensaje que trae la reflexión. Pero el mensaje que realmente trae la reflexión en la mañanita de hoy es el siguiente. ¿Cuán rico podemos llegar a ser? Hay veces que por el afán de tener tantas cosas, vivimos una vida sin tiempo para los hijos, sin tiempo para la casa, sin tiempo para el hogar,

sin tiempo absolutamente para nada. Es hora de que nosotros abramos nuestros ojos y entendamos que hay cosas más importantes que simplemente un buen carro, una buena casa, un buen apartamento, un buen televisor, muchos aires acondicionados, muchas cosas que no son malas. No estoy diciendo que son malas, gloria a Dios si las podemos tener. Pero el tiempo a veces que vivimos ajorados para poder pagar esas cosas y después no tener tiempo ni para la familia, ahí es donde tenemos que pensar si realmente vale la pena. Si es mejor quizás tener un carrito más económico, una casita un poco más pequeña, quizás un poquito menos de cosas, pero que haya más tiempo, porque el tiempo se va y no lo vas a poder recuperar. Aprovecha a tus hijos ahora, que tienen la edad para poder sacarles el jugo y llevarlos aquí, llevarlos allá, ¿verdad? No estoy, vuelvo y repito, no estoy diciendo que sea malo tener todas esas cosas. Gloria a Dios si las puedes tener, pero de acuerdo hasta donde te llegue la sábana, ¿verdad? Y que puedas vivir una vida tranquilo y relax y que puedas ahorrar y hacer todas esas cosas, ¿verdad? Pero si tú no puedes ahorrar, si tú vives una vida jorada, si tú vives una vida jorada, si tú vives todo el tiempo con esto, con aquello, con lo otro, y ni siquiera tienes tiempo para tus hijos, para tus hijas, ¿verdad? Ni siquiera tienes tiempo para irte con ellos por ahí un ratito, o solamente una vez al año, solamente dos veces al año, cuando esto debe ser continuo, cuando esto debe ser cada fin de semana sacar un rato para tu familia, para aquello, para lo otro, tener un tiempo para descansar, tener un tiempo bien dividido en la vida, pues ahí hay que hacer ajustes. Ahí es donde la cosa se pone difícil. Porque hay veces que pensamos que teniendo muchas cosas materiales es que vamos a lograr mucho. Señoras y señores, con el Señor lo tenemos todo. Con las cosas que Él nos ha dado lo tenemos todo. Lo que pasa es que a veces se nos olvida, pensamos que tener todo es tener, tú sabes, un montón de cosas materiales. Cuando lo material se nos queda aquí el día que te vayas. El día que nos vayamos se quedó lo material aquí. No valió de nada. Es mejor el tiempo que sacas con tus hijos, con tu familia, con el Señor. Que tengas tiempo para ir a la iglesia, para compartir con ellos en un parque, para comerse un mantecadito juntos los domingos, los sábados, qué sé yo. Recuerda que si tenemos a Dios, lo tenemos todo. Nada nos va a faltar. Lo tenemos todo. Es mejor tener un poquito menos, pero más tiempo para los tuyos. Mira a ver qué ajustes tienes que hacer. Analízalo. Buenos días.

Gracias, Señor, por esta mañana. Gracias, Padre, porque tenemos que aprender a entender que si te tenemos a ti, lo tenemos todo. Que hay tantas cosas que valen más que lo que quizás a veces le damos tanta importancia a las cosas materiales. Cuando son las cosas que más rápido se van, que más desaparecen de nuestra vida. Pero ese tiempo con los hijos, con la familia, ese tiempo en la iglesia familiar, juntitos ahí, ese tiempo para poder llevarlos a la escuela, porque hay veces que hay padres que están tan ajorados que no tienen ni tiempo de llevar a sus hijos a la escuela, y por lo menos en el camino orar aquí con la oración familiar que hacemos en la emisora, y dialogar y hablar, y cómo te fue, y aquello y lo otro, porque la vida es tan

enamorada que se van tan temprano por la madrugada y llega la tarde y la noche y apenas hay tiempo para compartir con un hijo, con una hija. Señor, hay que evaluar si realmente eso vale la pena. Si tenemos que hacer ajustes ahora que estamos a tiempo, ahora que hay tiempo para compartir con nuestros hijos, con nuestra familia. Señor, para sacar tiempo para ellos. Señor, en la mañanita de hoy nos ponemos en tus manos. Nos ponemos en tus manos, que aprendamos a entender lo que realmente vale la pena en la vida, Señor. Que hay veces que es mejor tener un solo trabajo y vivir más tranquilito que tener dos trabajos y has orado y ni siquiera ver los hijos y ver la familia. En tus manos estamos en esta mañana, que aprendamos a evaluar y hacer una evaluación exhaustiva, qué es lo que realmente vale la pena en la vida. Gracias, Señor. Amén y amén. Llévate esto en la mañana. ¿Cuán rico podemos llegar a ser? Uf, ¿cuán rico podemos llegar a ser? Tremenda reflexión para esta mañana. Buenos días, los quiero mucho. Espero que hayamos aprendido, ¿eh? Buenos días. Te quiero mucho. Gracias por escucharnos y vernos aquí en la reflexión de la mañana.

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8:47 de la mañana aquí conectado a la gran cadena Candelita 7. Te dejo con el tema de Gilberto Daza, Tu Palabra. Disfrútalo.

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2: Bueno, mi gente, estamos muy emocionados. ¿Por qué? Porque ya en menos de 10 días, estamos ya casi a 8 días del evento Noche de Guerra por nuestras familias y por Puerto Rico. Óyeme, 26 de septiembre, 6:30 de la noche aquí en el Parque de la Finca, sector Espinosa, frente a la número 2 en Dorado. Puede buscarnos por Google Maps como Tabernáculo de Oración Candelita. Esto va a ser una fiesta pentecostal como en los viejos tiempos. Trae tu silla de playa, ven con toda tu familia. Oye, ven y disfruta con nosotros, comparte con nosotros, salúdanos. Cuando nos veas por ahí, danos un saludito y queremos, ¿verdad?, conocerte. Oye, Ministerio en Pie de Guerra sigue, oye, de lo más poderoso. Dios sigue haciendo cosas grandes. Esto no se ha caído. El pentecostalismo en Puerto Rico sigue. La manifestación del Espíritu Santo sigue. Y este próximo 26 de septiembre, no importando si tienes alguna enfermedad, no importando que tengas algún padecimiento, oye, si estás en silla de ruedas, llega en silla de ruedas. Si estás y tienes a alguien que está pasando por depresión, ansiedad, ataques de pánico, si alguien tiene cáncer, oye, yo creo en el poder de Dios, yo lo he visto sanar. Y yo sé que si tienes alguna condición, ya sea espiritual, mental, física, emocional, ya sea lo que sea, Dios puede suplir tu necesidad. Y este 26 de septiembre seguiremos cantando que somos de guerra. 6:30 te esperamos. 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Trae ustedes por Eslabones de Fe 92.1, Estación de la Familia y Candelita 7. Para información, 787-685-7758. 787-685-7758. Con esto, ¿verdad?, te dejo con el tema de Eddie Rivera, Candelita, Te Encontré. Tema que posiblemente estemos escuchando ese sábado en vivo.

0: 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Amén. Amén.
1: 787-685-7758. Seguimos orando por tus peticiones. Tengo por aquí a Luis de San Germán, que pide por los 91.7 FM, por salud y familia. Seguimos con más aquí en la Gran Cadena Candelita 7. Óyeme, si usted tiene alguna petición de oración, 787-685-7758. Ya mismito venimos con esa sección que a muchos les gustan, la sección retro, por aquí por la Gran Cadena de Candelita 7. Así que seguimos con más aquí. Te dejo con el tema Jesucristo. Venimos breve. Te dejo con Abel y Morillo.

0: 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Seguimos con más aquí en la gran cadena de Candelita 7.
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8: Yo creo que ya podemos comenzar. ¿Qué ustedes piensan? Ya deberíamos comenzar esto, ¿verdad? Así que mira, vamos a irnos, vámonos ya. Desde ya nos fuimos.
9: Nos fuimos retro. Retro.
8: Como todos los viernes, tratamos de poner alabanzas que nos acuerden todas las cosas, ¿verdad? Todos esos tiempos que nosotros vivimos para las personas, ¿verdad? Si te convertiste ahora, vas a comenzar a ver las alabanzas que nosotros escuchábamos cuando nosotros pues éramos más jóvenes. Así como éramos jóvenes, pues obviamente hemos envejecido, pero muchas de esas alabanzas se han quedado con nosotros por mucho tiempo. Y soy de las personas que a mí me gustan las alabanzas de ahora. No voy a decir que no. Me gustan las alabanzas de ahora. Pero hay algo especial en las alabanzas del ayer. Alabanzas que tienen más de 10, 12, 15, 20 años. Que realmente llegan al corazón del hombre. Y yo quisiera comenzar con esta alabanza que se titula Encuentro Paz. Y es de Blanto River. Y con esto es que vamos a comenzar en el día de hoy. Así que sube el volumen y acompáñame en este viaje de alabanzas de la iglesia.

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Así que seguimos con más música aquí. Vámonos, vámonos con esta alabanza de Charlie Hernández. Quiero una experiencia. Seguimos con más. Aquí en la Gran Cadera, Caderita 7.

Seguimos, son las 9:37, perdón, de la mañana. Seguimos con esta bendición de estas alabanzas del ayer. Oye, quédate con nosotros. Nuestro hermano Eric ya mismito va también a estar en su participación poderosa. Te dejo con el Dario Ríos, el himno de victoria. Sube, sube el volumen.

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estamos ya cerca del final de esta programación, pero tenemos por aquí algunas peticiones primero antes de terminar con las alabanzas. Tengo por aquí Liana de Juncos por la 92.1 FM que pide por familia, Luis Moreno y por familia y vecino. Y saludos desde Candelita a Saludos Jacqueline, dice, hola, mi nombre es Jacqueline, Dios bendiga, adoración por mi matrimonio, por liberación, restauración y mi esposo Aníbal. Así que estaremos orando. Siga así dejando su petición de oración al 787-685-5622.

7758. Te voy a dejar con este tema poderoso. Óyeme, de los hermanos Cintrón, alguien me toca.

Será hasta el próximo lunes, si Dios lo permite, en otra edición más de Despertando con Jesús. Así que me despido en este fin de semana, como siempre. Haga de todo menos pecar. Quédate conectado con nosotros, estación que sigue marcando la diferencia, la gran cadena Candelita 7. Preacher out. Have a nice weekend. Stay tuned. Erika Break is next. 12 de mediodía, coffee break. Así que nos vemos, mi gente. Te dejo con esta última alabanza. José Ferrer, libre. Disfrútalo. Nos fuimos, mi gente.

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no escriba más, que deje de inspirarse en lo que él llama libertad. 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
1: Bueno, saludamos a todos los que están por ahí conectados en el día de hoy, gozándonos, eso es. Dios bendiga a la radio audiencia de la gran cadena Candelita 7, la emisora que está marcando la diferencia. Así que saludamos ahí a todos los que están por ahí conectados, conectaditos en el día de hoy. Saludamos a todos los que están por ahí reportándose ya. Los que están en la radio 90.1 FM, allá en el sur de Puerto Rico, 91.7 FM, área oeste, la 107.9 FM, en Aguada, Aguadilla, Isabela, Moca, 101.3 FM, en Vega Baja, también llegando a Utuado, Puerto Rico. Oye, oye, gózate. Saludamos a la gente linda de Utuado, saludamos a la gente linda de, oye, de la 92.1 FM, ahí también conectado a través de la estación de la familia Área Metro, Área Este, Puerto Rico, y la 1350M Norte Centro de la isla, y la 101.3 FM, que está siendo de bendición. Oye, tantas vidas, a ver, ahí es, celebre. Bueno, saludamos a esa gente linda en Vega Baja, Vega Alta, Manatí, Barceloneta, Morovi, parte de Barranquita también, que nos escucha a través de la 100.

101.3 FM. Usted sabe que hoy es modo gozo y hoy es modo gozo. Bueno, saludamos a Xavier activo en la 1350 AM ahí en el trolley. Eso es, vene, para esa gente linda ahí que está conectado en la 1350 AM en el trolley ahí con nuestro hermanito Xavier. Así que enviamos un saludo a toda esa gente linda ahí que cada mañana ahora está ahí recibiendo bendición y recibiendo palabra. Oye, esperanza cuando más la necesita. Bueno, saludamos también a Gloria, que está por ahí también presente. Dice Gloria, presente desde Dorado 101.3 FM. Bueno, se activaron. Vamos a ver quién más está por ahí conectado, reportándose. Ángel Collazo desde el camión de fuego, activo ahí, oye, gozándose. Bueno, se activaron los camioneros. Por ahí está Anaida desde la 101.3 FM, conectada nuestra hermana Anaida, gozándose, reportándose en el día de hoy. Vamos a ver quién más se reporta por acá. Tenemos a la gente linda de Candelita7.com. No podemos olvidarnos de lo que está en Candelita7.com, los que están en Candelita TV, nuestra aplicación, y los que están en Roku también gozándose ahí en vivo de la programación. Por ahí está Gamaliel Pagán, por ahí está Damarte, por ahí está Jacqueline conectada, por ahí está Karen, por ahí está Wanda Almeida. Dios te bendiga mucho, Wanda. Dios bendiga a Zuleika Carbonel. Dios bendiga a Keniel. Oye, 58 vidas conectaditas ahí en el chat de la aplicación. Eso es modo gozo. Damarte desde New Jersey conectada. Tenemos 86 vidas ahí escuchándonos. Y tenemos ahí 37 viéndonos en vivo. Tenemos vida desde la República Dominicana también, activo, gozándose ahí en la radio. Recuerde que puede llamarnos 787-685-7758. Tenemos personal en los teléfonos anotando cada petición. Así que usted aproveche esa bendición y llámenos para que así puedas dejar tu petición y nosotros poder orar por cada una de ellas. Así que aproveche esta bendición, 787-685-7758. Puede escribirnos también a través de WhatsApp. A través de WhatsApp también dejar tu petición. Importante escribir tu nombre, pueblo y tu petición. Bueno, saludamos a Orlando. Orlando se activó también. Se activó Tabernáculo en pie de guerra. Ahí conectado, eso es. Esto es para ustedes, para que ustedes se gocen. Bueno, ¿quién más se reporta? Envíen fotos, repórtense. Bueno, David hace tiempo que no se reporta. No se reporta David, no se reporta Rocco. Bueno, escríbame. Quiero saber si están por ahí. Este es el pase de lista. Usted sabe que cuando llega el fin de semana hacemos pase de lista. Nos ponemos contentos, nos ponemos alegres. Aunque todos los días para el cristiano es motivo de gozo. No importa la situación, no importa la prueba, no importa las dificultades. Oye, seguimos en gozo. Orlando, me envía ahí la foto que está conectadito en la aplicación. Eso es. Dios te bendiga mucho, Orlando. Bueno, David, segunda llamada. Repórtate. Saludamos a Yari Rivera, siempre activa también ahí en trabajo, conectada. Bueno, ahí está Keniel también gozándose. Ahí es, se activó Yari Rivera. Yo sabía que Yari está conectada. Ya no me había escrito y la saludé. Y mira, ahora me envió la foto. Ella siempre está 24/7 ahí en el trabajo, activa, eso es. Vamos a ver quién mata por ahí. Bueno, la 101.3 FM llegando a Dorado fuerte y claro, eso es. Así que la gente linda de Dorado, si usted está en Dorado y usted no escucha la 1350, pues mire, también puede escucharnos a través de la 101.3 FM.

Así que aproveche. Búsquenos en la 101.3 FM, que hemos estado haciendo mejorías para que esa frecuencia sea de bendición e impacte más vida. Así que riegue la voz, toda esa gente linda de Vega Alta, Vega Baja, Barceloneta, toda esa área de Dorado. Mire, 101.3 FM. Búsquenos. Búsquenos. Bueno, yo bendiga a Lindemann desde la 92.1 FM, escuchando desde Carolina. David, tercera llamada, David. Están preguntando por David. ¿Dónde está David? ¿Dónde está David que no se ha reportado? Así que esta es la tercera llamada para David. 787-685-7758. Bueno, me llega información, noticia, que hoy a las aproximadamente, creo que fue a las 9 de la mañana, a las 9 y 20 de la mañana se estuvo reportando un temblor en el área sur oeste de Puerto Rico, de una magnitud de 4.6, y fue reportado sentido en muchas partes de Puerto Rico. Y me dice el presidente de la Gran Cadena Candelita 7 que también lo sintió acá en Dorado. Así que fue sentido ampliamente en Puerto Rico. Así que mucha oración, ¿verdad?, por misericordia, que el Señor nos guarde y ¿verdad?, que Dios tome el control, que Dios tome el control y nos guarde, ¿verdad?, de algo peor. 787-685-7758. Bueno, vamos a arrancar, ¿qué usted cree? Comenzamos, vamos a arrancar. Sí, eso es, vamos a arrancar. Oye, vámonos modo gozo en el día de hoy. Te voy a dejar con Marcos Mallory, te voy a dejar con este hermoso tema, La Gloria de Jehová. Así que disfruta de esta bendición, que esto ya comienza.

Bueno, poderoso, poderoso, eso es un clásico, oye. La gloria de Jehová cayó en el Sinaí. Bueno, se reporta David, dice, aquí estamos, estaba comiendo. Oye, tenía radio apagado, David, está en disciplina hoy. Bueno, gózate hoy en la Gran Cadena Candelita 7. Usted sabe que nos vamos modo gozo.

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0: 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Sigue conectadito con nosotros que venimos con más bendición para tu vida.
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6: Bueno, seguimos la bendición. 787-685-7758 para oración. Te dejo con Quique Pavón junto a Gilberto Daza. Disfruta este hermoso tema.

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4: ¡Wow! ¡Qué clase de bendición, pastor!
3: Te lo dije, estamos
4: aquí. Oye, tener esta bendición, tener esta unción, tener... Oye,
3: dice el nombre.
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Estamos en la bendición modo gozo 787-685-7758 para oración. Aproveche que comenzamos otra hora más de bendición.

0: 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Sigue conectadito que venimos con más.
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Bueno, ya nos vamos despidiendo de toda nuestra participación, recordándole que 12 del mediodía es el Coffee Break. Oye, les deseamos un excelente fin de semana. Buen provecho a todos los que están almorzando. Les esperamos hoy viernes, 7 de la noche, Tabernáculo en Pie de Guerra. Hoy culto auspiciado por los jóvenes. Y el domingo, 6 de la tarde, culto de adoración y de palabra. 787-685-7758 para oración. Me despido con este tema, Tu Gracia Me Salvó, de Rosa

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gente, estamos en vivo, en directo, contentos. ¿Qué día es hoy? No le voy a preguntar al locutor porque el locutor está... Chacho, es un peligro, el locutor no me conoce. Un viernes, él se ríe. Mi gente, el locutor siempre nos trae café colombiano, nos trae los jornadas. Y eso es como una regla aquí en el canal mío. Él se encarga de los viernes, pues, surtirnos y pasarla chévere, pasarla bien. Bueno, está rascando hasta los ojos. Y cuando he llegado, yo voy bien pompeado. Y me dice, no, profeta, no hay nada. Bueno, tuvimos que... Hay un barista tu go, ¿dónde está? Y viene de camino, un barista tu go, llamado Moisés, que abrió el Mar Rojo hoy. Moisés abrió el Mar Rojo, así se llama Moisés. Sí, gracias a Moisés, a mi hijo de casa, que por ahí viene, no es nivel de colombiano, pero vienen dos caramel, viene un caramel maquiato. Así que tremendo lo que está haciendo papito Dios. Pero ahí estamos esperando el cafecito para arrancarlo. Hoy es viernes y voy a esperar que se conecte la gente en su radio o que prenda la aplicación. Recuerde que estamos transmitiendo por radio nada más y después yo grabo la palabra y después la ponemos en YouTube, ¿verdad? Para crear otro tipo de contenido y seguir dándole cariño a mi gente en lo que es versión radio, que así puedo saludarte vía WhatsApp. Puedo recibir tu saludo, tu petición desde temprano, hablar estas cositas bien chéveres en la radio, poner estreno como ahorita, voy a ver si me motivo. Estaba aquí en una reunión con Irán, a ver si ya se supone que grabemos esta semana. Estamos coordinando para grabar el miércoles. El coro mío, sazonado nuevo, Tú Vas a Vencer, que anoche lo canté en la iglesia. ¿Verdad? Sin cámara ni nada, así como practicando con los muchachos, y se oye brutal ese songo ahí, que lo vamos a estrenar el sábado 26 de septiembre, Noche de Guerra, a ley de casi siete, a ley de una semana, porque ya mañana es sábado, así que una semana, ocho días para Noche de Guerra por Puerto Rico, este sábado que viene ahora, mañana no el próximo. Así que el próximo sábado te esperamos el 26 de septiembre en el Parque de la Finca a las 6:30 de la noche. No te lo puedes perder y no. El enemigo va a tratar de inventar y hacerte invitaciones para otros lugares. Olvídate de eso. El 26 de septiembre, tu camisita, tu silla de playa, que nos vamos a gozar. Amén. Saludamos a Samuel Rodríguez, que está aportando a través de ATH Móvil. Amén. A través de pagar a

0: Negocio, emisora 1359. Y si usted, amén, quiere ya dejar su petición, recuerda que el número está disponible, 685-7758. Ahí está William, William ahí, en la 92.1 FM, a través de la radio. Vamos a ver, bueno, vía WhatsApp usted puede enviar su saludo. Tengo ahí lo nuevo, el corito, si usted quiere que lo ponga ahí de fondo un ratito. Quiero ver la sintonía de por lo menos una sintonía de 92.1 FM, ya 92.1 se reportó, una sintonía de 101.3 FM para poder saludarle, foto de la radio, obviamente su nombre o anónimo y qué pueblo está escuchando, a través de WhatsApp en el 787-685-7758. Amén. Alguien que nos mande una fotito que esté en sintonía en 91.7 FM, una llamada también puede ser. Una de 90.1, una de 89.1 FM Utuado, otra de Aguadilla, 107.1 FM y una de 350M. Cuando tengamos las 7 emisoras, 7 personas, una por cada emisora, voy a soltar, porque hoy es viernes, y podemos soltar un cantito de lo que viene nuevo, que va a salir por mi canal de YouTube esta semana. Si estamos vivos, ¿verdad? Y todo sale bien, vamos a estrenar este coro en YouTube con video. Vamos a grabar el video el miércoles. Bien tropical, bien sazonado, bien chévere. Lo vamos a grabar el miércoles para subirlo el jueves en la noche. Para ponerlo en estreno en mi canal de YouTube, para que usted se lo aprenda jueves en la noche, se lo aprenda viernes, sábado se lo aprenda, para que el sábado en el culto, antes de terminar el culto, ese es el coro que vamos a cantar. Amén, tú vas a vencer, que va a ser de mucha bendición. Así que 787-685-7758. Ya tenemos una de Aguadilla. Jari de Aguadilla se reporta en la 107.1 FM y pide oración por fortaleza y cancelamos toda depresión en el nombre de Jesús. Tenemos ya reportándose gente de 92.1. Tenemos gente de 107.1 FM. Tenemos gente falta de 101.3. Los demás, así que cuando se reporte las 5 emisoras que falta, una audiencia por emisora, suelto el tema un cantito ahí para que usted se lo goce ahí. Hoy es viernes, usted está en el tráfico, usted está ahí gozándose. Así que vamos para encima en el nombre poderoso de Jesús. 685-7758. 685-7758. 685-7758. Para oración también comunícate, pero hágalo temprano, como ayer, hágalo temprano. Son las 2:20 del mediodía. Buen provecho a los que están almorzando. Buen provecho a los que están almorzando. Y a los que están tomándose un poquito de café, vaya por su drive-thru, por su servicarro, amén, de su cafetería favorita, y a veces un cafecito a nombre del Coffee Break, amén. Hoy es viernes, ¡ey! Hace tiempo no se reportaba. Se reportó ya alguien de 101.3 FM, la bocina de fuego de Mameyal, la Milwaukee, papá. ¡Ay! ¡Gordo! Predicador del Señor, hijo de Waldemar, amén, un hijo que amamos también. Mira la bocina. Desde el taller. Hace tiempo no se reportaba, pero él siempre está ahí. Clarito, la bocina de Mameyal, la bocina de fuego. Y llegaron los... ¿Pero por qué cuatro? Amén. Él no puede, él está a dieta. Él es diabetes. ¿Ah? ¿Pero tú puedes hacer café con azúcar? ¿Ah? ¿Pero tú puedes con...? Tiene caramelo, tiene azúcar, tiene whisky cream. Oh, caramelo y la azuquita. Me llegaste a ver. Si sí, llegaron los maquiatos, estamos como los viejos tiempos cuando estábamos en Martorell. Porque, pues, hay que recordarles vivir. Así que, bueno, se reportó ya nuestro hermano Gordo de Mameyal con su bocina Milwaukee en la 101.3 FM, Dorado, Puerto Rico. Amén. Falta alguien de 90.1 en el sur. Falta alguien de 1350M. Falta alguien de 350 y cuadramos para soltar ese tema. Lo voy a soltar un rato y luego venimos. Oye, vengo con una palabra ahorita, un pensamiento de hoy. No, está, ¿ah?
1: Sólido.
0: El pensamiento de hoy, la palabra de hoy, Levita. Mira el tema de hoy que voy a predicar ahorita. La enseñanza de Coffee Break de hoy. ¿Cómo fue que te dije? Ellos quieren una oportunidad. Así fue, ¿verdad?
1: Sí,
0: ellos quieren una oportunidad. ¿Quiénes? Tus enemigos. ¡Ay! Si te están haciendo la guerra, por lo que Dios puso en tus manos, porque te está usando Dios, porque cargas una palabra, porque se acerca una bendición grande para ti que Dios te prometió.

Alberto de Santa Isabel. Un aplauso para la gente del sur. Viene, fanática. Fanaticada, viene. Eso es. Ahí está la gente de Santa Isabel, Puerto Rico, la 90.1 FM, pidiendo por sanidad, por su esposa, por salvación. Y están ahí ya en sintonía. Ya salimos de 90.1. Ahora nos falta 1350. 1350. 91.7 FM. ¿Verdad? Y cuadramos. Y Utuado. Faltan tres. Falta una llamada de 89.1 FM de Utuado. Una llamada de 91.7 FM del oeste. Y falta una llamadita de 1350 M. Amén. Para soltar este tema que va a salir este jueves en video estreno en mi canal de YouTube. Un coro que te va a traer alegría. Pero cuidado ahí en el taller, gordo. Cuidado ahí, David. David, no, espera, que yo saludando a David si David no se ha reportado. David está en la cama todavía. David está en la cama todavía. Así que sé que la costumbre de que siempre escribe. 685-7758 vía WhatsApp. Amén, vía WhatsApp. Amén. Estamos esperando los WhatsApp de la gente también. Si usted no, si quiere llamar, amén. Y si quiere mandar WhatsApp, envíeme el WhatsApp al 787-685-7758. Déjame venir a este cafecito, espérate.

detendrá. Ese cántico se ha ido viral en las redes, en TikTok, que lo puede conseguir en TikTok como Candelita TV, Eddie Rivera Candelita TV, en TikTok, en Instagram, Eddie Rivera Candelita, en Facebook Candelita TV, amén. Ese corte lo subimos hace una semana y ya usted sabe. 685-7758, 685-7758, amén. En esta bendición, por eso es que estamos acá, pero usted no oye piano, no oye nada. Hasta que se reporte. Ahí se reportó la de Utuado. Ahí es. Quieren el tema. Ahí tengo Utuado. Yureicha, desde Utuado, Puerto Rico. Activo en la 89.1 FM. Ya tenemos Utuado ahí reportándose. Falta 1350M. Amén. Y 91.7 FM en el oeste. Ahí tengo 1350. Se reportó. Diana de Tobalta nos llama en el 685-7758 a las 2 y 25 horas del mediodía, hoy viernes, y pide por ella y por familia. Eso es así, vamos a orar por ustedes. No sé, al final vamos a hacer una oración fuerte, como siempre hacemos en este programa, Top Show, tu Top Show favorito. Nos falta, oye, nos falta una de las emisoras que más llama. Y Aguadilla ya se reportó. 107.9 fue la primera. Y 101.3 también. Nos falta alguien de la 91.7 FM. Que nos llame, una petición, que se reporte. Si no puede llamar, puede escribir vía WhatsApp al 685-7758 y le vamos a saludar y vamos a poner este tema, este corito ahí para arrancar. Y luego del tema, vamos con la pausa Noche de Guerra y arrancamos con la prédica. El pensamiento de hoy bajo el tema, ellos quieren una oportunidad. 685-7758, 685-7758. Saludamos a los que están en la aplicación, que se están reportando también, que es válido. Ellos siempre están activos, pero estamos convocando a la gente de la radio. Nos falta una llamada de el oeste, San Germán, Yauco, Guánica, Sabana Grande, Las Marías, Rincón, Añasco. Toda esa gente del oeste que nos sintonizan en la 91.7 FM. Si usted está escuchando, date la llamadita para que represente el oeste, para soltar este tema que, como dije, vamos a grabar el video. El miércoles primero Dios, si Dios permite, grabamos el video el miércoles musical y lo vamos a estrenar esta semana que viene en YouTube para que usted se lo aprenda y ya el sábado usted venga ready, porque el sábado vamos a cantar Yo Soy de Guerra en vivo. Vamos a cantar Te Encontré por primera vez al aire libre en un evento que se lanza hace un mes y tiene miles y miles de reproducciones. Para el llamado, yo creo que esa alabanza para el llamado después de mi hija, para la administración, eso va a ser tremendo, porque habla de eso, Te Encontré, así que venimos con eso también, así que ya usted sabe, 685-7758, 685-7758, amén. Estamos por ahí solicitando a ver los WhatsApp y también saludamos a los que siguen aportando por acá. Tengo gente por ser aportando a través de la opción de la aplicación. Tu hermana Rey Cruz aportó también una aportación para la radio de $30.

gloria al Señor. Y estamos contentos por esta bendición. Bueno, no, se reportó de Aguadilla. Aguadilla ya se había reportado. Pero vamos a darle la mención como quiera. Tengo aquí a Ibelita de Aguadilla. Óyala, óyala. Clarito, en la 107 Santo. Sonó algo ahí. En la 107.9 FM. Cuidado con esos ristales. No le pongas. Mira. Amén. Que eso fue lo que te pasó. Que no está pendiente, se te apaga como aquella vez. En el en vivo. Por una fecha o algo así. Saludamos a Ibelita de Aguadilla, la 107.9 FM. Que está reportándose allá. Tenemos por aquí a Bárbara de Vega Baja del 1350M, nos saluda. Dios te bendiga mucho, saludo Bárbara. Omaira de Ceiba, Dios te bendiga. Saludo desde la aplicación Evelyn Vilmari de Aguas Buenas. Te saludamos a por aquí a desde Caguas, Puerto Rico. 1350M, si activaron los de 1350M. Oye, una llamadita. Ahí está, se reportó ya de 91. Un aplauso a la gente de 91. Se prendió el WhatsApp. Un aplauso a mi gente de 91.FM. Guillermina del pueblo de Mayagüez. 91.FM. Pide por salir por Fortaleza. Gloria al Señor. Y tengo por aquí otra llamada de otro mensaje. Jessica. Recuerda el pueblo, Carol. Recuerda el pueblo. Cuando te escriban, Carol, Marco, si me están escuchando, porque el último WhatsApp dice Jessica 91, pero no hay pueblo en el WhatsApp. Es importante que me envíen el pueblo, que se lo pregunten. Gordo dice: suelta el tema ya, que estoy. Gordo, tienes que estar pendiente, Gordo. Allá en Mamellar con esa bocina, te garantizo que se te va a caer el PVC ese. El cliente que tú le estés trabajando, esa cocina va a quedar prendida. Prendía, porque esto está poderoso. Ahí está Kipsal desde la web. Ahí quizá el cuidado que te prende. Bueno, vamos encima. 3, 5, 4, 3, 2, 1, arranca. Ay, mi madre. ¿Cómo es?

con aplauso y todo para que sepa. Óyeme, ¿cuántos están ready para cantar eso a todo pulmón el sábado que viene? Mañana no, el próximo sábado lo vamos a estrenar. Vamos a estrenar control al final, ¿verdad? En júbilo, al final, después de ¿verdad? De la unción, del llamado, de la administración. Siempre cerramos los eventos con un coro. Y este coro, aunque está así, lo montamos songo pentecostal. Y el martes tenemos ensayo con la banda. ¿Sabes? Nosotros tenemos esta semana bien braga. El martes tenemos ensayo con la banda. Y vamos a montarla, amén, con songo a lo pentecostal. Ese coro ahí, para que todo el mundo ahí estás en prueba, adora. Vamos arriba en el nombre de Papito Dios. 6857-758. Así que recuerda que este tema no está disponible. Te estoy dando una premier. Este tema, este coro, se graba el video el miércoles con nombre de Papito Dios. Y jueves en la noche ya va a estar disponible en mi canal de YouTube para que usted se lo aprenda. Usted, mire, se goce con esta bendición. Y también próximamente lo vamos a subir a las tiendas digitales: Spotify, CD Baby, iTunes. Hermano Eri Abre, vamos a estar trabajando, que es el que me ayuda en ese departamento, para ir subiéndolo ya también en las tiendas digitales. Así que nada más y nada menos, nos vamos con el anuncio de Noche de Guerra por Puerto Rico este próximo sábado 26 de septiembre en el Parque de la Finca. Camisa de Guerra, venga con su silla de playa, amén. Nos vamos a gozar con Jesús Nazareno. Invita un amigo, un familiar, no se quede en su casa, que hay guerra en los aires a favor de tu milagro. Lo que Dios hace en estos eventos es algo bien lindo, bien especial, y usted lo sabe. Hace muchos meses, ¿verdad?, nos hemos hecho una noche de guerra acá en ese al aire libre en el parque que nos dio a conocer en esta área y en la pandemia y en todos estos tiempos que fueron de bendición. Así que le esperamos el 26 de septiembre, sábado a las 6:30 de la noche. La semana que viene va a vernos en las redes sociales dándole mucha promo. Amén, no le ha dado mucha promoción más que en la radio. El flyer lo subí una sola vez en Facebook, pero ahora ya esperando que llegue la semana de la recta final, vamos a convocar, ya mañana voy a enviar un mensaje a los servidores para convocarlo desde el lunes en altar de ayuno y oración, vigilia, intercesión. Bueno, vamos a tener un montaje bravo, así que, ¿verdad? Le pido a todos los que me escuchan que Papito Dios me fortalezca, porque mañana, ¿verdad?, mi cabecita, mi mente va a estar maquinando ahí con tantas cosas, porque pues yo soy el coordinador de este evento y del ministerio como tal, y vamos a estar coordinando, porque Irán va a estar con sus cámaras, vamos a grabar para hacer un recap, tengo que grabar el video el miércoles, el martes hay ensayo, vamos a estar haciendo videos de promoción en el parque para que la gente lo vea, los que no saben, el live, para que vean el altar, la tarima, ya concretamos sonido, ya está confirmado, haciendo todo lo que haya que hacer, en el nombre de Papito Dios, enviando el tro para la calle, el tro billboard que tenemos. También vamos a enviarlo para la calle con la foto del evento. Tenemos una pantalla LED ya arriba, la número 2, la entrada de la finca, con el flyer, la promoción, para que la gente, ¿verdad?, la vea, y para que la gente en el evento sepa la pantalla y pueda llegar hasta aquí. En el nombre de Jesús, usted quiere más información, puede comunicarse al 685-7758.

0: y por WhatsApp te podemos enviar el PIN. Usted quiere el PIN, pídalo por WhatsApp y solicito, si usted está en la radio, por la aplicación, usted quiere ayudarnos a evangelizar, ahora que viene la semana de la recta final, pídeme el flyer por WhatsApp. Candelita, envíame el flyer de Noche de Guerra, porque quiero ayudarte a evangelizar en las redes mías, en las historias de WhatsApp, en las historias de las redes. Pídemelo por WhatsApp ahora, 685-7758, 685-7758. Pídeme el flyer y nosotros lo vamos a estar enviando para que usted lo suba desde ya a sus redes y lo ponga a echar de su familia, haga su grupito, su quórum, y nos vamos a gozar en la presencia del Señor. Usted conoce a alguien que está en depresión, en ansiedad, necesita ser libre, invítelo, comparte ese tratado y Dios se va a encargar de romper cadena y de bendecir a esa vida o a ese joven que lo necesita. 685-7758. Vamos con el anuncio y rezamos con la palabra bajo el tema: ellos quieren una oportunidad.
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Dios bendiga a todo el que está aquí, que está ready para qué. Para recibir una palabra de fe, una palabra que lo pueda bendecir, una palabra que lo pueda direccionar. Recuerda siempre suscribirte a mi canal, activar la campanita de notificaciones para que no te pierdas nada de lo que está haciendo Dios en el ministerio a través de la, ¿verdad?, de lo que son las redes sociales. Óyeme, los cultos que están, los cultos que no puedo olvidar, lo que está haciendo Dios, los cultos en Tabernáculo en Pie de Guerra, es extraordinario. Extraordinario. Ese culto de oración, wow. Ese culto de oración, yo lo veía ahorita, antes de estar aquí al aire, y yo me estaba quemando sintiendo la presencia de Dios. Gloria a Dios por eso. Así que suscríbase, dale like, deje su comentario también. Si tiene alguna petición en comentario, siempre el equipo de trabajo y este servidor está leyendo. Puede comunicarte también al 685-7758. Estamos contentos porque hay gente ahí que está cerca, que está fluyendo bajo la bendición del Señor, que no pasa por alto lo que está haciendo Dios a través de su palabra. Hoy, antes de hacer una oración por la palabra, la voy a leer, este pensamiento, esta reflexión. Donde quiera que esté, te va a bendecir. Y esto va a ayudar, esto va a ayudar, locutor, a mucha gente que tiene ministerio, evangelistas, que evangelistas en la actualidad, que están ejerciendo el ministerio, llamado pastores, o también, como también gente que tiene un llamado pero todavía no lo ejercen, porque Dios los está formando. Para ti también.

también va a ser esta palabra de bendición y de crecimiento. ¿Por qué? Porque cuando Dios deposita el aceite fresco, cuando el Espíritu Santo decide ungirte y separarte, lo primero que se avecina son tus enemigos. Enemigos infiltrados en tu familia, que tú te sorprendes cuando tú ves gente de tu propio techo que cargan tu propia sangre, pero que no caminan en la visión que tú tienes, cómo el diablo los utiliza. Y eso te cuesta. Tú como que nada, esto para mí que es una broma, esto para mí que no, esto es que una mala racha, pero de momento pasa el tiempo y vuelvo otra vez. Pero ¿cómo es posible que mi primo, que mi hermano de sangre, que mi familia, que mi papá, mi mamá, aquello, quien sea, se deje usar? Yo quiero decirte que cuando tú caminas en el Espíritu y el aceite está sobre tu cabeza, la presencia está contigo, la luz y las tinieblas van a tener una batalla. Dice que no hay mezcla. O sea, se oponen entre sí, igual que el Espíritu y la carne. O sea, eso no está midiendo que si es tu primo, tu hermano, tu padrino, tu compadre, quien sea. Espíritu y carne, luz y tiniebla, va a haber una guerra. Y ahí es lo que conocemos, guerra en los aires, guerra espiritual. Así que yo te voy a dar esta palabra de parte de Dios y la voy a leer y luego hacemos una oración. Recuerda compartirla con alguien. Libro de Marcos, capítulo 14, verso 10. A la gloria del Padre, del Hijo y la comunión del Espíritu Santo. Amén y amén. Entonces Judas Iscariote, uno de los doce, ¿qué dije? Uno de los doce discípulos, uno de los escogidos, no alguien de afuera, alguien de adentro, no alguien de allá, alguien del núcleo, alguien que se sentaba en la mesa con Jesús, que se sentaba con Pedro, que se sentaba con Juan. Este verbo, esta expresión, uno de los doce, tiene peso y profundidad, porque te está haciendo la exégesis de que recalquemos cuando leemos y estudiamos que era uno de los que eran escogidos, fue uno de los que fueron llamados, fue uno de los que Cristo llamó directamente, que se sentaba, que bregaba en el ministerio, operaba en el ministerio de Cristo, que vio milagros, que vio liberación, que vio leprosos sanarse, que escuchó parábolas del maestro ahí de cerca. Sin embargo, mira lo que sucedió con este hombre. Uno de los doce fue a los principales sacerdotes para entregárselo. Ellos, a oírlo, se alegraron y prometieron darle dinero. Y Judas buscaba la oportunidad para entregarle. Bajo el tema, ellos quieren una oportunidad. Padre Santo, Padre Bueno, gracias por este pensamiento que va a bendecir evangelistas, profetas, misioneros, maestros, pastores, adoradores, todo aquel que está parado en la brecha, ejerciendo un llamado, un ministerio, o otros que están caminando, empezando, pero que reconocen que tú le has hecho un llamado. Esta palabra los va a bendecir, los va a fortalecer. Porque yo sé que mientras leo esto, aleluya, hay gente que se está identificando ya con esto, que están sufriendo humanamente, que están llorando, que tienen una lucha terrible en su casa, en su familia, o alguien que era su amigo, pero tristemente llegó la traición, o tristemente se están dejando usar por el maligno, Señor, y eso trae lágrimas, eso marca el corazón, eso sobrecarga, pero tu palabra le va a bendecir y les va a enseñar por qué es importante y por qué como hombres y mujeres de Dios vamos a tener que atravesar por esto. Dale sabiduría y capacítalo, y en ese escenario que están pasando, dale fuerzas para continuar. No los dejes, revístelo con tu armadura, para que cuando llegue el día malo, llegue la traición, le salude un Judas en la mesa, ellos dejen la venganza en tus manos y no en sus manos. Porque los Judas se matan solo. Gracias, Dios. En el nombre de Jesús, amén y amén.

Yo quiero comenzar a hablarte que este hombre lo escoge Jesús. Entonces la pregunta es, ¿por qué si Cristo sabe que ese hombre lo iba a traicionar, lo podía traicionar, lo podía vender por dinero? Lo escoge. Es que los Judas son necesarios. Se volvió loco el pastor. Los Judas son necesarios. Porque Judas entrega al Señor por dinero, pero fue parte de lo profético. Porque Judas, al venderlo y traicionarlo, Jesús se entrega y muere en la cruz por ti y por mí. O sea que fue parte de lo profético, parte del escenario que Dios tenía preparado. Ahora, el por qué Dios lo permite. No simplemente el escenario trabajaba en la vida de Jesús, sino que también este escenario trabajaba en la vida de Pedro, en la vida de Juan, en la vida de Mateo, en la vida de Marco. O sea, yo quiero que usted entienda que Cristo, Judas lo traiciona, y aunque usted entiende que le dolió, ¿a quién usted cree que más le dolió? ¿A Jesús o a los discípulos? La enseñanza que está plasmada en esta historia, ellos quieren una oportunidad, está siendo un discipulado para la hermandad de los que estaban en la mesa, compañeros de Judas. Pregúnteme por qué. Porque Cristo mismo, antes de ser entregado, en la mesa sentado, dijo: aquí hay uno que me va a entregar. El que me va a entregar está aquí sentado en la mesa. O sea, ya Cristo en el corazón estaba preparado. Ya Cristo estaba listo. Ya Cristo estaba ready, porque ya había revelación. Ya él sabía, todo lo sabe. Ahora, los discípulos tuvieron que aprender. Espérate un momento. Porque en otra historia bíblica, en el Evangelio, en Mateo, los demás evangelios, dice que entró Satanás en el corazón de Judas. Entonces, ¿qué Dios quiere que nosotros aprendamos hoy? Que si te descuida, Satanás entra a tu corazón. Que si te descuida, aleluya, en la oración, te descuida de depender de Dios, el diablo, que el Señor lo reprenda, entra y hace daño. Esto no se trata de que ayer se metió Dios en el culto. Esto no se trata de que ayer tuviste en tu aposento y sentiste los ríos de agua viva. Amén. El enemigo está al acecho de aquel que carga llamado. Ay, Dios mío. Sigo paro. El enemigo está al acecho de aquella mujer que carga a propósito, que Dios le hizo un llamado, y más si lo está ejerciendo. ¿Qué va a pasar? Siempre comenzando un ministerio, siento ríos de agua viva. Siempre comenzando un llamado, un ministerio, los Judas se van a sentar a la mesa contigo. Y aunque te cuides y aunque quieras evitarlo, se van a sentar contigo. Van a beber cafecito, maquiato, alaba. Van a beber, van a comer sandwichito contigo. Y te va a doler. ¿Por qué? Porque ¿qué quiere Dios con esta enseñanza? Que aprendamos a depender de Él. Porque a veces estás muy enamorado de Judas más que de Cristo. A veces estás más enamorado y le dedicas más tiempo a alguien que a Jesús. Y si ese alguien se te vira, te va a doler, te va a marcar, pero son heridas y que se convertirán en marcas necesarias para que, número uno, dependas de Dios, y número dos, todo el que vea tus marcas por una traición que no esperabas y te dolió, todo aquel que ve esa marca te va a preguntar: ¿cómo lo hiciste? ¿Cómo pudiste perdonarla? ¿Cómo pudiste perdonarlo después de lo que te hizo? ¿Cómo puedes saludarlo como si nada? Porque aprendí que los Judas se matan solo. Aprendí que la lucha no es mía, es de Dios. Ellos quieren una oportunidad. Judas lo que estaba esperando era una oportunidad. Y yo voy a traer esto al nivel de ustedes. Escúchame bien. Hay gente, y te lo voy a decir claro, para que escuche voz de Dios. Oye lo que te dice el Señor. Hay gente que se sienta contigo en la mesa y tú piensas que te aman.
Sakai na más sohalai. Hay gente, Dios mío, siento a papá. Hay gente que te visita a tu casa, que van a tu misma congregación. Recibe esto, que tú estás cerca escuchando esto. Rondajitai. Suita yamaka. Hay gente que te visita. Hay gente que te toca la puerta. Hay gente que te llama, que te escribe todos los días. Pero lo que están esperando es una oportunidad para venderte. Lo que están esperando es una oportunidad para traicionarte. Lo que están esperando es una oportunidad para hacerte la guerra. Lo que están esperando es una oportunidad para entregarte. Y Dios te dice, hay casos y hay gente que te tienes que cuidar. Pero hay otros que tienes que pasar por eso para yo hacer tu corazón dependiente de mi presencia. Y manso que vas a andar a la vaca. Aquí hay gente que ahora mismo me está escuchando y está pasando por esto y está llorando mientras está escuchando esta palabra. Porque duele. Duele. Marca. ¿Por qué? ¿Qué yo le hice? No es que tú no le hiciste nada. El problema es que tu brillo, tu esencia, es lo que le molesta a Judas. Este clip va a estar intenso. Ahí cerca. ¡Ja! Escucha bien. Tú que tienes el teléfono en la mano, que estás llorando, que estás sufriendo porque estás pasando por lo que voy a hablar. Marcos 14, verso 10. Judas estaba esperando una oportunidad para entregar a Jesús y para venderlo, para entregarlo, traicionarlo. Entonces, usted que está ahí, que tiene el teléfono en la mano, que está pasando por esto, ministerios, pastores, pastoras, líderes, o quizás familiares, gente que está pasando por este proceso de ser traicionada, traicionado, por quien menos tú esperabas, por quien menos tú imaginabas, por esa amiga, por ese amigo, y hoy estás llorando esa traición, hoy estás llorando quebrantada, quebrantado, porque eso duele, porque marca. Porque la pregunta que te hace y que no hemos hecho es, pero ¿qué yo le hice? ¿Qué yo hice para merecer esto? Óyeme, Dios te dice, no has hecho nada. Lo que pasa es que tu brillo, tu esencia, siempre le va a molestar a Judas. Y hay gente que dice que te ama. Hay gente que se sienta contigo. Hay gente que comparte contigo. Que hablan todos los días. Aleluya. Aleluya por teléfono. Que mensajean todos los días. Y tú piensas que es amor. Aleluya. Ellos están esperando una oportunidad. Y tú sabes cómo es que van. Porque es que siempre los Judas. Aleluya. Los que te van a traicionar. Los que te van a entregar. Los que te van a vender. Por más que tengan una careta puesta de que están contigo en las buenas y las malas, siempre van a salir a la luz y siempre quedan expuestos. Puede pasar un año, dos, tres, los que sea, pero tarde o temprano van a salir expuestos. ¿Sabe por qué? Porque mientras tú sigas teniendo victoria, mientras tú sigas brillando, mientras la esencia de Dios esté contigo, Judas va a llegar un momento que no lo va a soportar, porque el corazón de Judas no soporta la victoria del hermano. El corazón de Judas no soporta el éxito de otro. Asamahanda. El corazón de Judas no soporta que tú seas bendecido. Por lo tanto, tarde o temprano van a salir a la luz. Y no fue porque tú fallaste, porque te lo buscaste. No, es porque tu esencia, lo que Dios te ha entregado, es demasiado bello, hermoso. Y los que tienen el corazón como Judas, al principio te sonríe y te abrazan, pero cuando ven todo lo que Dios está haciendo contigo, van a entregarte, van a hablar mal de ti, te van a atacar por las redes, van a decir lo que no es, y tú no te vas a defender. Pastor, ¿cómo es? Pero es que no te vas a defender, porque los Judas se mueren solo. Dios se va a encargar de pelear por ti, restaurar tu corazón, y esa marca se convertirá en testimonio para que otras personas, cuando pasen por eso mismo que tú estás pasando hoy, tú le des una palabra de aliento de cómo fue que Dios te pudo fortalecer en ese momento de dolor y de traición. No busque los Judas fuera de tu círculo.

siempre están adentro, sentados a la mesa contigo. Pero tú sigue brillando, tú sigue adorando, tú sigue buscando a Dios, que Él se va a encargar de ello. Y nadie te podrá detener. Compártelo. Dale like. Y bendiga la vida de alguien que está pasando por esto. Porque no es fácil. Y esta palabra lo va a bendecir. Dios te fortalecerá. Todo pasará. Sigue adelante. Wow. 685-7758. 685-7758. Si deseas oración, recuerda que tengo personal en los teléfonos. Recuerda que tengo personal en los teléfonos. Estás te echas prendido, está el WhatsApp prendido. Amén. De forma especial. Judas pensaba que entregando a Cristo estaba haciendo. Algo para lastimarlo, pero lo que hizo fue un favor. Tu Judas, que se sienta contigo en la mesa, piensa que te está lastimando. Y lo que te está haciendo es un favor. Porque ya no vas a estar gastando tu tiempo en gente que no vale la pena. Judas te traiciona para lastimarte, pero lo que te está haciendo es un favor. Porque ya no vas a estar una hora en el teléfono desperdiciando una hora con esa persona que lo que está es buscando información para hacerte la guerra. Y esa hora tú se la puedes dedicar a tu hija, a tu hijo, a tu esposo, a tu esposa, a la oración, a la Biblia. Judas piensa que te está lastimando, que te está haciendo daño. Te está haciendo un favor. Porque te está ayudando a reenfocarte, no en el hombre, sino en Cristo. Ya está. Y yo sé que este pensamiento que estoy trayendo hoy, corto pero profundo, está bendiciendo la vida de alguien que carga a propósito, que tiene llamado, que Dios lo va a usar o lo está usando. Así que te está haciendo un favor. Te está ayudando a que camines y llegues a donde Dios te dijo que ibas a llegar. Pero mientras Judas vea que tú le dedicas tiempo, Judas entonces saca conclusión: la estoy lastimando, lo estoy lastimando, lo estoy logrando porque me está prestando atención. No. Por eso Jesús le dijo: mira, lo que vas a hacer, hazlo ya. Porque Jesús dijo: y no te voy a prestar más atención. Dios mío, qué vianda, varón. Jesús lo manifestó. Si no, mira, Judas bendito, no lo haga, que aquello. Papi, lo que vas a hacer, hazlo ya. ¿Sabes? Como no te voy a prestar atención, se acabó. Así que tú tienes que decirle a Judas: papi, lo que vas a hacer, hazlo. Y lo que hiciste, ya lo hiciste. Se acabó. No me lastimas más. Ya no me hieres más. Porque ahora soy más fuerte. Me hiciste un favor. Me abriste los ojos. A que maldito el hombre que confía en otro hombre. Me abriste los ojos. Que mucho se aprende en este talk show. Que mucho se aprende en este programa. Que mucho se aprende aquí. Comparta lo que esta palabra es una bendición. 6857-658. 6857-658. Bendiga a los eslabones de fe. Bendiga a los que están aportando por Atache Móvil, por ser, por llamada. Gracias por ser de bendición al ministerio. Voy a hacer una oración. Y la oración de hoy, técnico, va a ser por todas esas personas que están pasando por esto. Para que Dios los fortalezca. Para que Dios los cuide, los bendiga. De forma especial. Ahí vamos a orar fluyendo en el nombre del Señor. Padre, en el nombre de Jesús, enviamos tu palabra para todas esas vidas que ahora mismo me están escuchando. Ministerios, gente de llamado, de propósito. Que no se quiten. Que no retrocedan. Que no retrocedan por nada. Que ellos entiendan que la traición en la familia, en el negocio, en lo que sea, no los va a detener. Porque hay una palabra sobre ellos. Hay una palabra en ese ministerio. Hay una palabra en esa familia, en ese hogar.

Que ellos entiendan, Dios mío, que esa traición le está haciendo un favor. Para que ellos abran sus ojos y vea que no todo lo que brilla es oro. Que en quien hay que confiar es en ti. Pero Señor, yo quiero hacer una oración especial por todos esos ministros y personas que están batallando con esto, que se enteraron hoy, ayer, en estos días, que fueron traicionados en su negocio. Su mano derecha lo vendió, lo entregó, le dio la espalda por dinero, porque el dinero es lo que entorpece el corazón del hombre. Señor, dale fuerzas a ese hombre, a esa mujer que me está escuchando. Que ellos vean tu bálsamo y tu oportuno socorro en medio de la situación del proceso. Y que después de salir de esto, si Judas pensó que le iba a quitar, van a tener que ver cómo tú le multiplicas a esa persona. Porque jamás Judas podrá robar la identidad de los que son hijos. Jamás. Jamás, aunque Judas venda por dinero, por lo que sea, podrá robar la identidad de aquellos que cargan presencia y cargan esencia de Dios. Los impulsa al propósito. Fortalécelo y seca sus lágrimas. Y abrázalos con tu Espíritu Santo. En el nombre de Jesús. Amén. Amén. Y amén. Es una bendición poder estar aquí. Le hemos dado duro. Radio, redes, de todo. En estos días. Y estamos contentos con los testimonios. Dejen su comentario. Es más, yo quiero que usted repita conmigo. Repite conmigo, repite conmigo. Donde quiera que esté, abre tu boca y repite conmigo. ¿Quién me traiciona? Me está haciendo un favor. Repítelo. ¿Quién me traiciona? Me está haciendo un favor. Para enfocarme más en Dios. ¿Quién me traiciona? Me está haciendo un favor para enfocarme más en Dios. Shalom, shalom. Estamos contentos por lo que está haciendo Dios. Recuerde que no importa dónde usted esté, hay un personal que está dispuesto a orar por ti o recibir la petición, y nos las envían también por acá, por vía WhatsApp. Gloria a Dios. 685-7758. Tengo llamadas acá entrando. Tengo por aquí Anónimo de Vega Baja, nos llama en la 350M por Sanidad. Jorge de Luquillo, 92.9 FM, por Familia y por Finanza. Nos llama también por aquí en esta ya tarde, 1 y 6 de la tarde. Por aquí tengo a, nos escribe vía WhatsApp, Mary Reyes. Esta palabra es para mí. Miren esto, mis hijos, mis propios hijos, se levantaron contra mí. Esto duele. Cacho, cuando un hijo se levanta contra un padre, no me quieren hablar, dice. Ve que no estoy tirando aquí golpes al aire. Eso está pasando mucho dentro del pueblo del Señor. Omaira de Ceiba, 92.1 FM, pide por ansiedad y por su hijo y por su esposo. 685-7758. 685-7758. Gloria a Dios. Así que gracias a Dios, ¿verdad?, por todo lo que hace. Estamos contentos por lo que está haciendo Papito Dios. Recuerde, 26 de septiembre, noche de guerra por Puerto Rico y por la familia. Vamos en esta ocasión a poner el audio de todos nuestros auspiciadores. 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

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Y recuerda, ellos quieren una oportunidad, pero no te van a apartar del propósito de Dios. Ellos quieren una oportunidad, pero no te van a alejar del propósito de Dios. Es más, yo iba a terminar el programa, pero vamos a adorar a Dios. Vamos a adorar a Dios sublime ahí, para cerrar con la adoración y luego con los auspiciadores. 685-7758 para oración. Estás a tiempo para llamar. Esta alabanza que dice, esta alabanza que usted se la sabe, que marcó nuestra generación desde que éramos niños. Y yo sé que usted se la sabe, y si no se la sabe, búsquela, porque es una bendición. Porque nos cansamos. Llega la batalla, llega la guerra, llega la lucha. Igualito, eso es. Y sentimos desmayar. Pero cuando el río del Espíritu está, somos fortalecidos, somos bendecidos por la presencia del Espíritu Santo. Así que donde quiera que estés, en el carro, en tu radio, en la aplicación, en internet, mi página web, en el chat de Candelita7.com, Roku TV, que nos estás escuchando, vamos a cerrar con una adoración, que hoy es viernes. Hay gente llorando, escribiéndome: pastor, estoy sintiendo el poder de Dios. Fluya y fluya, deja que Dios lo restaure. Dios sabe lo que está haciendo. Dios sabe lo que está haciendo. Por aquí tengo a Ruth Martínez por la aplicación. Pido oración por familia y petición especial. Amén. Dame ese intro bello, ahí vamos.

cruzado. Ahí está Joel diciendo esta palabra, está bendiciendo a una familia en el negocio. Espero que ese negocio tenga la 101.3 FM bien prendida ahí en Manatí, que ese negocio está llegando mucha gente y que todo el que llegue 101.3 compren un sándwich, compren un pincho y se prendan en el carro y la pongan también ahí en Manatí. Recíbelo ya fe, sube el volumen a ese radio. Una vez más, cansado.

Dios bendiga a Luis de Aguadilla. Declaramos salud sobre ti en el nombre de Jesús. 685-7758. Será hasta el lunes, mi gente. 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

ay, ay, ay, ay, levántale la mano al Nazareno en esta noche. Yo conozco uno, yo conozco uno, que es el principio y fin. Yo conozco uno, que es el Alfa y Omega. Yo conozco uno, que sus ojos son como llamas de fuego. Y que cuando él llega a un lugar, algo tiene que pasar, algo tiene que acontecer. Ay, ay, ay, el Nazareno llegó a este lugar. El Nazareno, él se entró conmigo en la sala de intensivo y me dijo, esto no es para muerte, es para testimonio de mi gloria. Él está aquí y te dice en esta noche, no es para muerte, no es para muerte, es para testimonio, es para testimonio. Come y bebe, porque el largo camino te resta. 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
3: Gracias porque tu palabra nos va a estructurar, nos va a dirigir a que nuestras miradas y nuestros ojos estén puestos donde realmente tienen que estar puestos, en ti, en tu presencia,

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1: Ayúdanos, Dios mío, a mirarte a ti por encima del problema, a mirarte a ti por encima de la enfermedad.
2: Dios te dice, yo te voy a bendecir en presencia de tus enemigos. Yo te voy a dar ese milagro. Muchos de los milagros que Dios te va a entregar los va a hacer en presencia de los enemigos tuyos, de los que se burlaron un día, de los que dijeron tú no te vas a levantar, de los que dijeron tú eres una fracasada, tú eres un fracasado. Jehová de los ejércitos utiliza este clip para decirte, hay milagros, hay bendiciones que las voy a dar, te las voy a entregar en presencia de tus opositores, de los que conspiraron contra ti, de los que declararon palabras de maldición. Delante de ellos yo te voy a bendecir, y ellos van a tener que reconocer que el Dios que tú adoras es un Dios que tiene ojo y ve, es un Dios que tiene oído y escucha, es un Dios que tiene boca y habla. Repite conmigo, Dios me va a bendecir delante de mis enemigos. Repítelo, Dios me va a bendecir delante de mis enemigos.
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gente que quiere que los toque, pero no quiere recibir la limpieza del Espíritu Santo. Aleluya. Habrá alguien que diga: Señor, llévame a tus atrios, al lugar santo. Aleluya. Te adoramos, Jesús. Santo tú eres, Dios. Recibe la gloria, Dios.

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Escuchas Estación de la Familia 92.1 y la gran cadena Candelita 7. Un abrazo grandísimo, bendiciones. Noelia Vélez te acompaña ya oficialmente. Sí, sí, ya comenzó el fin de semana y tú estás aprovechando la mejor parte. En sintonía de la emisora que te ofrece contenido, una programación que es segura para ti y tus hijos y las canciones más lindas que suenan aquí 24/7. La música cristiana que te acerca a Jesús. Quédate conmigo, te acompaño hasta las 7 de la noche.

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1: Y esta tarde del viernes, que comenzamos un gran fin de semana, oye, proponte disfrutar la vida que Dios te ha dado. Y nosotros la podemos disfrutar, no es simplemente como piensa el mundo, que es con fiesta, placeres. Oye, la podemos disfrutar en la paz, el amor, el gozo que Dios nos da, y no dejando que la ansiedad se apodere de nosotros. Porque la ansiedad, ¿sabes lo que hace en nosotros? Nos quita... Primero, que no nos quita las aflicciones ni nos resuelve el problema inmediato, sino que lo único que hace es todo lo contrario, agravar el problema, porque nos quita las fuerzas, no nos permite tomar sabias decisiones, nos nubla la mente. Pero por eso es que Dios no se cansa de repetir: mira, bástate con mi gracia, porque la mayor fuerza que vas a tener se manifiesta en esos tiempos adversos cuando nosotros nos mantenemos con la mente enfocada en Dios, con nuestro corazón y espíritu enfocado en Dios. No permitas que la duda y la ansiedad se apoderen de ti. Este fin de semana comienza un nuevo tiempo con Dios, en el que puedas disfrutar y sentir su presencia y sentirte en calma. Oye, en la confianza de que Dios está en control. ¿Qué crees? Toma nota.
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0: 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Y esta tarde llega el pastor Freddy de Anda con un muy buen consejo. Ojo, cuidado con los mentirosos. Abundan por ahí y nosotros tenemos que estar alertas, atentos y alejarnos de las personas en las que sus vidas no habita la verdad y que están en esa dinámica de mentir, para engañar, para manipular, para hacer daño, para salirse con las suyas, como decimos aquí en Puerto Rico. Cuidado con los mentirosos, pueden dañar muchas cosas buenas en tu vida. Con eso va a estar aconsejándonos bajo ese tema el pastor Freddy de Anda en el segmento Viva lo Mejor Posible, como parte de nuestro Family Dream Team Plus, y lo vamos a estar escuchando como a las 4:40 de la tarde, más o menos, o 4:45 por ahí. Quédate en sintonía.

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4: Van a hablar mal de ti. Mira, no tengo de otra manera de decírtelo. Van a decir mentiras de ti. El mentiroso calumnia, miente, detracta, difama, culpa o delata de manera falsa y de manera maliciosa con la intención de dañar tu reputación. Son personas con poco contenido en su propia vida. Simplemente son personas insatisfechas, personas que le echan la culpa a otros por la vida infeliz que ellos viven. Porque quien está construyendo, creciendo, creando y buscando madurez espiritual y emocional no tiene el tiempo para denigrar a los demás ni pensar en cosa diferente a su objetivo. Cuando las personas hablan mal de ti, no te preocupes. Solo son personas que no han logrado ser felices. Muéstrales que sus mentiras no tienen sustento. Tu alegría, tu espíritu, tu humildad, tu fe en Dios serán herramientas con las cuales el mentiroso no podrá combatir. Son personas peligrosas, personas que piensan que están hablando la verdad, pero que no se han dado cuenta que en sus propios celos y amargura y odio se han cegado a la verdad. Hablan porque dentro de ellos envidian lo que tú eres, porque tú eres lo opuesto a ellos, una buena persona, querida y respetada. Tú sigue adelante, pero lo que no se

0: se dan cuenta es que hablar mal de la gente dice mucho más de ellos mismos que de nadie más. Los mentirosos viven en un mundo oscuro, en un mundo de engaño. Sus mentiras son la única cosa en sus vidas que hace que sigan sintiéndose bien. Quieren que todo salga mal para ti, porque no hay nada bueno en su propia vida. El mentiroso cree que lo que le rodea no es suficiente. Y por esa razón, debe elaborar mentiras acerca de tu vida. Mienten, porque tú vives en luz y ellos viven en oscuridad. Te preguntas, ¿pero qué hago para parar al que dice mentiras de mí? Simplemente, nunca bajes a su nivel. Nada desanima más al que dice mentiras de ti como ver que no bajas a su nivel para dar una respuesta. Sigue adelante. Que estás por encima de las malas actitudes y chismes. No sufras, no respondas. Eso te haría igual a ellos. Deja que tus enemigos digan mentiras de ti. Tristemente, sus propias mentiras los expondrán. Nunca pelees con el mentiroso, porque ellos se han creído su propia mentira. Nunca dejes que la gente amarga e infeliz te lleve a su nivel. En su lugar, use su comportamiento como un ejemplo de cómo no comportarse y estar agradecido de que no se parezca a ellos. Lo opuesto a la mentira es la honestidad. La honestidad es un regalo muy costoso. Por eso nunca esperes honestidad de personas baratas. Tienes razón. La gente miente, engaña y te apuñala por la espalda. Habrá personas que te utilicen y no te amarán aunque digan que sí. Pero no puedes dejar que eso te impida vivir. Aléjate de ellas, porque hay personas que te aman y que nunca te harían daño. Tienes que encontrar a esas personas y mantenerlas en tu vida para siempre.
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Oye, y arranco esta hora con una palabra que aprendí recientemente y me gustó muchísimo. La quiero compartir con ustedes. Es Firgun. Así, Firgun. Y esta es una palabra que proviene del hebreo y significa, déjame ver cómo te lo puedo explicar, es como ese sentimiento, ¿verdad?, de felicidad y de orgullo que se origina porque algo bueno le sucedió a otra persona. Y yo estoy hablando, ¿verdad?, y esta palabra, Firgun, realmente la esencia es una alegría genuina por las cosas buenas que le pasan a otras personas. O sea, es lo contrario a lo que es la envidia, el egoísmo, que hay veces que hay gente, sí, me alegro, pero solamente lo dicen de la boca para afuera, pero en su interior no les agrada, no les gusta ver bien a otras personas, no les gusta que otras personas estén alegres. Y si a otras personas les pasa algo bueno, como que comienzan a cuestionar, ¿y por qué a mí no? Y a esa persona sí. Y todo eso, pues no. Firgun es lo contrario, es cuando genuinamente nos podemos alegrar por las bendiciones, por las peticiones contestadas, por el milagro, por el trabajo, la promoción, la casa, el matrimonio, o sea, por todas esas alegrías y cosas buenas que le ocurren a otras personas. Cuando nosotros nos alegramos, eso entonces en hebreo se le conoce como Firgun. ¿Y sabes qué? Créeme que todas esas emociones, tanto la alegría genuina como la envidia o el egoísmo, Dios lo está viendo. Recuerda que así como nosotros tratamos y pensamos sobre los demás, así mismito nos va a pasar a nosotros. Procuremos siempre entonces hacer el bien para todos, para que el bien también pueda permanecer en nuestra vida. ¿Qué crees?

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dice en Juan 4:10, si conocieras el don de Dios, ¿y quién es el que te pide de beber? Oh, ¿y quién es el que te pide a ti de beber? Tú le pedirías, a él, dame agua. Así que yo no sé si en esta noche tú reconoces que aquí en este lugar está

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cosa que nosotros tenemos que trabajar y aprender es que a veces pensamos que lo que realmente necesitamos resolver es un problema. Pero ¿sabes qué? A veces no se trata de corregir problemas, sino de corregir, transformar, cambiar nuestros pensamientos. Y pensamos que es por culpa de aquel o del otro, del trabajo, del marido, del hijo, del pastor, del vecino, del jefe. Y le echamos la culpa a todo el mundo y pensamos, este es mi problema. No. El problema es que tenemos una línea de pensamiento incorrecta. Por eso Jesús, nuestro maestro, nuestro Señor y Salvador, lo primero que dijo, arrancó su ministerio diciendo, transformen la mente. ¿Ok? Eso es arrepentimiento. La palabra arrepentimiento no se trata de llorar, se trata de ser transformados. Como dice el apóstol Pablo, que tenemos que renovar, transformar el espíritu de nuestra mente. Cuando cambiamos nuestros pensamientos, muchas cosas, actitudes, acciones, decisiones van a cambiar. Que la palabra de Dios ilumine nuestros pensamientos y nos lleve a ese despertar, a ese entendimiento, a un despertar de la conciencia y a aplicar el conocimiento con sabiduría. ¿Qué crees? Toma nota.

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1: Y ya me voy despidiendo. Qué alegría haber compartido esta tarde del viernes y toda la semana. Qué bien la hemos pasado. Yo siempre lo disfruto. Oye, y antes de irme, toma nota. Se acerca un fin de semana y a veces decimos, ay, lo mismo, no salgo, me quedo en casa y tengo que hacer esto, aquello, lo otro. Y entonces pensamos que estamos abandonados allí mientras lavamos el carro, estamos solitos mientras estamos lavando ropa, haciendo todas las tareas de la casa, que si la limpiadera, y yendo al supermercado a comprar cosas, los compromisos. Quiero recordarte que cada día Dios está presente. Sí, ahí Dios está ahí en lo cotidiano, en la rutina, en lo normal, en lo tangible, en lo pequeño, en lo que parece simple. Allí Dios te está viendo. Él es el Dios que te ve, Él es el Dios que te ayuda, el Dios que te fortalece. Así que en medio de todas esas tareas que pueden parecer tediosas, recuerda que puedes descubrir gozo porque la presencia de Dios está contigo. Y se va a hacer más fácil, se va a hacer más fácil. Ya tú verás, estando consciente y agradecido y disfrutando la presencia de Dios 24/7 en todos los momentos de nuestra vida, vamos a poder vivir cada día con más paz, más alegría, más fe, más esperanza, más emoción. ¿Qué crees? Toma nota, te envío un abrazo, ya me despido. Disfruta el fin de semana y si Dios lo permite, el lunes regreso con ustedes.

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Dios bendiga a todo el que está aquí, que está ready para qué, para recibir una palabra de fe, una palabra que lo pueda bendecir, una palabra que lo pueda direccionar. Recuerda siempre suscribirte a mi canal, activar la campanita de notificaciones para que no te pierdas nada de lo que está haciendo Dios en el ministerio a través de la, ¿verdad?, de lo que son las redes sociales. Óyeme, los cultos que están, los cultos que no puedo olvidar, lo que está haciendo Dios, los cultos en Tabernáculo en Pie de Guerra, es extraordinario. Extraordinario. Ese culto de oración, wow. Ese culto de oración, yo lo veía ahorita, antes de estar aquí al aire, y yo me estaba quemando sintiendo la presencia de Dios. Gloria a Dios por eso. Así que suscríbase, dale like, deje su comentario también. Si tiene alguna petición en comentario, siempre el equipo de trabajo y este servidor está leyendo. Puede comunicarte también al 685-7658. Estamos contentos porque hay gente ahí que está cerca, que está fluyendo bajo la bendición del Señor, que no pasa por alto lo que está haciendo Dios a través de su palabra. Hoy, antes de hacer una oración por la palabra, la voy a leer, este pensamiento, esta reflexión, donde quiera que esté, te va a bendecir. Y esto va a ayudar, locutor, a mucha gente que tiene ministerio, evangelistas, que evangelistas en la actualidad que están ejerciendo el ministerio llamado, pastores, o también, como también gente que tiene un llamado, pero todavía no lo ejercen porque Dios los está formando. Para ti también va a ser esta palabra de bendición y de crecimiento. ¿Por qué? Porque cuando Dios deposita el aceite fresco, cuando el Espíritu Santo decide ungirte y separarte, lo primero que se avecina son tus enemigos. Enemigos infiltrados en tu familia, que tú te sorprendes cuando tú ves gente de tu propio techo que cargan tu propia sangre, pero que no caminan en la visión que tú tienes. Cómo el diablo los utiliza, y eso te cuesta. Tú como que nada, esto para mí que es una broma, esto para mí que no, esto es que una mala racha. Pero de momento pasa el tiempo y vuelvo otra vez. Pero ¿cómo es posible que mi primo, que mi hermano de sangre, que mi familia, que mi papá, mi mamá, aquello, quien sea, se deje usar? Yo quiero decirte que cuando tú caminas en el Espíritu y el aceite está sobre tu cabeza, la presencia está contigo, la luz y las tinieblas van a tener una batalla. Dice que no hay mezcla. O sea, se oponen entre sí, igual que el Espíritu y la carne. O sea, eso no está midiendo que si es tu primo, tu hermano, tu padrino, tu compadre, quien sea. Espíritu y carne, luz y tiniebla, va a haber una guerra. Y ahí es lo que conocemos, guerra en los aires, guerra espiritual. Así que yo te voy a dar esta palabra de parte de Dios y la voy a leer y luego hacemos una oración. Recuerda compartirla con alguien. Libro de Marcos, capítulo 14, verso 10. A la gloria del Padre, del Hijo y la comunión del Espíritu Santo. Amén y amén. Entonces Judas Iscariote, uno de los doce, ¿qué dije? Uno de los doce discípulos, uno de los escogidos, no alguien de afuera, alguien de adentro, no alguien de allá, alguien del núcleo, alguien que se sentaba en la mesa con Jesús, que se sentaba con Pedro, que se sentaba con Juan. Este verbo, esta expresión, uno de los doce, tiene peso y profundidad, porque te está haciendo la exégesis de que recalquemos cuando leemos y estudiamos que era uno de los que eran escogidos, fue uno de los que fueron llamados, fue uno de los que Cristo llamó directamente, que se sentaba, que bregaba en el ministerio, operaba en el ministerio de Cristo, que vio milagros, que vio liberación, que vio leprosos.

sanarse, que escuchó parábolas del maestro ahí de cerca. Sin embargo, mira lo que sucedió con este hombre. Uno de los 12 fue a los principales sacerdotes para entregárselo. Ellos, a oírlo, se alegraron y prometieron darle dinero. Y Judas buscaba la oportunidad para entregarle. Bajo el tema, ellos quieren una oportunidad. Padre Santo, Padre Bueno, gracias por este pensamiento que va a bendecir evangelistas, profetas, misioneros, maestros, pastores, adoradores, todo aquel que está parado en la brecha, ejerciendo un llamado, un ministerio, o otros que están caminando, empezando, pero que reconocen que tú le has hecho un llamado. Esta palabra los va a bendecir, los va a fortalecer. Porque yo sé que mientras leo esto, aleluya, hay gente que se está identificando ya con esto, que están sufriendo humanamente, que están llorando, que tienen una lucha terrible en su casa, en su familia, o alguien que era su amigo, pero tristemente llegó la traición, o tristemente se están dejando usar por el maligno. Señor, y eso trae lágrimas, eso marca el corazón, eso sobrecarga, pero tu palabra le va a bendecir y les va a enseñar por qué es importante y por qué como hombres y mujeres de Dios vamos a tener que atravesar por esto. Dale sabiduría y capacítalo, y en ese escenario que están pasando, dale fuerzas para continuar. No los deje, revístelo con tu armadura, para que cuando llegue el día malo, llegue la traición, le salude un Judas en la mesa, ellos dejen la venganza en tus manos y no en sus manos. Porque los Judas se matan solo. Gracias, Dios. En el nombre de Jesús, amén y amén. Yo quiero comenzar a hablarte que este hombre lo escoge Jesús. Entonces la pregunta es, ¿por qué si Cristo sabe que ese hombre lo iba a traicionar, lo podía traicionar, lo podía vender por dinero? Lo escoge. Es que los Judas son necesarios. Se volvió loco el pastor. Los Judas son necesarios. Porque Judas entrega al Señor por dinero, pero fue parte de lo profético. Porque Judas, al venderlo y traicionarlo, Jesús se entrega y muere en la cruz por ti, por mí. O sea que fue parte de lo profético, parte del escenario que Dios tenía preparado. Ahora, el por qué Dios lo permite. No simplemente el escenario trabajaba en la vida de Jesús, sino que también este escenario trabajaba en la vida de Pedro, en la vida de Juan, en la vida de Mateo, en la vida de Marco. O sea, yo quiero que usted entienda que Cristo, Judas lo traiciona, y aunque usted entiende que le dolió, ¿a quién usted cree que más le dolió? ¿A Jesús o a los discípulos? La enseñanza que está plasmada en esta historia, ellos quieren una oportunidad, está siendo un discipulado para la hermandad de los que estaban en la mesa, compañeros de Judas. Pregúnteme por qué. Porque Cristo mismo, antes de ser entregado, en la mesa sentado, dijo: aquí hay uno que me va a entregar. El que me va a entregar está aquí sentado en la mesa. O sea, ya Cristo en el corazón estaba preparado. Ya Cristo estaba listo. Ya Cristo estaba ready, porque ya había revelación, ya él sabía, todo lo sabe. Ahora, los discípulos tuvieron que aprender. Espérate un momento. Porque en otra historia bíblica, en el Evangelio, en Mateo, los demás evangelios, dice que entró Satanás en el corazón de Judas. Entonces, ¿qué Dios quiere que nosotros aprendamos hoy? Que si te descuida, Satanás entra a tu corazón. Que si te descuida, aleluya, en la oración, te descuida de depender de Dios, el diablo, que el Señor lo reprenda, entra y hace daño. Esto no se trata de que ayer se metió Dios en el culto. Esto no se trata de que ayer tuviste en tu aposento y sentiste los ríos de agua viva. Amén. El enemigo está
al acecho de aquel que carga llamado. Ay, Dios.

mío. Sigo paro. El enemigo está al acecho de aquella mujer que carga a propósito, que Dios le hizo un llamado, y más si lo está ejerciendo. ¿Qué va a pasar? Siempre comenzando un ministerio, siento ríos de agua viva. Siempre comenzando un llamado, un ministerio, los Judas se van a sentar a la mesa contigo, y aunque te cuides y aunque quieras evitarlo, se van a sentar contigo, van a beber cafecito, maquiato, alaba, van a beber, van a comer sandwichito contigo, y te va a doler. ¿Por qué? Porque ¿qué quiere Dios con esta enseñanza? Que aprendamos a depender de Él. Porque a veces estás muy enamorado de Judas más que de Cristo. A veces estás más enamorado y le dedicas más tiempo a alguien que a Jesús. Y si ese alguien se te vira, te va a doler, te va a marcar, pero son heridas y que se convertirán en marcas necesarias para que, número uno, dependas de Dios, y número dos, todo el que vea tus marcas por una traición que no esperabas y te dolió, todo aquel que ve esa marca te va a preguntar: ¿cómo lo hiciste? ¿Cómo pudiste perdonarla? ¿Cómo pudiste perdonarlo después de lo que te hizo? ¿Cómo puedes saludarla, saludarlo como si nada? Porque aprendí que los Judas se matan solo. Aprendí que la lucha no es mía, es de Dios. Ellos quieren una oportunidad. Judas lo que estaba esperando era una oportunidad. Y yo voy a traer esto al nivel de ustedes. Escúchame bien. Hay gente, y te lo voy a decir claro para que escuche voz de Dios. Oye lo que te dice el Señor. Hay gente que se sienta contigo en la mesa y tú piensas que te aman. Sakai namas ojalai. Hay gente, Dios mío, siento a papá. Hay gente que te visita a tu casa, que van a tu misma congregación. Recibe esto, que tú estás cerca escuchando esto. Rondajitai. Suitayamaka. Hay gente que te visita. Hay gente que te toca la puerta. Hay gente que te llama, que te escribe todos los días. Pero lo que están esperando es una oportunidad para venderte. Lo que están esperando es una oportunidad para traicionarte. Lo que están esperando es una oportunidad para hacerte la guerra. Lo que están esperando es una oportunidad para entregarte. Y Dios te dice: hay casos y hay gente que te tienes que cuidar, pero hay otros que tienes que pasar por eso para yo hacer tu corazón dependiente de mi presencia. Y manso que basanda la vaca. Aquí gente que ahora mismo me está escuchando y está pasando por esto y está llorando mientras está escuchando esta palabra. Porque duele. Duele. Marca. ¿Por qué? ¿Qué yo le hice? No es que tú no le hiciste nada. El problema es que tu brillo, tu esencia, es lo que le molesta a Judas. Este clip va a estar intenso. Ahí cerca. ¡Ja! Escucha bien. Que tienes el teléfono en la mano, que estás llorando, que estás sufriendo porque estás pasando por lo que voy a hablar. Marcos 14, verso 10. Judas estaba esperando una oportunidad para entregar a Jesús y para venderlo, para entregarlo, traicionarlo. Entonces, usted que está ahí, que tiene el teléfono en la mano, que está pasando por esto, ministerios, pastores, pastoras, líderes, o quizás familiares, gente que está pasando por este proceso de ser traicionada, traicionado, por quien menos tú esperabas, por quien menos tú imaginabas, por esa amiga, por ese amigo, y hoy estás llorando esa traición, hoy estás llorando quebrantada, quebrantado, porque eso duele, porque marca, porque la pregunta que te hace y que no hemos hecho es: pero ¿qué yo le hice? ¿Qué yo hice para merecer esto? Óyeme, Dios te dice: no has hecho nada. Lo que pasa es que tu brillo, tu esencia, siempre le va a molestar a Judas.
Y hay gente que dice que te ama. Hay gente que se sienta contigo. Hay gente que comparte contigo. Que hablan todos los días. Aleluya. Aleluya por teléfono.

teléfono, que mensajean todos los días y tú piensas que es amor. Aleluya, ellos están esperando una oportunidad. Y tú sabes cómo es que van, porque es que siempre los Judas, aleluya, los que te van a traicionar, los que te van a entregar, los que te van a vender, por más que tengan una careta puesta de que están contigo en las buenas y las malas, siempre van a salir a la luz y siempre quedan expuestos. Puede pasar un año, dos, tres, los que sea, pero tarde o temprano van a salir expuestos. ¿Sabe por qué? Porque mientras tú sigas teniendo victoria, mientras tú sigas brillando, mientras la esencia de Dios esté contigo, Judas va a llegar un momento que no lo va a soportar, porque el corazón de Judas no soporta la victoria del hermano. El corazón de Judas no soporta el éxito de otro. Asamahanda. El corazón de Judas no soporta que tú seas bendecido. Por lo tanto, tarde o temprano van a salir a la luz. Y no fue porque tú fallaste, porque te lo buscaste. No, es porque tu esencia, lo que Dios te ha entregado, es demasiado bello, hermoso. Y los que tienen el corazón como Judas, al principio te sonríen y te abrazan, pero cuando ven todo lo que Dios está haciendo contigo, van a entregarte, van a hablar mal de ti, te van a atacar por las redes, van a decir lo que no es. Y tú no te vas a defender. Pastor, ¿cómo es? Pero es que no te vas a defender, porque los Judas se mueren solo. Dios se va a encargar de pelear por ti, restaurar tu corazón, y esa marca se convertirá en testimonio para que otras personas, cuando pasen por eso mismo que tú estás pasando hoy, tú le des una palabra de aliento de cómo fue que Dios te pudo fortalecer en ese momento de dolor y de traición. No busques los Judas fuera de tu círculo. Siempre están adentro, sentados a la mesa contigo. Pero tú sigue brillando, tú sigue adorando, tú sigue buscando a Dios, que Él se va a encargar de ello. Y nadie te podrá detener. Compártelo. Dale like. Y bendiga la vida de alguien que está pasando por esto, porque no es fácil. Y esta palabra lo va a bendecir. Dios te fortalecerá. Todo pasará. Sigue adelante. Wow. 6857758. 6857758. Si deseas oración, recuerda que tengo personal en los teléfonos. Recuerda que tengo personal en los teléfonos. Estás te chat prendido, está el WhatsApp prendido. Amén. De forma especial. Judas pensaba que entregando a Cristo estaba haciendo. Algo para lastimarlo, pero lo que hizo fue un favor. Tu Judas, que se sienta contigo en la mesa, piensa que te está lastimando. Y lo que te está haciendo es un favor. Porque ya no vas a estar gastando tu tiempo en gente que no vale la pena. Judas te traiciona para lastimarte, pero lo que te está haciendo es un favor. Porque ya no vas a estar una hora en el teléfono desperdiciando una hora con esa persona que lo que está es buscando información para hacerte la guerra. Y esa hora tú se la puedes dedicar a tu hija, a tu hijo, a tu esposo, a tu esposa, a la oración, a la Biblia. Judas piensa que te está lastimando, que te está haciendo daño. Te está haciendo un favor. Porque te está ayudando a reenfocarte, no en el hombre, sino en Cristo. Ya está. Y yo sé que este pensamiento que estoy trayendo hoy, corto pero profundo, está bendiciendo la vida de alguien que carga a propósito, que tiene llamado, que Dios lo va a usar o lo está usando. Así que te está haciendo un favor. Te está ayudando a que camines y llegues a donde Dios te dijo que ibas a llegar. Pero mientras Judas vea que tú le dedicas tiempo, Judas entonces saca conclusión: la estoy lastimando, lo estoy lastimando, lo estoy logrando porque me está prestando atención. No,

Jesús le dijo, mira, lo que vas a hacer, hazlo ya. Porque Jesús dijo, yo no te voy a prestar más atención. Dios mío, qué vianda, varón. Jesús lo manifestó. Si no, mira, Judas bendito, no lo haga, que aquello. Papi, lo que vas a hacer, hazlo ya. ¿Sabes cómo?

0: Bendito el hombre que confía en otro hombre. Me abriste los ojos. Que mucho se aprende en este talk show. Que mucho se aprende en este programa. Que mucho se aprende aquí. Comparta lo que esta palabra, esta palabra es una bendición. 6857-6758. 6857-6758. Bendiga a los labores de fe. Dios bendiga a los que están aportando por Atache Móvil, por ser, por llamada. Gracias por ser de bendición al ministerio. Voy a hacer una oración. Y la oración de hoy, técnico, va a ser por todas esas personas que están pasando por esto. Para que Dios los fortalezca. Para que Dios los cuide, los bendiga. De forma especial. Ahí vamos a orar fluyendo en el nombre del Señor. Padre, en el nombre de Jesús. Enviamos tu palabra. Para todas esas vidas que ahora mismo me están escuchando. Ministerios, gente de llamado, de propósito. Que no se quiten, que no retrocedan, que no retrocedan por nada, que ellos entiendan que la traición en la familia, en el negocio, en lo que sea, no los va a detener, porque hay una palabra sobre ellos. Hay una palabra en ese ministerio, hay una palabra en esa familia, en ese hogar. Que ellos entiendan, Dios mío, que esa traición le está haciendo un favor. Para que ellos abran sus ojos y vean que no todo lo que brilla es oro. Que en quien hay que confiar es en ti. Pero Señor, yo quiero hacer una oración especial por todos esos ministros y personas que están batallando con esto. Que se enteraron hoy, ayer, en estos días que fueron traicionados. En su negocio, su mano derecha lo vendió, lo entregó, le dio la espalda por dinero, porque el dinero es lo que entorpece el corazón del hombre. Señor, dale fuerzas a ese hombre, esa mujer que me está escuchando. Que ellos vean tu bálsamo y tu oportuno socorro en medio de la situación del proceso. Y que después de salir de esto, si Judas pensó que le iba a quitar, van a tener que ver cómo tú le multiplicas a esa persona. Porque jamás Judas podrá robar la identidad de los que son hijos. Jamás. Jamás, aunque Judas venda por dinero, por lo que sea, podrá robar la identidad de aquellos que cargan presencia y cargan esencia de Dios. Los impulsa al propósito. Fortalécelo y seca sus lágrimas y abrázalos con tu Espíritu Santo en el nombre de Jesús. Amén, amén y amén. Es una bendición poder estar aquí. Le hemos dado duro, radio, redes, de todo en estos días. Y estamos contentos con los testimonios. Dejen su comentario. Es más, yo quiero que usted repita conmigo. Repite conmigo. Donde quiera que esté, abre tu boca y repite conmigo. ¿Quién me traiciona? Me está haciendo un favor. Repítelo. ¿Quién me traiciona? Me está haciendo un favor. Para enfocarme más en Dios. ¿Quién me traiciona? Me está haciendo un favor para enfocarme más en Dios. Shalom, shalom. Estamos contentos por lo que está haciendo Dios. Recuerde que no importa dónde usted esté. Hay un personal que está dispuesto a orar por ti o recibir la petición y nos las envían también por acá, por vía WhatsApp. Gloria a Dios. 685-7758.
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imposible, Señor. En el nombre poderoso de Jesús. Amén y amén. Dar un fuerte aplauso al que está aquí en esta noche. Oh, aleluya, Dios. Santo tú eres, Padre. Bueno, empezamos oficialmente el culto de jóvenes. Así que para empezar con la lectura de la palabra, le vamos a pedir a nuestra hermana Dalia que pase por aquí.

0: Nuestra hermana Valeria, amén.
1: Dios bendiga. Dios le bendiga más. Acompáñeme a la palabra en esta hermosa noche. Vamos a ir al Salmo 139, versículo 7 en adelante. Aquel que lo tenga me grita un fuerte amén. Y el que no, Señor, únase con él o con ella para que todos podamos leer en esta hermosa noche. Aleluya. Vamos a leer del 1 en adelante. El que lo tenga me grita con un fuerte amén. Aleluya. Y el que no, misericordia. Estamos todos ahí. Escucho unas páginas todavía. Mientras usted lo busca, adórele al Señor. Dice, estamos todos ahí. Amén. Dice la palabra en el nombre del Padre, del Hijo y del Espíritu Santo. Amén. Señor, tú me examinas, tú me conoces. Sabes cuándo me siento y cuándo me levanto. Aún a la distancia me lees el pensamiento. Mis trajines y mis descansos los conoces. Todos mis caminos te son familiares. No me llega aún la palabra a la lengua cuando tú, Señor, ya la sabes toda. Tu protección me envuelve por completo. Me cubres con la palma de tu mano. Conocimiento tan maravilloso rebasa mi comprensión. Tan sublime es que no puedo entenderlo. ¿A dónde podría alejarme de tu espíritu? ¿A dónde podría huir de tu presencia? Si subiere al cielo, allí estás tú. Si tendiera mi lecho en el fondo del abismo, también estás allí. Si me elevara sobre las alas del alba o me estableciera en los extremos del mar, aún allí tu mano me guiará y me sostendrá tu mano derecha. Dígale al que está a su lado, no importa dónde tú vayas, dígale. No importa dónde tú te metas. No importa qué tan lejos corras. La presencia de Dios te va a ir a buscar donde quiera que vayas. Dios les bendiga.
0: Amén. Denle un fuerte aplauso al Señor. ¿Cuántos saben que el Señor, no importando qué prueba estés atravesando, no importando que tú estés pasando, el Señor te sostiene con su mano derecha? Vamos ahora con la adoración de esta noche. Y le vamos a pedir a nuestra hermanita Jaylian, que ella tiene el devocional de esta noche.
2: A su nombre, a su nombre. Que el Señor les bendiga. Esta noche voy a estar cantando una alabanza. Si se la saben, me acompañan.